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0: Buenos días, 6 de la mañana ya con 44 minutos. Aleluya, gloria a Dios. Viernes 28 de agosto 2026. ¡Wow! ¡Qué hermosa mañana Dios nos está regalando! Preciosa. El sol está empezando a hacerse notar en este día maravilloso. Así es que agradecemos a nuestro Padre por la oportunidad que nos da de poder estar vivos, sanos, contentos, gozosos en Él, ¿verdad? Disfrutando de cada momento, de cada vista que vemos, ¿verdad? Los árboles, las plantas, los pájaros, todo lo hermoso que Dios creó para su gloria, para honrar y glorificar su nombre. Dice el Salmo 92: bueno es alabarte, oh Señor, y cantar salmos a tu nombre, anunciar por la mañana tu misericordia, tu fidelidad cada noche, ¿verdad? Es hermoso poder anunciar cada mañana la misericordia de Dios, porque nuevas son, dice la palabra, nuevas son cada mañana. Así es que buenos días a usted que está conectado ya, que está empezando a conectarse, que está compartiendo este hermoso tiempo de Saca Tiempo para Creer y Crecer. Damos gracias a Dios, a nuestro Padre Celestial, a nuestros apóstoles, apóstol Vilma, apóstol José Rodríguez, toda la familia, por la confianza que nos da de poder estar aquí en la cabina de Radio Vida, 11:30, 9:10, 12:10 AM, tres estaciones al aire compartiendo el mensaje de la palabra del Señor, compartiendo de Cristo. Hay esperanza en Cristo Jesús, hay esperanza, hay todavía oportunidad de que lo podamos recibir, hay oportunidad de que nos podamos reconciliar con Él. Él está a la puerta y llama, ¿verdad? Está por venir y viene por su pueblo, quien está preparado para poder irnos a lo más maravilloso, a la vida eterna. Damos gracias, gracias al Señor, porque Él es bueno. Todo el tiempo es bueno y nos ama. No quiere que ninguno perezca, que ninguno se pierda. Y ese es el motivo que estamos aquí. Somos ese, diría yo, ese periódico, esa trompeta, anunciando que Cristo viene pronto. Y viene por ti, mi hermano, hermana, si tú le recibes hoy. Iniciamos este tiempo de Saca Tiempo para Creer y Crecer. Y como cada viernes, tenemos aquí la grata compañía de nuestra hermana Carmen Morey, de nuestro querido pastor Moisés, siempre, ¿verdad?, compartiendo el mensaje de la palabra de Dios, una reflexión que nos ayuda a poder permanecer firmes en el Señor. Hermana Carmen, buenos días. Pastor Moisés, muy buenos días.
1: Buenos días, pastor Miguel, pastor Moisés, toda la audiencia, buenos días. Qué bonito que Dios nos ha dado un día más de vida, un día, Señor, que está gracias. Bien bonito, ¿verdad? Sí, así bien. Que tenemos que gozarnos en estos días que el Señor nos da, ¿verdad? Que eres bueno y maravilloso. Así que todos los que están escuchando, así mismo que se puedan gozar en estos días, en este día maravilloso que el Señor nos ha dado, así que estén listos para escuchar la palabra y listos también para hacer su petición de oración, que el Señor escucha su oración, así que estén listos y que pasen el día feliz, ¿verdad?
2: Yes, yes. Buenos días a todos, buenos días, hermano Miguel, hermana Carmen. Dios es bueno, amén. Verdad que sí lo es. Esta mañana cuando iba saliendo de la casa temprano, vi un autobús y dije, wow, ya los jóvenes están en camino a la escuela. En serio, era apenas las 6 de la mañana y vi que ya había jóvenes afuera esperando el autobús y dije, wow, ellos se despiertan más temprano que algunos de nosotros. Sí. Que Dios los cuide, que Dios los guarde, amén. Que Dios los bendiga a cada uno de ellos, igualmente a los que van trabajando, camino a su trabajo o camino a casa después de trabajar el turno de la noche. Dios te bendiga también. Un saludo para todos los que nos saludan desde que están con nosotros desde lejos, que quizás no están aquí en Tennessee, no están en Nashville, no están en los Estados Unidos, están en otra parte del mundo. Un saludo para usted, que Dios te bendiga grandemente. Y recordamos que hoy es un día maravilloso que Dios ha preparado. Dios nos ha dado todo lo que necesitamos, nos ha capacitado. Tenemos la mente de Cristo, tenemos un Dios que no tiene límites, y el Todopoderoso a nuestro lado. Nosotros somos más que victoriosos, tú y yo somos más que victoriosos. Amigo, Señor, hermano que está escuchando, quiero que sepas que tú puedes lograr tus metas. No es casualidad que tú quieres lograr metas grandes. Ese es Dios que puso esos sueños, esos anhelos en tu mente, en tu corazón. Y te aseguro que el día de hoy será muy bueno para ti si pones a Dios primero. Y lo digo por mí también y por todos los que estamos en cabina. Te animamos que pongas a Dios primero este fin de semana y que Él sea glorificado en tu vida y que tú puedas disfrutar de un fin de semana lleno de gloria, lleno de paz, lleno de gozo. Y porque esa es la vida en Cristo, Él nos ayuda en cada situación. Entonces, le animamos a cada persona que está escuchando que al escuchar hoy Radio Vida durante todo el día, o una palabra, una canción, un programa, una predicación, que haga lo mejor posible de acercarse más a Dios. Si usted no tiene a Jesús en su corazón, acepte a Jesús. Okay, es la mejor decisión que puedes tomar. Aquellos que se han apartado, yo me acuerdo que cuando Radio Vida apenas empezó, tenía otro nombre, pero muchas personas que sintonizaron y se conectaron dijeron: mira, yo me había apartado y escuché una canción y esa canción me atrajo a Dios. Había otras personas que decían: yo nunca había escuchado la palabra de Dios, pero escuché una canción y o un programa y eso me llamó la atención, y por eso ahora estoy en los caminos de Cristo. Y entonces eso es lo que hace una estación de radio, eso es lo que hace lo que hacemos por medio de ahora de las redes sociales también. Dejamos que Dios fluya y Él haga y tome el control. Él es el que hace todo. Nosotros solamente somos esos instrumentos en sus manos. Y estamos felices con eso. Entonces yo le animo que usted comparta Radio Vida con una persona. Lo único que tiene que hacer es darle like a la página de Facebook de Radio Vida. Y de esa manera usted está compartiendo Radio Vida con sus amigos, sus familiares. Y también, si usted lo está escuchando por medio de en su carro, en su automóvil, si lo está escuchando en su casa, póngalo a todo volumen, ¿ok? Y que todo el mundo escuche y tenga la oportunidad de recibir a Cristo como Señor y Salvador.
0: Wow, me acuerdo de eso. Allá en México hay unos pueblos, pues, condados, aquí le dicen condados. Y ponen la bocina, moneta, la bocina. Yes. Le sube a todo volumen, me acordé de eso. Gracias, Pastor Moisés. Así mismo, súbale, sube a la radio. Alguien va a escuchar esa palabra.
2: Yo no sé dónde lo escuché, no sé si era aquí en la iglesia o se me olvidó, pero alguien estaba dando testimonio. Se me olvidó quién fue. Pero era recientemente, la semana pasada. Alguien estaba dando testimonio acerca de cómo una persona puede llegar a los pies de Cristo y sin uno darse cuenta. Entonces puso el ejemplo de que, digamos, la hermana Carmen fue... era en el servicio de jóvenes, ya sé exactamente. Estaba predicando Brian Hernández, uno de los capitanes del equipo de varones. Y él estaba dando su testimonio. Y en su testimonio fue interesante porque él dijo lo siguiente. Dijo, en la escuela, cuando llegó a los Estados Unidos, Dios lo motivó, no, él escuchó a una persona hablar acerca de campamentos cristianos, encuentros, un encuentro, algo así. Y era una invitación que no era para él, era sino para, la hermana Carmen le dijo al hermano Miguel: hey, te invito, ve a este campamento con la iglesia y todo eso. Pero él lo escuchó, y de esa manera, solamente por escuchar esa conversación, Dios ahí plantó la semilla y empezó a convencer su corazón a: hey, tú también puedes ir. Entonces él después preguntó, y entonces así fue como él poco a poco fue acercándose a Dios. Imagínate eso, nuestras conversaciones con otras personas son escuchadas por los demás, y nosotros a veces ni sabemos ni nos damos cuenta, y vemos que Dios se glorifica. Hoy día vemos a Brian predicando en la iglesia, vemos a Brian predicando y dirigiendo uno de los equipos del encuentro de varones, y Wow. Entonces, si usted pone una estación de radio como esta a todo volumen, uno no sabe hasta dónde está llegando esa palabra. Yo voy con mi hijo a un quiropráctico y siempre tiene música cristiana y me gusta, porque yo sé que es un lugar médico, gente que quizás no va con intenciones de escuchar algo cristiano, pero estando ahí uno siente paz, uno siente gozo. Y me gusta porque también sé que van a salir de ese lugar, la gente que va a salir de ese lugar pensando en esa canción, pensando en qué escucharon, porque eso es lo que hace la palabra de Dios, nunca regresa vacía. Entonces uno nunca sabe, por eso le animamos tanto que usted comparta Radio Vida, que usted invite a alguien o ponga música cristiana donde usted está, en su casa, su trabajo, donde sea. Deja que Dios fluya a través de eso y de esa manera más personas lleguen a los pies de Cristo.
0: Amén. Señor. Bueno, ya nos enviaron mensaje. Buenos días, hermana Jael Amezcua. Dios le bendiga. Gracias por escribirnos. También el hermano
1: Bendiciones
0: Luis.
1: Bendiciones a él, Dios bendiga.
0: Luis Miguel Osorto.
1: Bendiciones.
0: Dice gracias, Dios les bendiga, mis amados hermanos. Oramos a nuestro Dios para que los bendiga mucho y los use en gran manera.
1: Amén.
0: A ustedes,
1: amén.
0: Hermanos.
1: Gracias, sí, Señor.
0: Que
1: gracias.
0: Han hecho ese llamado que Dios les ha hecho y que son de gran bendición para toda la audiencia.
1: Amén,
0: gracias,
1: amén,
0: hermano Luis,
1: gracias,
0: Miguel.
1: Hermano.
0: Gracias, así es. Estamos aquí agradecidos, amén, con gracias, Dios, ¿verdad? Sí. Por lo que Él está haciendo, seguirá haciendo.
1: Amén.
0: Todo este tiempo maravilloso. Hermana Mayra Castillo desde Honduras, bendiciones, buenos días.
1: Mayra, Dios bendiga.
0: Y a todos nuestros hermanos. Hermana Ruth Sara, qué alegría, allá en Lima, Ruth. Perú.
2: Bendiciones. Ah,
0: gracias, gracias, hermana.
1: Mañanero.
0: Buenos días, Dios le bendiga. Dice, hubiera yo desmayado si no creyese en la bondad de Jehová. ¡Wow! Tremendo, tremendo. Gracias, hermana Ruth. ¿Sabe? Eso nos bendice a nosotros, ¿verdad?
1: Sí, claro.
0: Eso es maravilloso, poder recibir de ustedes un mensaje, una palabra de ánimo, de aliento. Porque también nosotros la necesitamos.
1: Claro,
0: ¿no? Creo que
1: sí, necesitamos.
0: La necesitamos.
1: Sí, sí.
0: Y bueno, vamos a iniciar orando, dando gracias a Dios. Este tiempo maravilloso de Saca Tiempo para Creer. Damos gracias a nuestro Padre. Y también para aprovechar, compartir la reflexión que vamos a tener en este día, la palabra del Señor. Hermana Carmen.
1: Sí, vamos a orar en el Salmo 15 hasta el 3, dice, tu palabra se lee en el nombre del Padre, del Hijo y el Espíritu Santo. Jehová, ¿quién habitará en tu tabernáculo? ¿Quién morará en tus montes santos? El que anda en integridad y hace justicia y habla verdad en su corazón, el que no calumnias con su lengua, ni hace mal a su prójimo, ni hacen reproches algunos contra su siervo. Señor, te damos gracias, Señor Jesús, por esta hora, mi Dios maravilloso, que tu Padre ha otorgado, Señor, para estar aquí, Señor, Padre, con tus siervos, Señor, que están conectados, mi Dios.
0: Sí,
1: Padre, gracias por ellos, Señor, que toda la mañana ellos están atentos y tu palabra, mi Dios amado, gracias te damos, mi Dios. Y te damos también la gracia, casi santo, por el Pastor Miguel, por el Pastor Moisés, por mi vida. Te damos gracias, gloria y honra a ti, Señor, porque a ti te ha placido que estemos hoy en este lugar, Señor, hablando de tu palabra, de tu maravilla, de tu amor, Señor, de tu misericordia, Señor. Así, Señor, que nosotros, como dice tu palabra, vamos a dar por lo que gracias hemos recibido, mi Dios amado. Porque estamos agradecidos de todo lo que tú nos has dado, Señor, todo lo que tú has hecho en nuestra vida, Señor. Nos has sanado, nos has liberado. Así también, Padre Santo, también vamos a dar, vamos a interceder por aquellos que están enfermos, Señor. Padre Santo, aquellos que necesitan unas palabras tuyas, Padre. Aquellos, Padre, que están ahorita, Padre, en lugares, Señor, que no deben de estar, Señor. Tú los levantarás de ahí, Padre. Tú los salvarás, tú los liberarás, Señor. Así, Señor, que te pedimos en el nombre de Cristo Jesús, que tú te glorifiques glorifique grandemente, Señor. Tú sabrás la situación, tú sabes por qué están en el lugar donde están, mi Dios amado. Pero, Señor, aquí estamos intercediendo por ellos, Señor, como tu palabra lo dice, que oremos el uno por el otro. Y aquí estamos de corazón orando por ellos, mi Dios amado, tomándonos este tiempo, Señor, para interceder, Padre. Padre, dale esa fortaleza que ellos necesitan, Padre. Pedimos también por aquellos que van en camino ahorita a su trabajo, Señor, y los que van llegando también de su trabajo, Señor, que ellos puedan tener un sueño, Señor, que su cuerpo descanse, Padre amado. En el nombre de Jesús te pedimos, Padre, y toda su familia puedan descansar, Señor, según donde vayan su trabajo. También ellos puedan tener un día, Padre, gozoso, Señor, Padre amado, junto con sus compañeros, con sus patrones, Señor. Encima todos los patrones, Señor, que se portan bien con sus trabajadores, Señor. Sí, que un buen patrón tiene un buen trabajador. Así, Señor, que yo te pido en el nombre de Cristo Jesús, que tú te sigas glorificando, Señor, grandemente, Padre. Padre, te pedimos también, Señor, mira, Señor, por el presidente de este país, mi Dios, y todo su gabinete, Padre. Pedimos por ellos, por toda su familia, Señor, esa protección divina, Señor, que están pidiendo para que tú cuides, Señor, al hijo de Donald Trump, Señor, Biden, y a su esposa, Señor, Melania, Señor, esa protección divina que viene de lo alto, Señor. Escucha nuestro clamor, Señor, Padre Santo, y tú lo protegerás y lo guardarás, porque tu palabra dice que el que clama, tú le respondes, Señor, que habita el abrigo del Altísimo morará bajo de tu sombra, Padre. Así que ellos puedan, Señor, conocer para que puedan morar, Señor, y puedan estar protegidos, Señor, y todo su gabinete también, protégelo, Señor. Padre, pedimos por todos los senadores de todos los lugares, de todos los estados, mi Dios amado, sea tú, Padre Santo, derramando tu santo unción sobre de ellos, que es palabra tuya solamente puedan hablar donde quiera que ellos vayan, Señor. Padre, oramos por este gobernador de este país, de Tennessee, de este estado, mi Dios amado, cúbrelo, guárdalo, Señor, un siervo tuyo, cubre su familia, guarda su familia, mi Dios amado, sea tú, Señor, usando lo grande para tu gloria y honra tuya, mi Dios amado. Padre, te pedimos por cada autoridad, Señor, que anda vigilando las calles, mi Dios, guárdalo y cuídalo, Señor. Padre, te pedimos esa protección divina para ellos, Señor, que cada ciudadano, Señor, pueda tener respeto, Señor, que ande con prudencia, Señor. Padre, no olvidando las señales, Señor, Señor, obedeciendo, Señor, ser obediente, porque tu palabra dice que la obediencia trae bendición, para que ellos puedan ser bendecidos, mi Dios amado. Te pedimos en el nombre de Cristo Jesús que tú te glorifiques en cada uno de sus familias, Señor. Y todas esas personas, Señor, que andan ahorita en situaciones difíciles, Señor, miedo, tienen, Padre, nervio, mi Dios amado, tú, Padre, quítaselo, Señor, dale ese consolador que solamente eres tú, Señor, que ellos aprendan a vivir aclamándote a ti, porque eso es lo que tú también quieres, que aclamen a ti, que tú le vas a responder, Padre amado, en el nombre de Cristo Jesús, Padre, quita todo ese miedo, Padre amado, en el nombre de Cristo. Padre, también pedimos, Padre, por los niños que van para la escuela, los jóvenes, Señor, pedimos por ellos, Señor, cúbrelo y guárdalo, Señor, esa persona que está manejando el bus, Señor, sea tú tomando el dominio, el control, el timón de ese bus, Señor, llevándolo a su destino, mi Dios, sanos y salvos, Señor. Padre, te pedimos en el nombre de Cristo Jesús por los profesores, mi Dios amado, cúbrelos, guárdalos, dale inteligencia, sabiduría, Señor, y que sigan, Padre Santo, haciendo los estudios en la escuela para que los niños se vayan instruyendo, Señor, y se vayan llenando de tu poder, Padre amado. Gracias te damos, Señor, porque también había muchos niños ayer aquí mirando también, Padre, ese tabernáculo, y ellos están dando su tour también, y que ya están entendiendo, Señor, el propósito a la cual tú lo has llamado, Padre amado, que ellos sigan siempre instruyéndose en tu camino, Señor, que nunca se aparten de ti, Padre amado. Gracias por los padres, porque los trajeron también, Padre esforzado, Padre, te damos la gloria y la honra a ti, porque eres bueno y maravilloso, mi Dios amado. Gracias te damos, Padre amado. También, Padre, te pedimos también por aquellos que están en los hospitales, Señor, usa a los doctores grandemente para tu gloria y honra tuya, mi Dios amado. Todos los que están en los hospitales, que estaban enfermos, declaramos sanidad, Padre, que sean libres en el nombre de Cristo Jesús, que toda dolencia se va, como tu palabra dice, que te llevaste toda enfermedad, así que ellos crean que toda enfermedad tú te la llevaste y no acepten ninguna enfermedad, Padre, que ellos tengan esa fe, Padre Santo, que son sanos, porque si tenemos alguna situación difícil en nuestro cuerpo que nos duele y tenemos fe, que estamos sanos, estemos sanos en el nombre de Cristo Jesús. Padre, te pido para mí, por todos los países del mundo, por todos los presidentes, pido por ellos, Señor, para que tú te glorifiques, Padre amado. pecado, Padre, para que tú tomes el dominio y el control de su vida, Señor, de cada ciudadano de cada país, en el nombre de Cristo Jesús. Sí, que va llegando el tiempo ya de subir la bandera, Señor, la bandera de los países, Señor, para que tú tomes el dominio y el control, que sane esas tierras, como dice tu palabra, Señor, que si tu pueblo se humillara en la cual invocaran tu nombre, tú escucharías desde los cielos y sanaría las tierras, Señor. Así que en tu mano dejamos cada país, Señor, y cada situación sea tú resolviéndolo, Padre. Sí, señor, también gracias. Te pedimos por el encuentro de Dama, mi Dios, gracias, amado. Dios, te pedimos por ese encuentro de Dama, mi Dios amado, que tú toques esos corazones, Padre Santo, para que puedan ir a ese encuentro sobrenatural contigo, mi Dios amado, que tú puedas buscarle los momentos donde ellos puedan dejar su niño, sacar ese permiso en su trabajo, y tocarle el corazón a ese patrón para que la deje ir a ese encuentro contigo, para que pueda tener una buena trabajadora, que un buen trabajador tiene un buen patrón. Así, Señor, que te pido, Señor, en el nombre de Cristo Jesús, Samuel, gracias. Con sabia, Padre, con sabiduría, y a los esposos que le preparen su maleta y la manden, que van a venir las mujeres transformadas en el nombre de Cristo Jesús. Padre, también pedimos por los padres espirituales de esta casa, José Rodríguez, el apóstol Bima, mi Dios amado, cúbrelo, guárdalo, Señor, llénalo de fortaleza, Señor, dale fuerza como la del búfalo, Señor, sana su cuerpo, Señor, su mente, su corazón, Señor amado, no lo deje caer en tentación, libra de todo mal, porque tuyo es el reino, Padre amado. Te pedimos en el nombre de Cristo Jesús que toda su familia también sean libres, Señor, y aquellas que no conocen te puedan conocer en el nombre de Jesús. También pido también por mis hijos, Señor, también protégelos, guárdalos, cúbrelos, Padre, donde quiera que estén, protección divina para ellos. Tú eres su muralla, tú eres su fortaleza, tú eres su roca firme, Padre Santo, y eres tu pronto auxilio. Así que te pido en el nombre de Cristo Jesús, por mi madre y por todos mis hermanos, en el nombre de Jesús, por todas las iglesias, pido por ella también protección divina en el nombre de Cristo Jesús, un remanente que caiga en la iglesia en el nombre de Jesús. También por el evangelismo, Señor, porque están evangelizando, están salvando las almas, sigue usando grandemente, que su Santo Espíritu caiga sobre de ellos y puedan llegar, Señor, a la salvación en el nombre de Cristo Jesús. Te pido, amén y amén. Ay, Santo.

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0: Bueno, ya estamos de regreso, 7:09. Iniciamos una nueva hora de programación. Gracias a todos nuestros hermanos, hermanas, pastores, líderes. Dios le bendiga en esta hermosa mañana, en este hermoso día, viernes 28 de agosto 2026. Libro de Juan, primera de Juan, capítulo 5, versículo 4. Porque todo lo que es nacido de Dios vence al mundo. Y esta es la victoria que ha vencido al mundo. ¿Qué es? Nuestra fe. Nuestra fe en Cristo Jesús. ¡Aleluya! Bueno, vamos a dar un resumen de lo que vimos ayer, Pastor Moisés, hermana Carmen. Los vi aquí con su familia, con sus nietos, hermana Carmen. Fue algo sorprendente para nosotros ver tanta gente viniendo al encuentro con el tabernáculo. Pastor Moisés, cuéntenos algo, hermana Carmen, de lo que vivieron el día de ayer.
1: Yes, yo le doy gracias a Dios por la actividad de ayer. Para los que no saben, tuvimos una actividad aquí en Casa de Dios, titulada o llamada Encuentro con el Tabernáculo. Es una actividad dirigida por una iglesia muy, muy bella e importante para nosotros, que para nosotros son familia, ¿ok? Ellos vienen desde lejos y ellos hacen esta actividad por todas partes de Estados Unidos. Hoy están en Alabama y después van a seguir moviéndose hacia el oeste. Y vi el calendario y dije, wow, ok. Entonces, en el Antiguo Testamento habla acerca del tabernáculo, habla acerca de la construcción del tabernáculo, especialmente desde el libro de Éxodo hasta el libro de Deuteronomio. Usted lo puede leer. Hay muchas cosas ahí y hay mucho simbolismo, creo que es así se dice. Muchas cosas simbólicas que representan a Cristo, que si uno lo lee así nomás, no lo va a ver. Y eso me ha pasado a mí mucho. Y ayer este ministerio vino y presentó en sí el tabernáculo aquí en Casa de Dios. Ellos llegaron temprano para poner todo. Yo vi fotos, vi los videos en Radio Vida y estaba tan feliz y se lo mostré a mi esposa y todo eso. Y después hicieron la presentación, invitaron muchas iglesias, pero también mucha gente que no cree en Cristo. Y las puertas se abrieron como a la 1:00 p.m. Yo llegué quizás 5 minutos antes de la 1:00 porque fui a recoger a mis niños, porque yo dije, ellos tienen que ver esto. Es importante. Entonces, lo que más me gustó, lo que puedo decir es que había una sección para cada artículo que se encontraba dentro del tabernáculo. Y cada sección lo explicaban bien a profundidad. Sé que hay más que uno puede aprender. Sé que hay mucho, mucho más. Me gustó que estaba tanto en inglés y en español. Me gustó la otra parte que también me gustó un montón, era al ver tanta gente que yo nunca he visto en mi vida en la iglesia, tanto americano como hispano, como de otros países, de otros lugares. Escuché personas hablando en diferentes idiomas. Dije, wow, ok, ese idioma no lo conozco. Entonces estuve feliz porque vi personas que yo no sé de dónde salieron. Llegar a estudiar lo que es el tabernáculo y ver cómo Jesús es representado en todo esto y el mensaje de salvación. Y me quedé pensando, wow, así va a ser el cielo. Gente de muchos lugares, todos aprendiendo y gozándose de la presencia de Dios. Fue algo tan interesante. Nosotros salimos como a las 3:10, porque tenía que ir con mi hija a gimnasia, pero estaba tan feliz escuchar a mi hijo, a mi hija decir, hey, yo no sabía eso, yo no sabía que esto representa esto, y yo no sabía que el color de las telas representaba esto y esto y lo otro. Hubo una presentación como el tabernáculo, el arca del pacto, que solamente el sumo sacerdote podía entrar al arca del pacto una vez al año para, delante de la presencia de Dios, entregar una ofrenda de perdón al pueblo, y eso se hacía cada año. Y entonces, eso, ya sabía esa parte, pero me gustó cómo lo compararon a lo que hizo Cristo en la cruz. Ya hoy día no se está haciendo eso. Ahora ya Cristo murió en la cruz por nosotros. Entonces, que mi hija viera eso, que mi hijo lo viera, fue algo para mí muy, muy importante, y ellos ahora tienen eso en su mente y su corazón. Mi hija me preguntó, ¿y por qué no se hace más seguido? Y le dije, bueno, ese es el principio de muchos más eventos así, donde toda la comunidad está invitada, es completamente gratis, y todos recibimos una palabra poderosa. Amén. Estuve tan feliz de ver tanta gente a la una de la tarde. Yo pensaba que, you know, en ese tiempo no iba a llegar tanta gente porque están trabajando. Yo no sé si pidieron ese día de permiso, no lo sé. Pero me gustó ver tanta gente de por toda la comunidad. Vi un autobús. Alguien llegó en un autobús y trajo personas. Eso me dio tanta felicidad. Entonces, sí, para mí fue una un evento tan especial. Mm-hmm. Carmen.
2: A mí lo que me gustó, la experiencia que vi, fue también organizado ellos, y importante que trajeron el traductor, ¿verdad? Para hacerlo a cada persona, y explicarle bien a uno por serie, ¿verdad? Por número. Y uno le tocaba ya otro número y iban explicándole a uno y con la palabra. Bueno, iban con la palabra. Entonces, eso es algo muy importante porque a veces no comprende uno mucho y o tienen una palabra, pero la están diciendo la palabra, ¿verdad? Así que estuvo muy bonito ayer. Yo por eso traje a mi, fui a mi nieto, recogí a mi nieto. Llegué como a las 2. Y fui, lo recogí como a las 5, a 4 y media por ahí. Y lo traje para que también ellos dieran el tour y también, porque los niños son muy inteligentes y ellos absorben mucho y captan mucho las cosas, ¿verdad? Lo traje para que ellos vieran también de qué se trataba, de Cristo y eso. Y estuvo muy bonito porque vi mucha gente, como tú dices, muy gente que no conocía, de toda la raza, estuvieron aquí. Así que estuvo muy bonito y muy agradable, porque así vamos comprendiendo todo lo que el Señor, en la era de él, iban pasando y todo lo que pasó el Señor, ¿verdad? Y todo lo que se hacía. Y nos llevó a una escena que dice que en ese lugar santo, dice, aquí pueden entrar ahorita, pero si esto fuera en el tiempo aquel, no podía entrar cualquiera. No. Porque el que entraba sin tener santidad salía muerto. Sí. Y vi que ahí estaba el hombre con, que tenía su esa cosa que hacían allá cuando la gente entraban y si no
1: le ponían campanas.
2: Sí. Ajá. Tocaban la campanita, ¿verdad? Salía muerto. Gente, digo yo, bueno, y fuera verdad, quién sabe si era mucha gente muerta aquí, ¿verdad? Pero estuvo muy bonito, sí, porque eso nos da a entender que todo eso sucedió y que también tenemos que estar también a cuenta, porque también si no estamos en santidad tampoco vamos a entrar allá arriba, ¿verdad? Entonces estuvo muy bonito y nos gozamos mucho en eso. Estuvo muy bonito y mucha gente llegaron. Muy importante.
1: Mucha gente llegaron. Conocimos a muchas personas, los pastores que dirigieron la actividad. Como digo, mucha gente de la comunidad que yo no sabía, no conocía, de todas las razas. Lo más interesante fue interactivo en muchas ocasiones. La obra que presentaron a la 1:30 fue muy interactivo, la presentaron a la 1:30, 3:30, 5:30, creo. Y veo y se puede ver que hay muchas personas involucradas. Vi personas detrás de las cortinas que estaban encargados de las luces, de la música, de cómo todo estaba organizado. Y todo eso requiere mucho trabajo, requiere mucho tiempo. Y no solamente eso, recogieron todo después también. Y eso es algo tan fenomenal. Uno puede aprender de eso y decir, wow, este es un equipo que está haciendo un trabajo de evangelización de una manera totalmente diferente, predicando la palabra de Dios, explicando lo que es el tabernáculo. Entonces yo le animo que usted vea las fotos que tenemos en las redes sociales aquí en Radio Vida acerca de la actividad, el encuentro con el tabernáculo. Fue algo muy, muy especial. Estoy seguro que vamos a tener muchas más actividades así. Y para que la próxima usted también invite a alguien, traiga a un amigo, háblale a una persona que no conoce de Cristo. La actividad fue completamente gratis, pero sobre todo se predicó acerca de la salvación por medio de Cristo Jesús. Esto fue muy, muy especial y todo el mundo lo escuchó. Todo el mundo. Todo. Otra cosa que me gustó, hermana Carmen, no sé si se dieron cuenta, pero cuando yo pasé por la primera sección, la que estaba dando la explicación era una dama, una mujer. Después pasé a la otra sección, la sección número 2, era un varón. En medio de eso, hicieron la obra de teatro que hicieron y después regresamos a nuestras secciones. Pero vi que había otra persona dando la explicación, la parte número uno, y otra persona dando la explicación, la parte número dos. Me quedé pensando, wow, todos saben de cada parte del tabernáculo, y eso toma mucho estudio, ¿ok? Eso es, wow, eso es tremendo, y porque vi, todos están entrenados en esto y todos están listos para cubrir cualquier sitio y poder predicar la palabra de Dios. Entonces, eso fue tan interesante. Yo se lo mencioné a mi hijo. Dije, hey, mira, es otra persona. Y ahí hay otra persona. Y nosotros escuchamos a otra persona. Entonces, todos estaban ahí listos para dar las explicaciones. Y fue algo precioso.
0: Saludos a nuestra hermana Mari García, nuestra hermana pastora Celanda Curbelo, buenos días. A nuestra hermana Yasmín Correa, buenos días, gracias
2: por sus saludos. Buenos días, bendiciones.
0: Hermana Fanny Rosario también,
2: bendiciones,
0: muchas gracias.
2: Bendiciones, Fanny.
0: Bueno, yo quiero compartir el testimonio que compartió el pastor Luis. Ese fue un milagro, el que ellos estuvieran aquí en casa de Dios. Él compartió que anduvo buscando lugares donde poder llevar a cabo este evento, ¿verdad? Y dice que no encontraba, porque él tenía, él ocupaba 10,000 escuadras, o sea, lo que es el espacio, y un amplio estacionamiento. Y no lo encontraba, anduvo buscando, orando, y recibió en su mente, ¿verdad?, a casa de Dios. Inmediatamente se puso en contacto con Pastor Moisés, con Pastor Josué, con nuestro apóstol, ¿verdad? Y él hizo, él pidió permiso, pues, para ocupar las instalaciones de Casa de Dios, pero el milagro es que él dice que la primera pregunta que él hizo, ¿tendrá Casa de Dios 10,000 escuadras, 10,000 pies de amplitud? Bueno, cuando le dieron la respuesta, le dijeron, solamente lo que es el área donde ellos ocuparon, ocuparon, tiene 27,000 escuadras. Dice que se sorprendió. Digo, wow, o sea, Casa de Dios es enorme. Gracias. Esto lo decimos con humildad, gracias, con respeto, Señor, y con, por la gracia de Dios, ¿verdad? Porque Él es el que hace todo posible. Entonces Él se quedó sorprendido. Wow, 27,000 escuadras. Casa, es perfecto el lugar para que nosotros podamos llevar. Ellos van a andar en 100 países.
2: Y quedaron bien.
0: En 100 países. Y van a estar. Ellos ya llevan tiempo haciendo esto en diferentes países. Y el milagro es que ellos pudieron estar aquí en Casa de Dios. La gente que vino disfrutó mucho de todo lo que se vio. Yo pude recorrer, hice un recorrido en todo lo que ellos hicieron. Hasta llegar hasta el Arca de Noé, ¿verdad? Donde está el Arca de Noé, ahí vi y todos los animalitos, ahí estaba Noé, la familia, todo representativo, o sea, todo esto requiere de mucho trabajo, mucho esfuerzo. Anoche mi apóstol, hermana Liz, Fred y mi persona, yo me tuve que quedar aquí porque terminamos muy tarde de reorganizar todo. Estuvimos ayudando. Pero nos quedamos con esa satisfacción, Pastor Museo, hermana Carmen, de poder ver el ánimo que ellos traen, de poder compartir el Evangelio.
2: Compartir el Evangelio, ese amor, ¿verdad?
1: Y de eso se trata. De eso se trata cada actividad, cada evento que tratamos de hacer aquí en Casa de Dios. Y un ejemplo, tenemos el encuentro de damas la semana que viene. Y de eso se trata. A todas las damas que están escuchando, el encuentro es solamente para que usted tenga una conexión más íntima, más profunda con Dios. De eso se trata. Y ayudar a los que no conocen a Cristo a acercarse a Cristo. Cada actividad, gracias a Dios que tenemos la oportunidad, que Dios nos ha dado los recursos para tener un campamento, gracias a Dios que tenemos los recursos para anunciarlo aquí en la radio, para publicarlo en las redes sociales, y tenemos la libertad de hacer eso. En verdad, toda honra y gloria a Dios. Y Él es el que abre las puertas. Cuando hacemos su voluntad, Él abre las puertas, Él provee los recursos, Él trae personas de donde sea para bendecirnos cuando hacemos su voluntad. ¿Quién hubiera creído que una iglesia coreana hubiera llegado a Nashville, Tennessee a presentar el encuentro de tabernáculo y hacerlo en inglés y en español? ¿En serio? ¿Quién hubiera en su... eso no cabe en mi mente. Y doy gracias a Dios porque la actividad de ayer y tanto la que viene, la de Encuentro de Damas, es para lo mismo, para acercar a las personas a Cristo Jesús. Sí, sí. Y esa es la meta, que amén. Más personas amén. Lleguen a los pies de Cristo.
0: Amén, saludos a nuestra hermana Yesenia Martínez, que ya se conectó, hermana Yesenia. Yesenia, yo bendiga. Nuestra hermana Martita Osorio también está conectada.
2: Martita.
0: Dice nuestra hermana Mari García, la pude ver ayer a nuestra Mari. Hermana Mari. Sí. Ella bien emocionada con su familia. Y ella está diciendo
2: bueno.
0: que pide oración por gratitud, porque Dios le permitió venir a ver el tabernáculo.
2: Wow, bendición. Gracias. Una bendición, sí, así es.
0: Oremos, hermana Carmen.
2: Padre, gracias. Te damos gracias por la hermana Maltita, mi Dios amado, que tú le das esa fortaleza para venir gracias, a ver, sí, Señor, a buscar de ti, mi Dios. Trae toda su familia, mi Dios amado. Ella está agradecida, Señor, tú con su corazón. Tu palabra dice que tú nos rechazas un corazón contrito y humillado, agradecido de ti por todo lo que tú has hecho en su vida y todo lo que tú vas a hacer, todo lo que estás haciendo, Padre. Así que damos la gracia y la gloria a ti, mi Dios amado, porque por tu bondad, por tu amor, por tu protección divina hacia ella, su familia, mi Dios amado. No hay más un corazón más agradecido, Señor. Padre, cuando ya clama a ti, Señor, y dice, te agradezco, agradecimiento, gracias te damos, Señor, por su vida, Señor. Síguela usándolo grandemente, mija, a sus hijos y a ella, Señor, para que ella pueda seguir agradeciéndote con ese corazón humillado delante de ti, mi Dios. En el nombre de Cristo Jesús, plegas todas las necesidades, Señor, Padre amado, en el nombre de Cristo te pedimos, amén y amén. Amén. Amén.
0: Y bueno, tengo un audio que nos mandó nuestro apóstol que quiere que ponga, dice. Es una canción de agradecimiento por todo lo que Dios está haciendo.
2: Amén.
0: Vamos a escuchar esta canción que nos manda nuestro apóstol.

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1: Ahí estamos escuchando esta bonita alabanza, ¿verdad? Thank you, Jesus. Thank you por todo lo que están haciendo. Damos gracias a nuestro Padre. Él es bueno y su misericordia, ¿verdad? Sobreabunda en nuestra vida, nuestra familia, nuestro hogar. Y bueno, viernes tenemos servicios. Aleluya, gloria a Dios. Todos los viernes le invitamos a todos los jóvenes a su servicio. ¿De qué edad a qué edad es Pastor Moisés?
2: Bueno, gracias a Dios por los servicios de preadolescentes y de los jóvenes. Los preadolescentes son los muchachos de 10 a 13 años. Y después los jóvenes es 14 a 30 años. También tenemos servicios de damas y también de caballeros. Todo a partir de las 7 de la noche aquí en Casa de Dios y José. Entonces, por favor, no se quede en casa. Estamos terminando lo que es el libro de Apocalipsis para después entrar al libro de Génesis. Y vamos a terminar estudiando la palabra de Dios juntos, este último libro de la Biblia. Y entonces ya, le animamos que llegue a Casa de Dios esta noche al 3030 Dickerson Pike, Nashville, Tennessee. Para más información siempre puede llamar a la iglesia 615-262-2511.
1: Amén. Y bueno, los días... también tenemos... Ayer tuvimos el estudio de Dios en casa, yes. Pero usted lo puede hacer cualquier día de la semana. Si usted no obtuvo su estudio, se lo enviamos. Se lo hacemos llegar a su hogar, a su trabajo. Yo pude ver muchos hermanos, Pastor Moisés, hermana Carmen, que tienen su compañía, tienen trabajadores, uh-huh. Y ellos hacen su estudio de hogar. Uh-huh. O sea, ellos se reúnen, comparten algo, pero lo más importante es que unidos comparten la palabra uh-huh. de Dios. Usted lo puede hacer. Si usted necesita su estudio, se lo enviamos. Envíenos un mensaje de texto por WhatsApp al 615-238-4132. Ahí donde usted se encuentre, le hacemos llegar este estudio de la semana número 35. ¡Wow! Uh-huh. Semana número 35 de este año 2026.
2: Yes, el tiempo va volando. Pero doy gracias a Dios porque algo interesante es que, como acabas de decir, podemos hacer el estudio de hogar en cualquier tiempo. Okay, estamos acostumbrados a hacerlo el jueves. Para mí el jueves se me hace un poquito muy difícil. Entonces mi esposa y yo hacemos el estudio durante el sábado o el viernes, dependiendo la hora y todas las actividades que tenemos. Pero Dios es grande. Dios es grande y Él puede hacer algo maravilloso en tu hogar. Le animo, hermana Carmen, usted y yo lo hemos visto. Usted lo ha visto en su hogar. Cómo Dios se manifiesta a través de un estudio. Amén, sí. Cómo Dios toca el corazón de los jóvenes, los niños, los adultos, los ancianos. Y cómo Dios transforma el hogar. Que eso es lo más importante. Dios transformando el lugar y cambiando el ambiente. Trae sanidad, trae bendición, trae paz, trae gozo. Y esto sucede cuando uno abre sus puertas al estudio de hogar.
1: Sí, sí.
2: Entonces yo le animo, si usted necesita el estudio de hogar, lo puede conseguir, ¿correcto, hermano?
1: Sí.
2: Hermano Miguel, ¿cómo, si yo necesito el estudio, ¿cómo lo obtengo?
1: Bueno, usted me envía un mensaje de texto por WhatsApp al 615-238-4132 y ahí se lo enviamos. Uh-huh. Esto es fácil, ¿verdad? Usted nada más ponga, necesito mi estudio de esta semana y se lo hacemos yes. llegar. Yes. Donde quiera que usted esté, si usted está en el mar, en donde quiera que usted se encuentre, bueno, ahí le hacemos llegar su estudio de esta semana número 35. Yes. Recuerde que usted también puede invitar a personas que no conocen de Cristo y es una forma, algo que usted puede hacer para poder evangelizar, ¿verdad? Uh-huh. Ahí mismo en su casa, en su hogar.
3: Sí, amén.
1: Y bueno, los días domingos, si usted no tiene un lugar donde congregarse, le invitamos en esta su casa. Nosotros somos su familia, estamos en espera de usted. Estamos ubicados en el 3030 Dickerson Pike, aquí en Nashville, Tennessee. Si usted ya tiene un lugar donde congregarse, bueno, no falte. Vaya a su casa, a su iglesia y comparta con sus hermanos, con sus pastores, el amor de Cristo.
3: Yes.
1: Amén. Y juntos disfrutemos, gocémonos en la presencia del Señor. No hay nada más hermoso, como lo dice el Salmo 133. Juntos, los hermanos juntos y en armonía, disfrutando de lo más hermoso, precioso que es la presencia de Dios. 7:33 a.m. Saludos a nuestro hermano Juan Morúa. Bendiciones, hermano Juanito. Dios te bendiga. Nuestro querido hermano Jorge Viveros también está conectado. Buenos días. Good morning a todos.
3: Qué bonito sueño.
1: Dios me lo bendiga. Sabemos que ya están muy activos trabajando. Hacer todo con amor, dice la palabra, como para el Señor. Ánimo, ánimo, es viernes. Sabemos que será un fin de semana glorioso. Hermana Mayra Castillo, gracias por compartir. Si usted tiene algo que compartirnos, por favor le pedimos que nos llame. Tenemos un número de cabina en el cual usted puede aprovechar vía WhatsApp. 615-285-3811, número de cabina. Aquí usted puede llamarnos, envíenos un mensaje. Queremos saber qué es lo que Dios ha hecho. Nosotros vivimos por fe. Y al escuchar sus testimonios, nuestra fe crece. Vale la pena pararse a las 5 de la mañana y servirle a Dios. Estamos muy ansiosos de poder saber lo que Dios ha hecho en su vida. 7:34 a.m. Le invitamos a todas las damas a que ya puedan inscribirse. Ya tenemos ahí en Casa de Dios, en Facebook y también en Radio Vida, el link donde usted puede inscribirse. Si usted no puede venir, si usted está en algún otro lugar, tal vez está trabajando, tal vez está de viaje, vacaciones, pero usted ya puede inscribirse desde hoy. Solamente entre a la página de Casa de Dios o a la página de Radio Vida, ahí va a encontrar el link del encuentro de damas. Me impacta mucho el lema, lo que nuestras hermanas están manejando, que es esfuérzalos. Sería mejor esfuérzalas a entrar.
2: Pero sí, es motivar a cada dama a entrar a esa presencia de Dios. Okay, ayudar a cada mujer, porque sabemos si la mujer está feliz en casa, toda la casa está llena de felicidad. Happy wife, happy life, dicen en inglés.
3: Y si está enojada, el perro sale huyendo.
1: Sí, mientras la mujer está alegre, todo está alegre. Hasta la comida sabe más rica. Aunque sea sencilla, pero sabe rica.
2: Tiene sal.
1: Aunque esté salada, pero está rica. ¿Por qué? Porque la mujer está feliz.
3: La mujer en la sal de la casa.
1: Sí, amén. Así es que mamá, esposo, hijo, tú puedes invitar a tu mamá a este encuentro glorioso, abuelita, yo no lo sé.

0: como las 6 y 30 de la tarde para su pre-encuentro, un servicio dedicado completamente para las damas. Y sí, ahí usted va a ver, wow, esto es lo que va a suceder en el encuentro de damas. No se lo puede perder, please, no se lo pierda. Para inscribirse puede conectarse al enlace, al link que tenemos en Facebook y todo eso, o ir a www.casadediososa.net y buscar la información ahí, o también puede llamar a la iglesia y de esa manera inscribirse a su encuentro de damas. ¿Quiénes pueden ir? Todas las damas.
1: Todas
0: las damas, por
1: supuesto. En el preencuentro es una probadita, no es ese, no es el encuentro.
0: Exacto.
1: Una probadita.
0: Es una probadita. Y Dios hará grandes cosas. Deja que Dios toque tu corazón, tu mente, tu alma y transforme tu hogar.
2: Amén. Sí, Señor. Saludos a nuestra hermana Alejandra Silva desde Argentina.
1: Bendición, Alejandra, Dios bendiga.
2: Silva, Dios le bendiga. Gracias por escribirnos desde la hermosa ciudad de Argentina, ya con nuestro querido pastor
0: Sergio.
2: Sí, señor, allá en Argentina. Y bueno, muchas gracias por los saludos. También tenemos ahí conectados a muchos hermanos también que nos están sintonizando por medio del Tuning Radio Internet, www.radiovida1130.com. Muchas gracias, que el Señor le bendiga. Ayúdenos a compartir, ya tenemos en unos minutos la reflexión de este hermoso día. Recuerda que estamos estudiando el libro hermoso de Apocalipsis, revelación, pura revelación de parte de Dios. Tenemos las antorchas, vamos a iniciar con esta antorcha que viene desde el estado de Pensilvania.
3: Del estado de Pensilvania, pastor Andrés Hernández, orando a través de la red Radio Vida. Padre Celestial, en este día te damos gracias por el encuentro con el tabernáculo. Gracias por tu gran obra, por las vidas rendidas a los pies de Cristo y por la renovación espiritual en la vida de cada uno de tus hijos. Muchas gracias por toda esta actividad que tú permitiste que se llevara a cabo, mi Dios, y por cada obra que el Espíritu Santo obró en la vida de cada uno de tus hijos. Ahora seguimos orando, Señor, por el encuentro de damas. La próxima semana, el próximo viernes, es el encuentro de damas en Monte Sion, en el estado de Tennessee. Todas están cordialmente invitadas para asistir a este gran movimiento de gloria, impartición de poder, llenura del Espíritu Santo en el nombre de Jesús. No te quedes por nada. Ven y recibe tu milagro por el cual has estado esperando. Ahora es el tiempo, nos dice nuestro Dios Todopoderoso. Padre, también oramos por el encuentro de varones en el estado de Pensilvania, del 18 al 20 de septiembre. Pedimos, Señor, la manifestación de tu gloria y llenura del Espíritu Santo. En el nombre de Jesús lo pedimos. Oró la antorcha encendida del estado de Pensilvania, pastor Andrés Hernández, a través de la red Radio Vida.
2: Amén, ahí está, hemos escuchado esa antorcha desde la República, bueno, perdón, desde el estado de Pensilvania. Pastor Andrés y a todos nuestros hermanos, sabemos que va a ser un encuentro poderoso allá con nuestros hermanos en Pensilvania.

0: Saludos a nuestra hermana Erika que está conectada. Dios te bendiga, hermana Erika. Nuestra hermana Bella López, good morning. Damos gracias a nuestro Padre por este día hermoso que estamos disfrutando. Y bueno, tenemos el tiempo de la reflexión. Lo más importante que es la palabra de Dios. Vamos a escuchar esta reflexión en este hermoso día maravilloso en el libro de la revelación. Revelación de parte de Dios para sus hijos. Pastor Moisés.
1: Amén. Nosotros estamos estudiando lo que es el libro de Apocalipsis. Es un libro tan profundo. Yo le animo que usted lo lea y lo lea y lo lea varias veces. Y anote sus preguntas. Algo que yo le digo a mi hijo y también se lo digo a todos porque yo lo hago también. Haga preguntas, ¿ok? Escriba todos. Eso es lo que lo confunde, lo que no lo deja dormir. Especialmente en el libro de Apocalipsis hay muchas cosas que yo todavía no entiendo. Y está bien, pero lo mejor que podemos hacer es hacer las preguntas, hablar con Dios, pedirle que nos revele. Y esa revelación va a llegar, va a llegar. Él lo va a enviar su respuesta. Solamente hay que hacer la pregunta, ¿okay? Entonces yo le animo que usted a leer el libro de Apocalipsis. Haga eso y le aseguro que Dios le va a responder de alguna manera, pero le va a responder. Ahora, nosotros hemos estado estudiando durante todo este mes las siete iglesias y hoy, bueno, va a terminar porque ya es el último viernes de este mes. La meta de hoy es poder hablar de la iglesia de Filadelfia y también de la Laodicea. La semana pasada intentamos hacer la de Sardis y Filadelfia, pero la de Sardis era tan profundo y no llegamos a Filadelfia. Entonces, vamos a intentar a terminar esas dos iglesias, explicar y ver la revelación detrás de ellas. Entonces, para eso le pido que cada persona encuentre en su Biblia el libro de Apocalipsis, capítulo 3, versículos 7 al 13. Y yo tengo aquí, esta es la iglesia, el mensaje a la iglesia de Filadelfia. Y lo estamos haciendo más como estilo de estudio. Vamos a hablar un poquito, vamos a ver puntos importantes. Y me gusta hacer esto porque nos enseña tanto de cada iglesia. Entonces, versículo 7 del capítulo 3 inicia así. Dice, escribe al ángel de la iglesia en Filadelfia. Jesús le está diciendo esto a Juan. Le dice, esto dice el santo, el verdadero, el que tiene la llave de David, el que abre y ninguno cierra, y cierra y ninguno abre. Yo conozco tus obras, y aquí he puesto delante de ti una puerta abierta, la cual nadie puede cerrar. Porque aunque tienes poca fuerza, has guardado mi palabra y no has negado mi nombre. El versículo 9. He aquí yo entrego de la sinagoga de Satanás a los que dicen ser judíos y no lo son, sino que mienten. He aquí yo haré que vengan y se postren a tus pies y reconozcan que yo te he amado. Por cuanto has guardado la palabra de mi paciencia, yo también te guardaré de la hora de la prueba que ha de venir sobre el mundo entero para probar a los que moran sobre la tierra. He aquí yo vengo pronto, retén lo que tienes, para que ninguno tome tu corona. Al que venciere yo lo haré columna en el templo de mi Dios, y nunca más saldrá de allí. Y escribiré sobre él el nombre de mi Dios, y el nombre de la ciudad de mi Dios, la nueva Jerusalén, la cual desciende del cielo de mi Dios y de mi nombre nuevo, perdón. Y el último versículo, el que tiene oído, oiga lo que el Espíritu dice a las iglesias. Ok, versículo 7 nos dice cómo Jesús se presenta a la iglesia de Filadelfia. Primeramente dice Esto dice el santo. Jesús se presenta como el santo, la figura santa. Y la palabra santo, nosotros cuando le decimos sé santo a una persona o practica la santidad, uno le está diciendo apártate del pecado. Eso es lo que le estamos diciendo a la persona. Entonces, cuando Jesús se presenta como el santo, él se está presentando como el que no tiene pecado. Y eso es muy importante para cada uno de nosotros. Nuestro Dios, el Dios que nosotros adoramos, no tiene pecado. No hay en él una mancha, no hay en él un error. Si tuviera un error, si tuviera una mancha, si no fuera santo, no sería Dios. Así de sencillo. Si alguien dice, es que Dios cometió un error conmigo, entonces no es Dios. Y you know, a veces pensamos, oh, es que este pecado Dios me lo dio. No, Dios no cometió ningún error en tu creación. Nosotros nacimos a un mundo lleno de pecado. Y donde nos enteramos de tanta maldad y nosotros seguimos la maldad, practicamos la maldad. Yo lo hago, no todos somos pecadores, pero Dios en sí no tiene ningún pecado, no tiene ningún error, no tiene ninguna mancha. Él es santo, si no, no fuera Dios. Después dice, santo, el verdadero. Me gusta que él se presenta como el verdadero. Eso quiere decir que hay falsos. Hay gente falsa, creencias falsas. Algo interesante que de todas las creencias que existen en este mundo, la única que causa más polémica, la única que todo el mundo trata de contradecir o trata o argumenta, es contra Cristo, es contra Jesús.
2: El verdadero.
1: Nadie va a ir en contra de algo que es falso porque no tiene peso. Pero algo verdadero, todo el mundo está en contra de eso. Por eso vemos todas las creencias. Siempre tratan de contradecir la Biblia. Eso es lo que es. Es una creencia en contra de la Biblia. El verdadero. Jesús se presenta, yo soy el verdadero, el único verdadero Dios. No hay nadie más como Él. Solamente es, solamente lo dice en Juan 14:6. Yo soy el camino y la verdad. Yo soy, dice Jesús. Yo soy esa persona. Nadie más. Él es esa persona. Después dice una frase interesante que me puso a investigar. Y eso es lo que me encanta de la Biblia. Nos hace investigar, nos hace estudiar. Dice, el que tiene la llave de David. Así se presenta Jesús a la iglesia de Filadelfia. El que tiene la llave de David. Yo ahí pensé, ¿qué es eso? ¿Quién tiene la llave de David? ¿Qué significa eso? Entonces, lo bueno es que ahora, hoy día tenemos en la Biblia, si usted lo tiene en su teléfono, cualquier aplicación de la Biblia, a veces te da recursos también, referencias a otros versículos. Y eso es lo que hace este versículo. Cuando uno estudia y ve este versículo, te empuja a ir al libro de Isaías. Especialmente por esa frase. Y entonces, en el libro de Isaías, capítulo 22, del 15 al 25, da una historia acerca de una persona que se llama Sebna. Esta persona tenía una autoridad muy interesante. Esta persona, como te digo, usó mal esa autoridad que le fue dada y delegada por Dios. Entonces, en esa parte de la Biblia, Isaías 22, 15 al 25, dice que Dios mismo le va a quitar esa autoridad a Sebna y se la va a dar a una persona que se llama Eliakim. Quizás estoy diciendo el nombre muy mal, pero se la va a dar a Eliakim. Y el versículo 22 al 24 sí quiero leer esa parte. Porque es interesante, porque aquí viene la frase que estamos estudiando en este momento. Isaías 22, y quiero leer el versículo 24. Al 22 al 24, perdón. Y la voy a leer en la versión NTV, Nueva Traducción Viviente. Y dice así. Dice, le daré la llave de David, la posición más elevada dentro de la corte real. Cuando Él abra puertas, nadie podrá cerrarlas. Cuando Él cierre puertas, nadie podrá abrirlas. Le traerá honor al nombre de su familia, porque yo lo pondré firmemente en su lugar como un clavo en la pared. Le darán grandes responsabilidades y les traerá honor incluso a los miembros más humildes de la familia. Entonces, la llave de David es algo simbólico de autoridad suprema. Entonces Jesús dice, el que tiene la llave de David, yo tengo la autoridad suprema. Wow. Nadie más. Yo abro puertas que nadie puede cerrar. Yo cierro puertas que nadie puede abrir. Eso es tener autoridad. Dios hoy nos abre la puerta de la salvación, que el mismo diablo no puede cerrar. Es la verdad, no hay ningún poder en este mundo, nuestro pecado, nada que puede cerrar la puerta de la salvación que trae Cristo Jesús.
0: Wow.
1: A cada uno de nosotros, lo que Él dice se hace, lo que Él establece, así será. Eso es lo que está diciendo en esta parte. Y esto trae honor a su nombre.
2: Amén.
1: Entonces, el que tiene la llave de David, Jesús tiene la llave de David.
2: Amén.
1: Después dice, la iglesia de Filadelfia, la palabra Filadelfia es interesante porque la palabra en sí significa amor de hermano. Entonces, esta iglesia, aunque tenía sus cosas buenas y cosas malas, su significado en sí era amor de hermano o afecto fraternal. Eso es lo que significa la palabra Filadelfia y este mensaje va a ellos. Y el versículo 8 de Apocalipsis, capítulo 3, versículo 8, habla de algunas cosas buenas que tenía Filadelfia. Dice, yo conozco tus obras. Y después sigue más adelante, porque aunque tienes poca fuerza, has guardado mi palabra y no has negado mi nombre, por cuanto has guardado la palabra de mi paciencia. Entonces, tiene fuerza. Poquita, pero tiene fuerza. Mejor que nada. Y no, siempre es mejor tener algo que nada. Otra cosa buena es que habían guardado la palabra de Dios. Eso es tan importante. Porque cuando uno guarda la palabra, es cuidar, es proteger, es retenerlo, es estudiarlo, es mantenerlo en tu corazón. Yo deseo que cada papá, cada mamá se esfuerce para que sus hijos guarden la palabra de Dios, que lo tengan en su mente y su corazón, porque cuando sean grandes no se les va a olvidar. Es la verdad, es lo que nos dicen Proverbios. No se les va a olvidar lo que aprendieron desde niño. Cuando estén pasando por una dificultad, un momento de crisis, ellos van a recordar, esto es lo que dice la palabra de Dios. Quizás no van a decir el versículo exactamente como es. Quizás van a olvidarse dónde está la cita, pero van a saber que Dios dijo esto.
2: Amén.
1: Y van a decir, y lo van a poder encontrar. Hoy día con toda la tecnología, con solamente poner dos o tres palabras en Google del versículo, ya te encuentra el versículo. Es tan interesante, tan sencillo. Y nuestros hijos lo van a ver, lo van a hacer. Esa palabra la van a tener guardada. Y también algo bueno que tenían es que no habían negado el nombre de Dios. Algo que mucha gente había hecho en ese tiempo. Entonces, ese es lo bueno. Ahora vamos a ver el versículo 9 del capítulo 3 de Apocalipsis, porque ahí habla acerca de lo malo de la iglesia de Filadelfia. Dice, he aquí, yo te entrego de la sinagoga de Satanás a los que se dicen ser judíos y no lo son, sino que mienten. Dice, he aquí, yo haré que vengan y se postren a tus pies y reconozcan que yo te he amado. Había gente falsa. Gente falsa. Lamentablemente hay mucha gente así, que dicen que creen en Dios, pero sus actitudes muestran lo contrario. Sus acciones muestran lo contrario. Y yo le pido a Dios de todo corazón que yo no caiga en ese grupo.
0: Sí, señor.
1: Es la verdad, es una pelea contra la carne. Porque mi carne quiere pecar. La verdad, la carne quiere pecar y muy rico quiere pecar.
2: Sí, sí, sí.
1: Quiere pecar a lo grande. y tengo que hacer lo mejor posible de no ser un falso. Si cometo un pecado, me arrepiento. Vengo a los pies de Cristo con un corazón contrito y humillado. Vengo a Él reconociendo que he pecado. Pecar, todos lo hacemos, pero reconciliarnos, arrepentirnos, no todos lo hacen. Muy pocos lo hacen. Y como creyente en la palabra de Dios, es mi deber arrepentirme cada día. Decirle a Dios, ya yo sé que tú me salvaste, ayúdame a mejorar, ayúdame a no cometer este pecado, ayúdame a no tomar esto, no consumir esto, no ver esto, no participar en esto, ayúdame Dios, dame las fuerzas y cada día ir mejorando.
0: Amen.
1: Otra cosa que tienen de malo en la iglesia de Filadelfia es que eran pocos. Dicen que tenían poca fuerza. Y es ahí donde nosotros podemos recibir más fuerza de Cristo Jesús. Él nos hace fuerte. Él nos reafirma en la palabra de Dios. Él nos ayuda, nos motiva, nos provee los recursos, las personas, las conexiones para fortalecernos más en su palabra.
0: Amén.
1: Hermano, ¿qué dice la palabra de Dios? Dice al que necesita fe que la pida. Tenemos que pedir. Algo tan importante que tú y yo necesitamos es fortalecer nuestra fe.
0: Amén.
1: Vienen problemas grandes, vienen situaciones difíciles en nuestras vidas, pero para eso necesitamos fe. Fortalecernos en la fe, pedirle a Dios, Dios aumenta mi fe, ayúdame a creer en ti cuando nadie cree, ayúdame a clamar a ti, cantar alabanza en mis tiempos difíciles, ayúdame a creer y creer también en los tiempos buenos, porque es ahí cuando uno se le olvida orar, cuando todo va bien, es cuando se nos olvida orar, se nos olvida pedir, clamar, ir a los encuentros, se nos olvida todo eso porque nos va bien todo.
2: Sí, pero eso es que el Señor no nos quite el aguijón entre veces, no, para que estemos aclamando a Él.
1: Entonces, seamos del grupo que fortalece su fe en Dios.
2: Sí,
1: seamos del grupo que cada día buscamos de Dios, de día y de noche, meditando en su palabra todo el momento.
2: Entonces,
1: que tus pensamientos sean los pensamientos de Cristo.
2: Amén.
1: Y no que lo que hables edifique, que levante a las personas. Palabras positivas, pero no solamente positivas, pero también que sean respaldadas por la palabra de Dios. Ahora, el versículo 10 y 11. Es interesante porque Dios les da una alerta a la iglesia. Y dice, y también te guardaré de la hora de la prueba que ha de venir sobre el mundo entero. ¡Cristo viene!
0: ¡Amén!
1: Dice, pero viene una prueba muy grande
0: para
1: el mundo entero. Y dice el mismo versículo del 10 al 11, dice, para probar a los que moran sobre la tierra. He aquí yo vengo pronto. Retén lo que tienes para que ninguno tome tu corona. ¡Wow! Eso me llamó tanta la atención. Primeramente, viene una hora de prueba. La gran tribulación está en la Biblia. Y Dios te quiere guardar de eso. Quiere que vayas con Él en el arrebatamiento. Él quiere rescatarte. Cristo viene pronto. Es la verdad. No lo digo para asustar a nadie. No lo digo para causar miedo. Solamente te digo lo que dice la palabra. Y dice la corona. ¿Podrá alguien quitarle lo que Dios te ha dado? ¿Podrá alguien quitarte lo que Dios te ha dado? Esa es una pregunta que muchos dicen que sí, muchos dicen que no. La única manera que yo lo puedo explicar es si yo lo permito. ¿Me explico? Entonces, estaba pensando mucho en esto. En un avión, ok. Si a mí me toca ir a viajar por avión, yo tengo ya mi boleto, ok, para viajar, ya lo compré. Y en nuestro caso, nuestro boleto al cielo ya lo compró Cristo en la cruz. Cristo compró ese boleto para nosotros.
2: Así es.
1: Ir al cielo. Entonces ya lo tenemos, ya tenemos el boleto. Pero depende de mí si, en este caso en un avión, si me levanto, si llego al aeropuerto, Sí, algo lo que tengo que hacer para subirme al avión.
2: Así es.
1: El boleto ya está comprado.
2: Comprado.
1: Está mi corona ya está lista.
2: Lista.
1: Pero aquí dice claramente, retén lo que tienes para que ninguno tome tu corona. Porque tu corona existe.
2: Sí,
1: tu corona, tu puesto ya existe en ese avión al cielo. Tu puesto ya existe, pero si no nos ponemos las pilas, si no somos diligentes, no vamos a estar ahí. Y es por eso donde digo, se puede perder la salvación si yo lo permito. No es que Dios te la está quitando, ya te la dio. Pero si yo lo permito, si yo digo, voy a vivir como yo quiera. Voy a hacer lo que yo quiera. Creo en Dios, sí, pero cuando me conviene. No, así no es, hermanos. Entonces,
2: qué bueno está aclarando todo ese punto, porque mira, a veces le dicen a la gente que la salvación no se pierde. Pero si no se pierde la salvación, yo voy a hacer, pues no se pierde, yo me voy ahí, voy a pecar y entonces te vaya al libre albedrío.
1: Exacto, y es por eso, por eso puse el ejemplo del avión. La salvación está y está esperando por ti en el aeropuerto, en teoría.
2: Que llegue temprano.
1: Ya, tenemos que llegar, tenemos que entrar. Yo he estado en los aeropuertos y he visto cuando gente no llega y dice, ok, nos vamos a ir sin esta persona.
0: Se queda
1: la persona. En una ocasión, no voy a decir el nombre del hermano, hicimos un encuentro de varones en Honduras y un hermano de aquí se quedó dormido. Y llegó el día siguiente cuando tenía que llegar con el grupo.
0: Wow.
1: Yes, pero... Así es la palabra de Dios, hermano. Está la salvación. Acerquémonos a Dios mientras Él está cercano, dice su palabra. Está la salvación. No nos queremos dormidos espiritualmente. Tenemos que cambiar y cambiando. Tenemos que tener una relación con Dios. Eso nos motiva a cambiar. La relación con Dios nos motiva a dejar las malas cosas. ¿Okay?
2: Exactamente.
1: Eso es lo que nos ayuda a cambiar. Okay, porque hay personas que nos dicen, tengo que dejar esto y lo otro para ser cristiano. Lo que tienes que hacer es tener una relación con Dios. Una relación real.
2: El Espíritu Santo se encarga de
1: quitar. Exacto, el Espíritu Santo nos ayuda a dejar las malas palabras, dejar el alcohol, las malas amistades, dejar todo eso. Pero, por favor, la corona está allí.
2: Sí.
1: Y la palabra está diciendo, retén lo que tienes para que ninguno tome que tu corona, porque tu corona está ya lista. Y la corona de la otra persona también. Pero que nadie tome la tuya. Eso me llenó de like. Leer eso me hizo pensar mucho. No permitamos que las distracciones de la vida nos alejen de Dios.
2: De Dios. Por nada.
1: Versículo 12 habla acerca de una recompensa para la iglesia de Filadelfia. Y dice, al que venciere, yo lo haré columna en el templo de mi Dios. Y nunca más saldrá de allí. Y escribiré sobre él el nombre de mi Dios. Y el nombre de la ciudad de mi Dios, la Nueva Jerusalén, la cual desciende del cielo, de mi Dios, y mi nombre nuevo. Entonces, hay mucho aquí. La recompensa es grande. Y esto se lo está diciendo a la iglesia de Filadelfia, pero también a nosotros. Dice, yo seré una columna en el templo de Dios. ¿Qué es ser una columna? Es ser la parte de la estructura que sostiene el edificio. ¿Ok? Eso es lo que es. Sostiene el edificio. Yo quiero ser eso para mi familia. Algo que también me gusta es el nombre de Dios sobre mí. El nombre de Dios sobre mí. Imagínate, tú sabes como en las columnas de afuera, en la parte de afuera, vemos que se pone la dirección del edificio. Ahora, sobre mí estará puesto el nombre de Dios.
0: Amén.
1: Y va, todo el que me vea a mí va a decir, él le pertenece a Dios. Eso es lo que quiere decir. No, wow. No. En la versión NTV dice ser ciudadano de la ciudad de Dios. Cuando dice yo no saldré de ahí, yo seré un ciudadano de la ciudad de Dios. Yo soy esa nueva Jerusalén. Yo soy esa ciudad de Dios. Y el nombre nuevo de mi Dios, el nombre de Dios será sellado sobre mí. Yo le pertenezco a Dios. Es algo que es difícil de imaginar. Pero yo tendré la marca de Cristo, podemos decir, sobre mí, el sello de Dios sobre mí. Eso lo quiero. Eso lo quiero. Eso es lo que Dios le está, Jesús le está diciendo a la iglesia de Filadelfia. Si tú vences, tú serás una columna y tendrás el sello, el nombre del mismo Dios sobre ti. Y ese sello nadie te lo puede quitar. Esa marca nadie te lo puede quitar. Nadie. Todo el mundo, toda la creación sabrá que tú eres, que tú le perteneces a Dios.
0: Amén.
1: Eso es maravilloso.
2: Sí, amén.
1: Eso es lo mejor del mundo. Sí. Ok, ahora sí, vamos a la iglesia de Laodicea. Esta es la última iglesia en el libro de Apocalipsis. Que es mencionada en el capítulo 3. Después entra a muchas más cosas. Pero así concluimos con las siete iglesias, el mensaje a las siete iglesias en el libro de Apocalipsis. Entonces vamos a leer lo que es Apocalipsis 3, capítulo, versículos 14 a 22. Y lo tengo aquí y dice: y escribe al ángel de la iglesia de Laodicea, he aquí el amén, el testigo fiel y el verdadero, el principio de la creación de Dios, dice esto. Yo conozco tus obras que ni eres frío ni caliente. Ojalá fueses frío o caliente. Pero por cuanto eres tibio y no frío ni caliente, te vomitaré de mi boca. Porque tú dices, yo soy rico y me he enriquecido. Y de ninguna manera cosa, perdón, y de ninguna cosa tengo necesidad. Y no sabes que tú eres un desventurado, miserable, pobre, ciego y desnudo.
2: ¡Wow! ¡Santo Dios!
1: Por tanto, todo. Yo te aconsejo que de mí compres oro refinado en oro para que seas rico y vestiduras blancas para vestirte y que no se descubra la vergüenza de tu desnudez y unge tus ojos con colirio para que veas. Yo reprendo y castigo a todos los que amo. Sé pues celoso y arrepiéntete. He aquí, yo estoy a la puerta y llamo. Si alguno oye mi voz y abre la puerta, entraré a él y cenaré con él y él conmigo. Al que venciere, le daré que se siente conmigo en mi trono, así como yo he vencido y me he sentado con mi Padre en su trono. El que tiene oído, oiga lo que el Espíritu dice a las iglesias. Ok. Jesús se presenta de una manera muy interesante. Dice, escribe esta carta al ángel de la iglesia de Laodicea. Este es el mensaje de aquel que es el amén. El amén. Jesús se presenta como el amén. Yo me quedé confundido cuando leí esa palabra. Pero la palabra amén en sí, en su origen, proviene de la raíz hebrea, bíblicamente en la letra A, M y N, que significa ser digno de confianza, firme o fiable. En la Biblia hebrea es utilizado para significar certeza o ciertamente o así sea. Es así como, entonces, es, así se usa la palabra amén. Entonces, si Jesús es el amén, es como él sea. Como así sea, así como sea. Él dice. ¿Me explico? Para darle un poquito más de contexto, podemos ir a 2 de Corintios. Vamos a mover la Biblia un poquito. 2 de Corintios, capítulo 1, versículo 19 y 20. Voy a leer la versión NTV. Para dar un poquito más. Dice, pues Jesucristo, el Hijo de Dios, no titubea entre el sí y el no. Él es aquel de quien Silas, Timoteo y yo predicamos diciendo el sí definitivo de Dios. Él siempre hace lo que dice. El 20, pues todas las promesas de Dios se cumplieron en Cristo con un resonante sí y por medio de Cristo nuestro amén, que significa sí. Se eleva a Dios para su gloria. Wow. Cristo es el sí. Él no cambia. Lo que Él dice se establece. Mm-hmm. Algo interesante de la palabra amén es universal. Esta palabra no se tiene que traducir. Tú lo puedes decir en cualquier país y todo el mundo va a saber que tú estás diciendo así sea o ciertamente. Eso es lo que usted está diciendo. Es interesante porque Jesús es universal, es para todo el mundo. Él es para todos los que existen en la tierra. Después, Él mismo se presenta como el testigo fiel y verdadero. Eso ya lo hemos hablado en otras iglesias. Pero solamente Él es el verdadero. Él no cambia. Él es el mismo ayer, hoy y siempre. Él es fiel.
0: Amén.
1: A su misión fue fiel a nosotros, morir por nosotros, darnos libertad, fiel hasta la cruz, hasta la muerte, y después resucitar por nosotros. Cumplió su misión. Eso es fidelidad.
0: Amén.
1: A pesar del dolor, a pesar de todo eso, eso es fiel, y por eso hay que darle gracias a Él.
2: Gracias.
1: Después dice que Él es el principio de la nueva creación. Y eso lo podemos ver en Isaías. Pero sería mucho. Isaías 65, 17 al 25. Ok, vamos a leerlo rápidamente. Por eso me gusta mucho investigar la palabra de Dios. Porque nos motiva, nos mueve a leer la Biblia. Isaías 65, 17 al 25, y dice: miren, estoy creando cielos nuevos y una tierra nueva, y nadie volverá siquiera a pensar en los anteriores. 18, alégrense, regocíjense para siempre en mi creación. Y miren, yo crearé una Jerusalén que será un lugar de felicidad, y su pueblo será fuente de alegría. Me gozaré por Jerusalén y me deleitaré en mi pueblo, y el sonido de los llantos y lamentos jamás se oirá en ella.
0: Wow.
1: Los bebés ya no morirán a los pocos días de haber nacido, ni los adultos morirán antes de haber tenido una vida plena. Nunca más se considerará anciano a alguien que tenga 100 años. Solamente los malditos morirán tan jóvenes. 21. En esos días la gente habitará en casas que construya y comerá del fruto de sus propios viñedos. Y a diferencia del pasado, los invasores no les quitará sus casas ni les confiscarán sus viñedos. Pues mi pueblo vivirá tantos años como los árboles, y mis escogidos tendrán tiempo para disfrutar de lo adquirido con su arduo trabajo. No trabajarán en vano, y sus hijos no estarán condenados de la desgracia, porque son un pueblo bendecido por el Señor, y sus hijos también serán bendecidos. Les responderé antes de que me llamen. Cuando aún estén hablando de lo que necesitan, me adelantaré y responderé a sus oraciones.
0: Wow.
1: ¡Qué bueno es todo esto! Está hablando de una nueva Jerusalén. Uh-huh. Y en la eternidad no habrá muerte. Este era el profeta Isaías. Uh-huh. A su capacidad, tratando lo mejor posible de describir lo que Dios iba a hacer. Uh-huh. Y qué maravilloso es eso. Nos da una idea de lo que va a hacer. Dios es grande, hermanos.
2: Uh-huh. Amén.
1: Después dice, vamos a ver, la palabra Laodicea literalmente significa justicia del pueblo o juicio del pueblo. Y la palabra es compuesta por dos palabras griegas. La palabra Laos significa pueblo, y Dicea, o en inglés sería the like, sería la palabra costumbre, derecho o juicio. Entonces, Laodicea también donde estaba ubicada fue un importante y próspero centro comercial y bancario de la antigua Roma. Eso es interesante para lo que viene más adelante, porque la Odisea era donde Roma tenía todas sus riquezas, donde estaba el Banco de Roma. Y hoy día es conocido ese lugar como Turquía. Entonces, ahora estudiando lo que es la iglesia de la Odisea, está buscando lo bueno de la Odisea. Y la verdad, si uno lo lee completo, lo de la iglesia de la Odisea, yo no encontré nada bueno, porque no lo menciona. Y qué triste. De todas las iglesias siempre había una cosa buena. Y la Odisea no menciona, o por lo menos yo lo perdí, no lo vi. Ahora lo malo. Versículos 15 a 17 dice: yo conozco tus obras, que ni eres frío ni caliente. Ojalá fueses frío o caliente, pero por cuanto eres tibio y no frío ni caliente, te vomitaré de mi boca. Porque tú dices: yo soy rico y me he enriquecido, y de ninguna cosa tengo necesidad. Y no sabes que tú eres un desventurado, miserable, pobre, ciego y desnudo. Dios mío. Entonces, las cosas malas de la iglesia de la Odisea, primeramente era tibio en las cosas de Dios. No eran decisivos. Hay que luchar con eso. ¿Ok? Muchos dicen, muchos predicadores, y he escuchado esto mucho, que la Odisea representa la iglesia actual hoy. Que representa hoy la iglesia. Que la iglesia no se decide si va a creer o no va a creer en Dios. Y eso lo vemos hoy día, que gente predica lo que la gente quiere escuchar, pero no predica la palabra de Dios. Quiere predicar algo que va a llenar los asientos, las iglesias, pero no predican acerca del pecado, no predican acerca del rapto, el arrebatamiento, no predican acerca de las consecuencias del pecado, porque no quiere asustar a la gente. Entonces, nosotros tenemos que recordar, no podemos ser tibios. Tenemos que predicar desde Génesis hasta Apocalipsis. Tenemos que predicar la verdad. Si uno no tiene a Jesús en su corazón, no va a llegar al cielo. Es así de sencillo. Sí, Jesús te ama. Sí, Jesús murió y resucitó por ti y por mí. Pero si no lo aceptamos, que es una decisión de nosotros, no de Jesús. La decisión de aceptar es de nosotros. Si no lo aceptamos, no vamos a llegar al cielo. No vamos a llegar al cielo. Si nosotros no decidimos apartarnos del pecado, no vamos a llegar al cielo. Es así de sencillo.
2: Y en que estemos en la iglesia, como dices tú, el tibio no entrará al Señor. No va.
1: No va. Entonces, yo entiendo, todos luchamos con un pecado. Todos luchamos con malos hábitos. Pero nos arrepentimos.
2: Sí.
1: Llegamos a Dios y nos arrepentimos y reconocemos: Dios, no tenía que ver eso, no tenía que consumir eso, no tenía que juntarme con esta gente, no tenía que estar allá ese día, no tenía que, perdóname. Y lo hacemos y uno sabe, ok, los que tienen a Cristo en su corazón saben que cuando uno comete un pecado, su conciencia no lo deja en paz. Dentro de uno dice: cometí un pecado. Y uno se arrepiente. Lo malo es que cuando no sientes eso y sigues cometiendo ese pecado.
2: Sí, pero cuando ya tú no sientes eso es porque el espíritu ya es... El
1: espíritu está apagado, no hay relación con Dios.
2: No hay temor, ya no sientes, no te importa nada, entonces, mismo te da.
1: No seamos tibios en la palabra de Dios, vamos a creer al 100%.
2: Ay, Señor.
1: Vamos a creer al 100% y lo digo por mí. Después... dice muchas cosas. Eres un desventurado, eres un miserable, eres pobre, eres ciego y desnudo. Oh my goodness, la iglesia de la Odisea, miserable. Dices que eres rico, pero en verdad no lo eres. Eres pobre, eres ciego. No estás viendo las grandezas de Dios. Vemos solamente lo que nuestros ojos carnales pueden ver. No estamos viendo la grandeza de Dios. Estamos desnudos. Cuando habla de desnudez, es que no tenemos nada. Pero pensamos que tenemos mucho. Todo lo material que tú y yo tenemos se va a quedar aquí en esta tierra. Ahora, es bueno tener una casa, es bueno tener un carro, es bueno. Pero que eso no sea su prioridad. Que eso no sea, ¿cómo te digo?, lo único que deseas. que tú desees una relación profunda con Dios. Uh-huh. Y Él te va a dar lo demás.
2: Amén.
1: Es la verdad. Uh-huh. Él no te quiere ver pobre. No. Económicamente. No te quiere ver pobre. Él quiere que tú prosperes, porque allá en el cielo no vamos a necesitar dinero.
2: Nada.
1: Entonces, aquí lo necesitamos. Él quiere que tú prosperes y que tú seas de bendición para todos los demás.
2: Amén.
1: Que tú seas de bendición para tu familia, para tus amigos, todos los que te rodean. Que tú tengas una empresa grande. Amén. Y puedas emplear mucha gente. Y ahí en esa empresa muestres y prediques el amor de Cristo.
2: El amor de Cristo. Amén.
1: Pero hay mucha gente, tanto en la iglesia y fuera de la iglesia, que son pobres espiritualmente, y por eso también tienen una pobreza económica,
2: sí,
1: una pobreza en sus emociones, una pobreza en sus relaciones con la familia, no tiene conexión con los hijos, no tiene conexión con la esposa, o se divorciaron, o se separan, y todo es miserable, todo es pobre.
2: Aún tenga dinero.
1: Aunque tenga dinero. Uh-huh. Escuché una frase diciendo que hay gente tan pobre que lo único que tiene es dinero.
0: Wow.
2: Así es.
1: Tan pobre que lo único que tiene es dinero, pero no tiene una relación con Dios. No son felices, se enojan de todo y ese no es una persona feliz. Entonces Dios quiere darte, sí, riquezas aquí en esta tierra, yes, pero también te quiere ver feliz, que te quiere ver sano, te quiere ver con paz. Entonces la iglesia de la Odisea tenía todas estas cosas en contra. Entonces Dios, el versículo 18, les da un consejo.
2: Uh-huh.
1: Y esta parte me gusta mucho. Dice, por tanto, yo te aconsejo que de mí compres oro refinado en fuego para que seas rico. Ok, oro refinado. Recuerda que la Odisea está ubicada en el centro, en el lugar donde Roma tiene todo su dinero. Uh-huh. El banco de Roma está en la Odisea.
2: Uh-huh.
1: Entonces, cuando Jesús le está hablando a la Odisea, lo hace con esa intención. Allí hay dinero, pero dinero malo.
2: Uh-huh.
1: Oro manchado.
2: Uh-huh.
1: Es lo que le está diciendo. Entonces, por eso le dice oro refinado en fuego. Porque ¿qué hace el fuego? Limpia.
2: Purifica
1: el oro.
2: Uh-huh.
1: Dios te está diciendo, lo que tú tienes, yo lo quiero purificar.
2: Purificar. Uh-huh.
1: Yo quiero que en verdad seas rico y no dependas del dinero, no dependas del sistema, del gobierno, nada de eso. Depende de mí, depende de Dios.
2: ¿Sí?
1: Un oro refinado en fuego es ¿cómo te lo digo? Es depender en Dios y que Él purifique todo lo que tenemos. Algo interesante, Isaías 55, versículos 1 al 3. Lo vamos a leer rápidamente, ya casi se nos acaba el tiempo.
2: Sí.
1: Isaías 55, 1 al 3. Voy a leer la versión Reina Valera. Dice, a todos los sedientos, venid a las aguas. Y los que no tienen dinero, venid, comprar y comer. Venid, comprar sin dinero y sin precio, vino y leche. ¿Por qué gastáis el dinero en lo que no es pan? Lo que... Un mensaje profundo. Uh-huh. ¿Y vuestro trabajo en lo que no sacia? Oídme atentamente y comed del bien, y se deleitará vuestra alma con grosura. Inclinad vuestro oído y venid a mí. Oíd y vivirá vuestra alma, y haré con vosotros pacto eterno. Las misericordias firmes a David.
2: Wow.
1: Eso es lo que Dios quiere darte. Paz. Alegría. Él hará un pacto contigo. Yo te voy a salvar. El pacto nuevo con Cristo Jesús.
2: Uh-huh.
1: El oro refinado. Comprar oro refinado. Y después dice, y vestiduras blancas. Todo lo que aprendimos ayer, algo interesante que aprendimos ayer acerca del tabernáculo, es que había telas blancas alrededor del tabernáculo. El cual simbolizaba la purificación, la limpieza, la santidad de Cristo, de Dios. Y cuando uno se acercaba al tabernáculo, miraba la tela blanca y se miraba a sí mismo y se daba cuenta, estoy sucio. Estoy mal. Entonces Dios aquí le está diciendo a la iglesia de la Laodicea, y mira cómo esto se conecta al tabernáculo en los primeros 5 libros de la Biblia. Qué interesante que te está diciendo comprar vestiduras blancas. ¿Por qué? Para que tú seas purificado. Ya no vas a tener manchas. Y después dice, y que no se descubra la vergüenza de tu desnudez. Dios te va a vestir. Eso es interesante. Este es el consejo de Dios. Compra esto para que no se descubra la vergüenza de tu desnudez. Y después dice, el otro consejo le dice, y unge tus ojos con colirio para que veas. Colirio era como un medicamento. Es lo que me puse a investigar. Tenemos que limpiar nuestros ojos con la palabra de Dios, que es la mejor medicina. Es la mejor medicina que nosotros podemos tomar.
2: Amén.
1: Para ver lo que Dios ve. Él nos ve en lugares celestiales. Él nos ve prósperos. Él nos ve sanos, alegres, llenos de paz. Él nos ve bien. Versículos 19 al 20 nos habla acerca del amor de Cristo hacia la iglesia. Estoy en Apocalipsis 3, versículos 19 al 20. Dice, yo reprendo y castigo a todos los que amo. Entonces, Dios te ama.
2: Amen.
1: Si usted siente que esta palabra, y toda la palabra de Dios completa, la palabra de Dios, como te golpea y te está diciendo, cambia esto, cambia lo otro, es que Dios te ama.
2: Amén,
1: eso es lo que Dios está tratando de decir. Yo amo y corrijo a los que amo. Yo reprendo y castigo a los que amo.
2: Sí.
1: Él nos va, él es amor de un papá. Él quiere mostrarte su amor de esta manera, para que tú mejores. Dice, sé pues celoso y arrepiéntete. Por favor, arrepiéntete. He aquí, yo estoy a la puerta, llamo. Si alguno oye mi voz y abre la puerta, entraré a él y cenaré con él y él conmigo. Él está tocando la puerta de tu corazón. ¿Okay? La palabra de Dios es eso. Toca la puerta de nuestro corazón. Desde Génesis a Apocalipsis, la palabra de Dios hace eso. Nos confronta y nos ayuda a acercarnos más a Dios. Y la recompensa, y con esto terminamos, viene en versículos 21 y 22. Al que venciere, le daré que se siente conmigo en mi trono. Lo que ese versículo me dice es que hay un asiento ya reservado para mí. Y dice, así como yo he vencido y me he sentado con mi Padre en su trono, entonces yo voy a estar sentado al lado de Jesús y al lado del Padre, como Jesús está sentado. Nosotros siempre oramos, Jesús está a la diestra del Padre. Hay un asiento también ahí por mí, para mí. Y hay uno para ti también.
2: Sí.
1: Dios quiere que tú te sientes con Él y disfrutes de su presencia para siempre. Pero eso depende de ti. Ahora, con eso concluimos todas las iglesias mencionadas en el capítulo 2 y el capítulo 3 del libro de Apocalipsis. Yo le animo que usted, por favor, estudie esta palabra. Y todas estas iglesias, todos los mensajes a las iglesias nos llevan a una conclusión. El que venciere tendrá una eternidad con Cristo. Dios te da la habilidad, la fortaleza, la capacidad de vencer. Pero el primer paso es aceptar a Jesús como tu Señor y Salvador. Ese es el primer paso.
2: Amén.
1: Después Él te va a ayudar. Cambiar esos hábitos, cambiar esas malas acciones, todo eso, y acercarte más a Él. Si tú y yo tenemos una relación más íntima con Él, leyendo su palabra, congregándonos, orando, ayunando, buscando de su presencia.
0: Sí,
1: entonces, el primer paso es aceptar a Jesús como Señor y Salvador. Yo le animo que lo hagas hoy. Hermana Carmen, ¿usted nos puede dirigir en esa oración de fe?
2: Y repite, Señor Jesús.
1: Señor Jesús.
2: Yo sé que he fallado.
1: Yo sé que he fallado.
2: He sido un pecador.
1: He sido un pecador.
2: Pero hoy. Me arrepiento.
1: Me arrepiento.
2: Perdona mi pecado.
1: Perdona mis pecados.
2: Y ayúdame a seguir.
1: Y ayúdame a seguir.
2: A buscar de ti.
1: A buscar de ti.
2: Para ser salvo.
1: Para ser salvo.
2: Escribe mi nombre.
1: Escribe en mi nombre.
2: En el nombre de la, en el libro de la vida.
1: En el libro de la vida.
2: Y no lo borres.
1: Y no lo borres.
2: Nunca jamás.
1: Nunca jamás.
2: Así que seguiré buscando de ti para ver la verdad en el nombre de Jesús.
1: Así es.
2: Amén.
1: Amén. Un saludo y un felicidades a las personas que aceptaron a Jesús como Señor y Salvador. Hoy tú es el día en donde tú naces de nuevo en Cristo.
2: Amén.
1: Jesús. Apunta este día, hoy es un día muy importante, es el nuevo cumpleaños para ti, porque hoy naciste de nuevo, ahora por una eternidad en Cristo Jesús. Te animamos que vayas a la iglesia. Si usted vive en Nashville, si usted vive en Tennessee, por favor visítanos a Casa de Dios, USA 3030 Dickerson Pike, Nashville, Tennessee. Si usted está en otro estado o en otro país, vaya a una iglesia, apoye el pastor, apoye el ministerio, conéctese con Dios y tenga una relación íntima y profunda con Dios. Amén.
2: Amén, amén.
0: Gracias, Señor. Qué hermosa reflexión hemos estudiado. El libro de Apocalipsis, las siete iglesias. Poderosa. Recuerda que ya la próxima semana estaremos estudiando el libro de Génesis. La verdad, gracias Pastor Moisés por este tiempo de estas semanas que hemos estado estudiando. En verdad se nos ha ampliado mucho conocimiento, ¿verdad? Bastante sobre la palabra del Señor. Y como usted lo dijo, invitamos a todos nuestros hermanos a que se congreguen, a que puedan reunirse en su iglesia. Si usted no tiene un lugar, nosotros le invitamos a esta su casa, a Casa de Dios. Estamos ubicados en el 3030 Dickerson Pike, aquí en Nashville, Tennessee. Esperamos junto con toda su familia. Hoy inclusive y todos los viernes hay servicios. Servicio de damas, servicio caballeros, servicio de jóvenes. 7:00 p.m. Les esperamos. Y bueno, ya son 8:33 a.m. Vi una oración. Bueno, saludos a nuestro hermano Laureano González. Nos compartió el 2 Corintios 8:9. Ustedes conocen la gracia generosa de nuestro Señor Jesucristo. Aunque era rico, por amor a ustedes se hizo pobre, para que mediante su pobreza pudiera hacernos ricos. Amén, así es. Betbeck Quiñones, hermana, bendiciones. Dice, qué enseñanza tan clara. Tengan un bendecido día.
1: Thank you.
0: Amén. Gloria a Dios. Gracias, hermana Betbeck. Hermana Mare García también dice, amén, amén. Gloria a Dios. Y a todos nuestros hermanos, a nuestro apóstol Vilma, nos compartió Apocalipsis 3:11. He aquí, yo vengo pronto. Retén lo que tienes para que ninguno tome tu corona.
3: Porque todo lo que hay.
0: Gracias Pastor Andrés también por escribirnos. Nuestra hermana Alejandra Silva está pidiendo oración por su familia. Oramos por su familia, hijos, nietos, bisnietos, su mamá, toda la familia. En el nombre de Jesús, hermana Carmen.
2: Ya no sirve.
0: ¿Perdón?
2: Silva.
0: Sí.
2: Padre, te damos gracias por la hermana Silva, mi Dios amado. Viene delante de tu presencia, sí, Señor, presentándose gracias, toda su vida y su familia, mi Dios amado. Tú conoces cada uno de sus familias, tú conoces su linaje de ellos, mi Dios. Te pedimos en el nombre de Cristo Jesús, Padre, que tú te glorifiques grandemente en la vida de ellos, mi Dios amado. Que tú, Padre Santo, andes con ellos donde quiera que ellos vayan, Señor amado. Mira a su madre, Padre, que está deseosa, Señor, por ver sus hijos en tu camino, mi Dios amado. Sea tú enderezando su camino, quitando todo obstáculo del camino de ellos, mi Dios amado, y trayéndolo a tu camino, mi Dios. Te pedimos en el nombre de Cristo Jesús que ella pueda ver tu majestad sobre de ellos, sobre su vida, sobre su casa, sobre su finanza, Señor, Padre amado. Te pedimos en el nombre de Cristo Jesús, Señor, que tú te glorifiques grandemente, quitando todo obstáculo, mi Dios de la gloria. En el nombre de Cristo Jesús te pedimos, Señor, y lo ponemos bajo el Salmos 121, mi Dios amado, que dice que tu socorro viene de ti, que hiciste los cielos y la tierra. Tu palabra dice que tú no dejarás su pie resbaladero ni se dormirá, y que lo cuida y lo guarda de día y de noche, a la entrada y a la salida. En el nombre de Jesús, amén.
0: Nos despedimos, ya son 8:36 a.m. Que tengan un excelente fin de semana, bendecido, lleno de buenas noticias. Recuerda, Cristo te ama y viene pronto por ti y por nosotros también. Amén. Gracias, Pastor Moisés, hermana Carmen.

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10: Hola, te saluda Ariel Romero desde México. Quiero decirte que en México tenemos algunas expresiones muy curiosas para llamar a nuestros chiquillos, a nuestros niños. En algunas regiones le llamamos chilpayate, en otras huerco, en otras morro y en otras plebe. También cuando una cosa nos maravilla o es muy bonita o de muy buena calidad, decimos qué suave. En otras regiones decimos qué chido o qué padre. Y en las regiones fronterizas del norte decimos qué cool. También, para saludarnos cuando nos encontramos con algún amigo o un hermano, usamos diversas expresiones como qué húbole, qué onda, qué tranza. Y en los estados fronterizos decimos qué show. Bueno, los mexicanos mencionamos a Dios en nuestro himno nacional, diciendo que nuestro destino por el dedo de Dios se escribió. Y tenemos en nuestro escudo nacional un águila devorando a una serpiente. Seguimos siendo un país con énfasis en la familia, un país de industria y de lucha. Este es un mensaje para Radio Vida desde México. ¡Saludos!
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0: Buenos días, buen día, 8 de la mañana con 42 en la hermosa ciudad de Nashville. Están escuchando su programa. Recuerden, es su programa. 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Soy Osvaldo Rodríguez con nuestra hermana amiga Liz Benieto. Liz, feliz viernes, llegamos a viernes.
1: Hola, ¿qué tal? Feliz viernes, ¿cómo están? Que Dios les bendiga ahí donde se encuentran. Y llegó el bendito viernes. ¡Yes!
0: ¡Qué bendición, honestamente!
1: Sí, qué bendición.
0: Sí, un fin de semana muy rápido, una semana muy rápida, en serio. Es increíble que ya tan rápido estamos al fin de semana, pero aquí estamos.
1: ¡Yes! Y estamos aquí porque estamos agradecidos con el Señor. Dios nos regala otro día y listos para congregarnos esta noche a partir de las 7 de la tarde, ¿cierto?
0: Tantos eventos, jóvenes, damas, caballeros, voyas en la arena, que son los jovencitos de 10 a 13 años. Todo eso comienza hoy aquí en Casa de Dios, en el 3030 Dickerson Pike. Así que es viernes, usted quiere hacer algo con la familia, tráigalos acá. Sí. No, créame que no va a pasar un tiempo aburrido, va a pasar un tiempo muy lindo. Uy, esta noche me toca compartir con los jóvenes. Estoy emocionado. Pobres
1: todo
0: jóvenes.
1: Iba bien. No es cierto, nada que ver.
0: Pero va a estar bueno. Así que me gusta compartir con los jóvenes porque me hacen sentir joven, Liz.
1: Claro que sí, claro, aprovecha.
0: Claro que sí. Anda ahí con los chamacos tratando de usar sus frases y me miran como que en serio.
1: Ajá. Yeah. ¿De qué habla?
0: Yo, that's cool. That's the bomb.
1: Ay, no.
0: Ellos como que no. No
1: como
0: capis.
1: Que ya está grande para decir eso.
0: Yeah.
1: No, tú dilo, no te preocupes, entiende.
0: Claro. Pero qué fino tener estos eventos en la noche. Anoche fue maravilloso. Ayer, Liz,
1: sí.
0: El encuentro con el tabernáculo. ¿Cómo fue tu experiencia? Vamos, cuéntanos. Y audiencia, lo que vinieron.
1: O sea, me está preguntando, ¿en serio?
0: Sí, sí, claro. Y a lo que llegaron ayer al encuentro con el tabernáculo, cuéntenos cómo les fue, qué les pareció. A mí me encantó. Traje a mi hija y quedó así impresionadísima. Me gustó mucho, sí.
1: Me gustó mucho eso, Josué. Ver... papá, mamá, la familia entera llegando y aprender, experimentando el que vayas. Me encantó la forma en la que ellos tuvieron esta exhibición, porque tenían salas, pasabas a la sala 1 y esa secuencia.
0: Y en cada sala había una explicación.
1: Exactamente, en tu idioma.
0: Yeah. En tu idioma.
1: Era algo tan profesional, tan lindo y me encantó conocer tanta gente nueva, tantos ministros que vinieron de nuestros alrededores, algunos de muy lejos, otros de aquí en la esquina, pero fue bonito saber quién es, que tenemos mucha gente que le gusta aprender de Dios.
0: Oye, sí, por fin conocí el pastor que tiene una iglesia aquí cerquita de nosotros, un pastor americano de Betel.
1: ¿Viste?
0: Lo conocí, ¿viste? Mira, qué fino. Conocí muchos pastores, muchos líderes, gracias a los pastores que trajeron a su gente, a su grupo. Qué maravilloso estar aquí todos, Liz, aprendiendo, conociéndonos, teniendo ese momento de comunión entre hermanos y fue fantástico, me encantó. Honestamente,
1: fue
0: me gustó mucho. Me gustó.
1: Muy bien organizado.
0: Me gustó el show.
1: Sí, sí.
0: El show me gustó mucho, fíjate, porque...
1: A mí me encantó. Mi personaje favorito, Moisés.
0: ¿Verdad que sí?
1: Ese Moisés me cayó muy bien.
0: Yo nunca había visto un Moisés chino, pero ahí estaba.
1: Lo hizo muy bien.
0: Hizo muy bien. Mi hija se tomó una foto con el Moisés.
1: Todo mundo estaba chasing al Moisés para las fotos. Y él súper feliz con sus mandamientos.
0: Me gustó mucho. Fue honestamente un evento tan bonito, tan lindo.
1: Sí.
0: Y gracias a todo el grupo que llegó, los coreanos, todos los grupos que llegaron aquí a participar. Liz, fue algo bonito, honestamente. Y hay que volver a hacer algo así, fíjate. Me gustó mucho.
1: ¿Verdad? Claro que ¿verdad? Sí. Fue algo muy, muy bueno. Le pedimos a usted que si hay otra oportunidad, pues no se lo pierda.
0: Mira,
1: una experiencia muy diferente, fue muy buena.
0: A los que están ahí en Facebook pueden ver esta foto. Mira, esta es mi hija con el Moisés, mira.
1: Te digo que todo mundo persiguió a Moisés. Hasta yo lo perseguí, le dije, yo quiero una foto contigo.
0: Caminando ahí con las tablas de los mandamientos.
1: Sí, sí, súper cool el Moisés ese. Qué buena onda. Gracias a los que hicieron todo esto posible, de verdad.
0: Sí, sí.
1: Fue algo, una experiencia diferente y muy bonita. Pero más que bonita, muy educativa y muy, muy familiar.
0: Sí.
1: Un evento muy sano, muy familiar. Qué bonito, qué bonito. A veces tienes que pagar para ir a ver exhibiciones.
0: Liz,
1: porque las hay.
0: Un evento así normalmente no es gratis.
1: No lo es.
0: A este nivel de profesionalismo y el hecho de que hicieron las cosas, normalmente estas cosas no son gratis.
1: Yes.
0: Se pagan $40-$50 por boleto mínimo. Yo he ido a estos eventos y no, nunca he ido uno así gratis, así que me gustó mucho y el hecho de que fue gratis para todo lo que llegaron, eso fue algo fenomenal.
1: Sí, y qué tremendo equipo.
0: Sí.
1: Son como hormiguitas, Josué.
0: Sí.
1: Llegaron y en prácticamente 2 horas se instalaron.
0: Se instalaron y después se fueron.
1: Y así como montaron, así desmontaron. Tremendo equipo y escuchar todos, me gustó mucho cómo trabajan.
0: Yeah.
1: 1, 2, 3. ¡Go!
0: ¡Go!
1: Era padrísimo, entonces, qué bueno, mucho que aprender
0: mucho
1: realmente.
0: Mucho que aprender,
1: y poder mejorar.
0: Amén.
1: Para nosotros fue una inspiración.
0: A mí me gustó.
1: Cada vez mejor.
0: Yeah.
1: Y de poder hacer todo como Dios lo merece, con excelencia.
0: Yo aprendí mucho del tabernáculo, de cómo cada pieza, hasta la parte donde se guindaba las cortinas, todo tiene significado, literal, todo tiene significado, los colores, todo, de el lino fino que se usaba allá afuera en los bordes de las puertas, los puntos que están ahí donde se hace el incendio, y dice, fue algo como que en serio, todo tiene su significado.
1: Todo.
0: Y todo te dirige hacia Cristo. Recuerda, se tenía que hacer un sacrificio anualmente para el pueblo entero, pero no era suficiente eso, Liz.
1: No.
0: Hasta que vino Cristo y por fin fue el Cordero que tomó el pecado de todos.
1: Sí. Era como tomar una pastilla, ¿no? Que te hacía efecto durante cierto tiempo y después necesitabas otra.
0: Me gustó mucho porque traje a mi hija de 13 años y entendió todo perfectamente. No se le hizo muy complicado ni muy teológico en un sentir de que ella se sentía así como que sobrecargada con información.
1: Yes.
0: Ella pudo captar lo que se quería contar y lo entendió de una manera muy bonita. Y rumbo a la casa estaba hablando con mi hija y estuvimos hablando sobre lo que aprendimos y lo que escuchamos, y oye, captó mucho, Liz.
1: ¡Qué bien!
0: Pudo
1: qué
0: captar,
1: bien.
0: Me gustó que mi hija de 13 años pudo captar mucho de lo que aprendió en este tabernáculo. Y me gustó mucho más su reacción. Para mí esa fue mi parte favorita.
1: ¡Qué bonito!
0: Sí,
1: qué
0: y la
1: bonito.
0: Chiquita no la pude traer porque estaba en ballet y no pude sacarla a tiempo. Pero la grande sí la traje, pero tengo que volver, ahora tengo que traer a la chiquita.
1: Bueno,
0: no, hombre.
1: Esperemos se presente otra oportunidad.
0: Sí, estoy preocupada por su alma, imagínate.
1: Sí.
0: Dios mío.
1: Ay, Dios mío. No, ya va a estar bien. Y va a haber otra oportunidad, yo estoy segura de eso.
0: Sí.
1: No, yo tuve la oportunidad de hablar con el productor de esta puesta en escena, porque es una puesta realmente en escena de lo que nos traen a través de esta exhibición. Y él dice que no descarta que estarán trayendo diferentes temas bíblicos, o sea, ahorita estuvieron enfocados en el arca y continúan con este tour por lo menos 2 años más, recorriendo no solo en la Unión Americana, sino muchos otros países, pero también ya están pensando en que quizás en algún momento pongan así también lo que fue la vida de David,
0: algo,
1: través de estas exhibiciones, dando a conocer momentos claves
0: bíblicos y exposiciones, así que todos puedan ver y disfrutar y como sentirse que son parte de lo que pasó en la Biblia en ese momento. Que
1: y yo le pregunté qué es lo que le hace más feliz de poner una exhibición y me dice lo que más feliz me hace es que no estoy encerrado en un solo lugar.
0: Él dice
1: lo que más me gusta es que esto es una obra de arte pero no está estática.
0: Y yo
1: le dije, es muy cierto. Están muy agradecidos con el Señor porque a través de muchísimas fundaciones que les apoyan, obviamente, ellos se pueden mover alrededor de diferentes países y dicen, eso es algo grande que Dios nos ha permitido hacer. Porque bien hubiéramos podido montar un museo o algo así, ¿verdad?
0: Claro.
1: Un lugar estático. Mas, sin embargo, no, ellos se mueven por todo el mundo y tienes razón.
0: Buen día a todos, feliz viernes, 8:52, 74 grados, vamos a llegar a casi 90 el día de hoy aquí en Nashville, así que casi 90 grados,
1: Wow.
0: O sea, vamos a estar en 88 por ahí,
1: sí.
0: Pero casi 90 grados, así que disfruten, hoy va a ser un fin de semana fenomenal. Eso sí, Liz, entrando la próxima semana regresamos a los calores intensos. Vamos a estar en los 90s, hasta altos 90s, varios días de la próxima semana.
1: No me espanto.
0: Así que el verano no se ha ido, aguanten, mi gente, porque no se ha ido el verano.
1: Aguante y aguante el bill de la luz también.
0: Está altísimo, Liz. Esa factura de luz con el aire acondicionado prendido. ¿Tú qué opinas? ¿Mejor apagamos el aire cuando no estamos en casa?
1: No, claro que no.
0: Porque después uno regresa y hay que volver a correrlo, ¿verdad? Es horrible.
1: Sí, dicen que es peor.
0: Yeah.
1: Es mejor dejarlo a una temperatura un poquito más alta.
0: Claro, y después
1: y
0: reducirlo.
1: Y ya llegas y le reduces, exacto.
0: No es mala idea empezar a hacer eso, porque Liz. No, hombre. Sí. Si me ven por ahí en Uber, ya saben.
1: Sí, o allí vendiendo tamales con su tamalera allá afuera, su vaporera.
0: En serio, porque ese bill eléctrico está carísimo. Sé que no soy el único que vio esa factura este mes y dijo... No, hombre. No puede ser.
1: Oye, José, te tengo una noticia.
0: ¿Cuál noticia, Liz?
1: Oye, este fin de semana te vas a poder refrescar la vida.
0: Oh, sí, ¿qué onda? ¿Y eso qué?
1: Sí.
0: Ay, explícame.
1: Porque nos trajeron sandía. ¿Tú ves las sandías que están ahí? Una es tuya y una es mía.
0: No, hombre, tenemos sandía.
1: Sí, y son señoras sandías.
0: Están enormes.
1: Sí, una es tuya y una es mía.
0: Okay.
1: Agradecemos a Lala que el día de ayer me sorprendió. Les traje una sandía.
0: Lala, gracias.
1: Muchas gracias, Lala. Entonces,
0: wow, no la vi, ya lo hubiera saludado.
1: Tú no la viste, no. Obviamente tú ya te habías ido, yo me fui hasta que todo esto acabó, obviamente.
0: Oh, sí, por eso está desveladita la hermana Liz.
1: Sí, pero está bien, ya estoy acostumbrada. Así es aquí la cosa. Pero sí, así que... Este fin de semana bien fresquito con tu sandía y ahí tu chamoy, tu tajín, yo no sé.
0: Así que me ven manejando Uber con sandía.
1: Y tu sandía al lado. Vendes rebanadas.
0: Va a pagar la factura de la luz.
1: Por favor.
0: Por favor. Ay, Dios mío. No, gracias, hermana Lala. Nos traje una sandía y yo acepto.
1: Sí.
0: Qué maravilloso, en serio. Gracias. En serio, okay, por este simple hecho por considerar a uno es algo.
1: Gracias
0: bonito.
1: Por acordarse de nosotros, por ese cariño.
0: Y
1: también
0: imagino...
1: por ahí otros te dejaron saludos, pero. Es que, ¿por qué no saludas a la gente? ¿Por qué te fuiste? Oye, hijo,
0: mira, es que yo traje mi hija. Yo traje a mi hija, pero literalmente, Liz, ya a las 7:30 ella entró a un evento y tenía que estar con ella.
1: Sí.
0: Y esta es la cosa, ayer me tocó ser padre completo, tenía que ir a llevar a las niñas y después la otra tenía que sacarla no sé dónde.
1: Yo sé.
0: Y así estuvieron todos, por eso me gustó que se extendió esto un poco más.
1: Sí.
0: El evento del tabernáculo, uh-huh. Y a mí me ayudó personalmente, me ayudó que se extendiera el horario, uh-huh. Porque pude traer a mi hija y todavía pudimos hacer actividades.
1: ¿Y viste el show?
0: Ah, me encantó el show. Me gustó el show, me gustó mucho cuando de repente sale Jesús Chino. ¡Qué fantástico! Y en las no, me gustó mucho.
1: Ay, Dios.
0: Yo estaba tan feliz. Me encantó el show.
1: Fue muy padre, fue muy padre.
0: Ah, en serio, fue un evento tan bonito ayer. A mi hija le encantó.
1: Sí.
0: Me gustó que ella salió inspirada. Y haciéndome preguntas, y aprendió mucho de tabernáculo. Ella, no se crea, yo también aprendí cosas
1: claro,
0: de tabernáculo.
1: Claro.
0: Y fue un evento muy lindo. Así que gracias a todos por participar. Y a Liz, ahora nos espera un fin de semana maravilloso.
1: Así es. Sí. Así que ahora, pues ya, hay que pasar la página.
0: Yeah.
1: Gracias a Dios por todo. Y ahora, ¡tarán, mujeres!
0: Mujeres, hay que hablar de las damas. Claro
1: de hoy
0: que
1: en
0: sí.
1: 8 no estaremos aquí. Nope.
0: ¿Dónde van a estar, Liz?
1: En Montesión.
0: Ahí está.
1: Nos vamos a nuestro encuentro de damas. Es un tiempo glorioso en donde, pues, Dios nos está esperando. El tema es esfuérzalos a entrar. No es esforzar de forzar, aunque suene así como muy la frase. Créame que tiene mucho sentido.
0: Ahí está.
1: Es esforzar a través de nuestro ejemplo. Es esforzar a través de nuestra búsqueda. Es esforzar a través de nuestra obediencia y sujeción para que todos los demás nos sigan. Entonces, es nuestro chance, señoras, jovencitas. Vámonos, este próximo viernes salimos rumbo a Montesión, pero el
0: viernes,
1: miércoles.
0: Próximo viernes, ya
1: yo
0: se le encuentro.
1: Sé, yo,
0: wow.
1: Yo no lo puedo creer, o sea.
0: Llegó demasiado rápido. ¿Ya está lista, Liz?
1: No, ni me he inscrito. Ahorita, hoy sí me voy a inscribir.
0: Soy mala influencia, ¿verdad?
1: Sí, eres muy mala influencia, ya no quiero juntarme contigo.
0: Bueno, mira, si se quieren inscribir, inscríbanse, vayan a casadediosusa.net. Mujeres tienen todo el fin de semana para hacerlo.
1: Yes.
0: Ya que hay servicios este fin de semana, actividades. También, Liz, este fin de semana, pasen tiempo con la familia. hagan algo juntos, disfrute a sus hijos, hagan algo juntos, pero también vayan a la iglesia. Si no tiene iglesia, somos casa de Dios aquí invitados, ¿verdad que sí, Liz?
1: Claro, aquí los vamos a recibir con los brazos abiertos. Créanme que esta es una casa para todo aquel que desea transformar su vida, porque la obra la hace el Espíritu Santo.
0: Amén.
1: Nosotros, igualitos que todos. Puros pecadores. Bueno, pero buscamos ser mejores.
0: Oye, Liz, pero ayer dijiste que no saludé a nadie. Saludé a mucha gente ayer.
1: Bueno, yo no te vi. Después la gente estaba, oye, ¿dónde está Josué? Y yo no sé dónde está Josué.
0: Yo sí saludé gente.
1: Yo ni te vi.
0: Yo saludé gente. Ah, bueno. Yo te vi a ti, estabas por allá con tus rollos.
1: Ah, ya sabes. Bueno, yo no te vi. Yo le dije, bueno, yo creo que ya se fue. Yo no sé.
0: Bueno, saludos.
1: Sí, pero varios dejaron tus saludos. Y yo, sí, yo se los saludo. No se preocupe.
0: Pues está bien, está bien.
1: Gente que realmente no conocemos, que no son de aquí de casa.
0: Oh, ok.
1: Gente nueva que decía, oh, yo los conozco. Y yo, bueno, mucho gusto. ¿Y dónde está Josué? Bueno, Josué anda por ahí, yo creo. Yo no sé. Pero
0: próximo evento los saludo.
1: Sí, quédate un poquito más para que la gente pueda buscar.
0: Claro.
1: Encontrarte.
0: Bueno, mientras tanto, sí voy a saludar a los que están en Facebook. Aquí va a nuestra hermana Mayra, allá desde Honduras. Dios la bendiga. Nuestro hermano Henry Ramos, envía bendiciones. Pastor Henry, desde Nicaragua. Saludos, Nicaragua. Pastor. Gracias por estar con nosotros. Laureano puso un chiste. Vamos a ver, vamos a leer este chiste, a ver qué dice. Un chiste, alguien dijo, no importa cómo seas, podrás ser feo, pero si eres inteligente, aplicado, responsable, puedes seguir siendo feo, porque una cosa no tiene que ver con la otra. Gracias, Laureana.
1: Obvio.
0: Está bueno, te me gustó. Liz, vamos con una antorcha. Okay. Y después de esto vamos con una el ID de la radio, y después tengo una lista hablando de las mujeres, ya que viene el encuentro de damas. Uh-huh. Tengo una lista que tiene que ver con mujeres, este es el título.
1: O sea, y dale.
0: Mujeres... Lecciones que mujeres aprendieron en la vida, pero a las malas. Vamos a hablar de eso. Una
1: ¿Será
0: lista.
1: Que están hablando de usted?
0: Yo no sé, vamos a ver ahorita.
1: Vamos a descubrirlo.
0: Vamos primero con la antorcha que tenemos acá en esta mañana y después seguimos con mucho más. Vamos hacia Honduras, ya que nuestra hermana Mayra está conectada. Vámonos con su antorcha. Regresamos en unos 3 minutos, Liz.
1: Ok.
0: We'll be right back. Vamos.
2: Encendida, Mayra Castillo de Honduras a través de Red Radio Vida. Gloria al Padre, al Hijo y al Espíritu Santo por podernos comunicar con nuestro Padre Celestial, unirnos a través de la audiencia con Radio Vida y todos los pastores amados que siempre están en ese lugar, adorándote, dándote toda la alabanza, toda la gloria, predicando tu palabra. Espíritu Santo, gracias por esta poderosa palabra que la leímos en Apocalipsis 22, versículo 7. He aquí, vengo pronto, bienaventurado el que guarda las palabras de la profecía de este libro. Santo es tu nombre. Seguimos declarando, Señor, que Jesús viene pronto. Tú eres el Dios de lo imposible, Padre. Por eso dices, bienaventurado el que guarda las palabras de la profecía de este libro. Somos, Señor, nosotros bienaventurados porque guardamos tu palabra. Ayúdanos a ser temerosos siempre y hacedores de tu palabra. Por el poder de tu Santo Espíritu, dirígenos, papá, de la gloria. Hacer las cosas que te agradan, porque tu venida está pronto. Gloria al Padre, al Hijo y al Espíritu Santo por esta bendición. Entregamos en tus manos, Señor, este clamor con cada uno de los pastores. Gracias, papá, porque tú eres lindo, eres bello, eres el más hermoso de los hijos de los hombres. Por eso exaltamos tu nombre. Gracias, Padre, por ese encuentro que pronto ya viene, Señor, de damas, esta próxima semana, 1 de septiembre. Toda honra y gloria sean para ti dadas, Señor. Oh Dios, a ti que todo lo mereces, papá. Ministrales, Señor, a aquellas damas que tienen deseo de ir y quizás no tienen recursos económicos, pero que tú proveas, tú des, Padre, y que ninguna distracción quite, Señor, la dirección para aprender más hacia el monte de Sión, en el nombre poderoso de Jehová. Gracias, papá. Gracias, Espíritu Santo. En el nombre de Jesús de Nazaret, oró antorcha encendida, Mayra Castillo de Honduras, a través de Red Radio Vida. Amén, Jesús.
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1: De la mañana con tres. Feliz viernes a todos. 28 de agosto, último viernes del mes de agosto. 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Soy José Rodríguez con nuestra hermana amiga Liz Benito. Liz, feliz viernes.
2: Feliz y bendecido viernes. Gracias a Dios llegó el bendito viernes. Arranca el fin de semana. Y recuerda que aquí tenemos servicios hoy a partir de las 7 de la tarde.
1: Amén. Sí, damas, caballeros, jóvenes, jovencitos de 10 a 13 años, jóvenes de 14 en adelante, toda esta actividad pasa esta noche. Aquí en Casa de Dios, en el 3030 Dickerson Pike. Estoy feliz, me toca compartir con los jóvenes esta tarde. Mi hija va a estar ahí en Huellas en la Arena. Va a ser una noche maravillosa. Vengan todos, lo esperamos. Los servicios de damas son maravillosos, ¿verdad, Silis?
2: Sí.
1: Muchas
2: sí.
1: actividades, así que vengan todos. Va a ser una noche espectacular aquí en 3030 Dickerson Pike.
2: Sí, aquí la puede arrancar su fin de semana de una manera maravillosa, poniendo a Dios primero y ya mañana usted hace sus planes y por ahí se va con una escapadita con la familia.
1: ¿Por qué no? Sí, claro que sí.
2: Right?
1: Claro, claro. Liz,
2: voy con un día como hoy.
1: Un día como hoy, mi segmento favorito, casi no lo nombro, Liz. Datos históricos del día a la fecha. Un día como hoy, 28 de agosto, en el año 1898, Pepsi recibió su nombre, Pepsi Cola. ¿Te gusta? ¿Qué tú eres tú, más Coca-Cola o Pepsi Cola?
2: Coca-Cola.
1: Ya, yo no entiendo.
2: Pero mismo.
1: Para mí Pepsi es más dulce.
2: ¿Verdad?
1: Tiene un sabor mucho más dulce, pero a Coca-Cola. Yo no
2: soda al fin.
1: No he tomado soda en años.
2: También tiene burbujitas.
1: Yeah.
2: Yo está bien, lo que sea.
1: A mí mi soda favorita cuando la tomaba era el Dr. Pepper.
2: Ew.
1: Yo amaba el Dr. Pepper.
2: Esto es como jarabe para la tos.
1: A mí me encantaba el Dr. Pepper. ¿Y cuál es tu soda favorita? No me digas. Diet Coke.
2: Obvio.
1: A ella le gusta Diet Coke. Para a los que no saben, aquí en el centro deportivo nunca compramos sodas dietéticas, solo lo hacemos por una persona.
2: ¿Tienes que balconearme todo el tiempo?
1: Sí. Ella compra Diet Coke. Qué fino, no mantienes en negocio, Liz.
2: ¿Verdad? Por lo menos. Allá hay una clienta segura. Me encanta, porque las tienen bien fritas.
1: Mentira, hay otras dos hermanas que siempre.
2: Me encanta.
1: Que fielmente también compran solamente Diet Coke.
2: Qué bueno. Qué bueno,
1: ya. No, ella sí nos vamos a nombrar.
2: ¿Por qué no? También balconeala. Aquí todos.
1: Pero una pregunta, audiencia, ¿cuál es su soda favorita? Hoy, que hoy un día como si se inventó la Pepsi Cola, que comenzó en el Carolina del Norte. Y obviamente ellos no son primero, los primeros eran la Coca-Cola, pero Pepsi Cola, el gran rival de la Coca-Cola al día de hoy, así que.
2: Yo no lo considero rival, ciertamente creo que Coca-Cola no tiene rival. Es otra opción.
1: Es otra
2: que
1: opción.
2: Que cuando no hay Coca-Cola.
1: Agarras Pepsi Cola.
2: Está Pepsi, exacto. Pero nada, ni cerca de rival.
1: Otro dato histórico el día de la fecha, un día como hoy, el famoso reverendo Martin Luther King marchó con 200,000 personas hacia Washington, D.C.
2: Y
1: en el 63 él tuvo ese famoso discurso de I have a dream, tengo un sueño, de que un día la gente no será juzgada por el color de su piel, pero por el mérito de su carácter.
2: Qué bien.
1: Ese discurso que dio hasta el día de hoy resueña que dejemos de ver la gente por lo que está afuera, sino vamos a juzgarlo por lo que está por dentro.
2: Exacto, hay que darnos la oportunidad de conocer a las personas y no solamente por su apariencia etiquetarlas.
1: No.
2: Claro que no.
1: Claro
2: yo tengo
1: no.
2: sueño.
1: ¿Tú tienes sueño?
2: Sí, porque ayer tú.
1: Se desveló la hermana
2: Liz. Sueño.
1: Bueno, tuvimos ese evento maravilloso ayer del tabernáculo, lo que pudieron venir, obviamente, dejarnos saber cómo les fue, qué les pareció. Me gustaría escuchar sus comentarios. A mí me encantó. A Liz le encantó, pero también le encantó el cansancio. Mira cómo está cansada.
2: Estoy cansada realmente.
1: Sí,
2: ¿Tú sabes lo que fue?
1: Todo eso.
2: Quitar y luego
1: poner.
2: Poner.
1: Sí.
2: Pero no solo es quitar y poner, hay que limpiar, o sea.
1: Y hablar con gente. Aunque no creas.
2: Eso fue muy lindo, pero sí, es agotador.
1: Yeah. Dice Laureano por acá en Facebook, este no saluda ni al de su propia casa, mucho menos a los nuevos. Gracias, Laureano.
2: Ay,
1: sí saludé gente ayer, te prometo que ayer saludé mucha gente.
2: Nadie es testigo, así que mientras no haya testigos, yo no puedo decir lo contrario. Disculpa.
1: Sí, saludé a mucha gente.
2: Sí, pero solo tú estás consciente de ello.
1: Bueno, más de lo normal, tan siquiera.
2: Ok.
1: Bueno, Liz, voy con mi lista. Mi lista tiene que ver con las damas, ya que mujeres el próximo viernes salen a su encuentro con Dios. Van a estar en Montesión, inscríbase, vayan a casa de Dios, yo.net. Pero tiene que ver con ustedes.
2: Ok.
1: Liz, dime si está de acuerdo con esta lista, ¿ok? Estas son cosas que las mujeres aprendieron en la vida, pero a las malas. Dime si estás de acuerdo, ¿ok?
2: Ok.
1: Que los zapatos bonitos pueden ser una trampa.
2: Sí.
1: Están hermosos hasta que llevas 20 minutos caminando en ellos y tus pies empiezan a pedir perdón. ¿Es cierto o no?
2: Es cierto.
1: ¿Te ha pasado?
2: Sí.
1: Ok.
2: Hay zapatos preciosos, pero o están muy altos o están muy angostos o de atrás están muy también muy reducidos, no sé. Así que ahí te tienes que conocer, Josué. Y tú debes de saber qué tacón tú puedes realmente aguantar.
1: Bueno, y no
2: yo
1: aguanto ninguno.
2: Yo puedo andar todo el día si quieren, pero de ciertos centímetros. No esos grandototes así, no.
1: Los saltotes son más difíciles.
2: Sí, claro.
1: Claro, okay.
2: Claro. Andar en una pluma ahí todo el día no es fácil. Se puede, sí se puede. Pero para todo el día, no creo.
1: ¿Y tú eres buena en caminar en tacones?
2: Sí, pero no tan altos.
1: No tan altos.
2: No tan altos. Okay. Yo soy muy mala en flats. Ahí sí no. Ahí me matan.
1: Yo recuerdo una vez que estaba dirigiendo la alabanza. Uh-huh. Y estoy dirigiendo la alabanza. Y al lado está una hermana cantando conmigo. Y la veo. Y tiene unos tacones así altotes.
2: Sí.
1: Y de repente en la canción uno está, se emociona y se pone a saltar y todo. Y yo veo a esta hermana que se puso a saltar. Y Liz, créame que dejé de concentrarme en la canción.
2: ¿Qué dijiste? Se va a caer.
1: Yo dije, esta hermana tengo que cacharla cuando se le rompe el tobillo. Oye, lo hizo bien.
2: ¿Sí?
1: Lo hizo bien. No se cayó. Yo me quedé como que, wow, qué diestra. Porque pudo saltar y estaba así bien metida y bien emocionada con tacones altos. Y yo me quedé, wow, esta hermana, wow.
2: Es otro nivel.
1: Honestamente, yo me quedé impresionado. Pero yo sí, yo como que, ok, me va a tocar ser héroe ahorita porque se va a caer en
2: ahí
1: cualquier
2: como
1: momento.
2: Superman, cacho.
1: Ay, no puede ser. Ok, otra cosa, otra lección que las mujeres han aprendido, según esta lista, pero a las malas, es que no debes ir al supermercado con hambre, ¿cierto, Liz?
2: Sí, no podemos, no debemos ir con hambre.
1: A mí me ha pasado este también, no solamente aplica a mujeres, ¿ok?
2: Ok.
1: Compra lo que necesita y lo que viste se te antojó y no sabías que si existía o que lo querías y te compraste una nueva máquina de hacer hot dogs.
2: ¡Yes! Dios mío.
1: Otra lección que las mujeres han aprendido, pero a las malas, según esta lista online, que prestar tu ropa favorita puede ser un acto de fe, porque hay muchas que salen de tu closet, pero nunca van a regresar. ¿Has prestado ropa?
2: No presto nada.
1: No, ok.
2: Ya aprendí. Gracias a que aprendí, ya no presté.
1: ¿Pero te ha pasado que prestabas y no te regresaban?
2: Me pasó, pero no, fíjate, o sea, fue raro, pero de hecho a mí no me gusta prestarme ropa.
1: ¿No?
2: No.
1: Otra lección, según esta lista, que las mujeres han aprendido, pero a las malas, usted dime si está de acuerdo o no, Liz, que el yo puedo arreglarlo no siempre significa que puedes arreglarlo.
2: Claro, ¿okay? Que no.
1: Especialmente cuando termina costando más que llamar un profesional desde el principio.
2: Exacto.
1: Hay momentos que simplemente llama al profesional y salte del lío.
2: Sí,
1: ¿okay?
2: Deja de estar ahí de berrinchuda.
1: Berrinchuda.
2: A veces solamente por berrinchar, yo puedo.
1: Yo puedo.
2: No ocupo ayuda, yo puedo. No. Créeme que hay cosas que si no sabes, no te metas.
1: Me pasó una vez, se tapó una taza acá en la iglesia.
2: Ajá.
1: Y yo fui y renté una culebra y empecé a destapar. Y fíjate, sí me funcionó un ratito. Pude destapar las tazas aquí. Pero de repente volvió a pasar. Y me di cuenta de algo. Oye, sí, llamo un profesional. Ellos llegaron, Liz, y desde ese momento ya no se ha vuelto a tapar la taza.
2: ¡Qué bien!
1: Entonces yo no sé qué hice yo, pero mejor a veces es mejor llamar al que sabe más que uno.
2: Sí, sí, sí. Uno llamemos quiere a los profesionales, porque uno solo hasta se mete a YouTube a ver qué debo hacer.
1: Y a veces funciona.
2: A veces funciona.
1: Pero a veces no vale la pena.
2: Yeah. Digo, inténtalo, pero si después de dos veces continúas con la situación, es muy claro.
1: Yeah.
2: que necesitas la ayuda de un profesional.
1: No es para ti.
2: Exacto.
1: Ok, otra lección según esta lista que las mujeres han aprendido en la vida, pero así, pero a las malas.
2: Ajá.
1: Que no todas las amistades son para siempre, Liz. Algunas personas llegan para enseñarte algo y otras para enseñarte a reconocer las banderas rojas, los tóxicos, dicen por ahí.
2: Oh, yes.
1: Oh, my goodness.
2: Aléjate de los tóxicos.
1: Yeah.
2: No, la verdad sí. A veces, no, muchas veces en la vida te va a tocar eso. Va a haber gente que va a aparecer y vas a llevarte bien y va a estar, pero de repente ya no, y está bien, no pasa nada.
1: Otra lección que las mujeres han aprendido según esta lista online, ¿ok? Uh-huh. Que la aprendieron a las malas, es que nunca debes de ignorar tu intuition, tu intuición.
2: ¿Sería? Oh, sí.
1: Ese famoso de algo no me cuadra.
2: Yeah.
1: Y después descubre de tu sexto sentido que tenía uh-huh. razón. Y, ¿no te ha pasado, Liz?
2: Sí.
1: Yo lo llamo discernimiento. Bueno,
2: sí,
1: la Biblia
2: claro,
1: sí lo
2: ahora
1: llama.
2: Lo sabemos, claro. Es discernimiento. El Espíritu Santo te está...
1: No te juntes allá,
2: exacto,
1: no te vayas
2: no
1: para allá.
2: No te conviene ir para allá.
1: No conviene hablarle a esta persona.
2: O háblale, pero
1: yeah.
2: para lo que es, you know?
1: Ya, yeah, ya. Yeah.
2: Ejemplo, hay gente que en los trabajos se ve mucho. Hay que trabajar en equipo y sí, pero eso no significa que van a ser tus mejores amigos.
1: Otra lección, según esta lista online, que las mujeres han aprendido, Liz, ¿ok? Uh-huh. Pero a las malas, okay. ¿Ok? Dime si estás de acuerdo o no. Que puede, que querer a todo el mundo no significa permitirle todo a todo el mundo.
2: Exacto.
1: Aprender a decir no también es crecer.
2: Que te quieran, pero que te respeten.
1: Aprenda a decir no.
2: Claro.
1: No también es válido. Di no. Yo ando con una máquina de no.
2: A mí me encanta decir no. Sí, sí, sí.
1: Valora tu tiempo también, uh-huh. ¿ok? Y si eres una persona que dice sí a todo el mundo y después quedas mal con todo el mundo, es
2: exacto.
1: peor.
2: Exacto.
1: Es peor.
2: O te agotas.
1: Te agotas.
2: Y sabes que eso tampoco, no vale la pena.
1: Ok, los últimos lecciones que las mujeres han aprendido en la vida, pero a las malas, Liz.
2: Ajá.
1: Que puedes hacerlo todo, pero ajá. no tienes que hacerlo todo. ¿Sí me
2: claro.
1: entiendes? Ser fuerte no significa cargar con el mundo entero sobre tus hombros.
2: Uh-uh.
1: Delega, busca ayuda. No, mujeres, no tienen que limpiar la casa solita todo el tiempo, ¿ok?
2: Okay.
1: No tienes, en serio, involucra a la gente, delega, ponte, diles qué tienen que uh-huh. hacer. Pone asignaciones en la refri. Este día te toca a ti, bla, bla, bla, pero que lo hagan.
2: Sí.
1: Y cuando lo hagan, obviamente, quédate tranquila de que se hizo.
2: Claro.
1: Es difícil.
2: Enséñales, especialmente en la familia, que cada quien sea responsable de... hacer su cuarto,
1: yeah.
2: planchar, lavar su ropa, rotar las diferentes, hasta los gastos.
1: ¿Y la mujer puede hacerlo todo? Claro que sí.
2: Claro.
1: ¿Pero debe hacerlo todo? No debe.
2: No.
1: Porque también
2: no.
1: eres humana, tienes uh-huh. que tener tu descanso, necesitas paz, necesitas tener un momento también de simplemente, como todo el mundo se sienta en su teléfono, en el sofá un ratito.
2: Ay, no.
1: También necesitas, no, pero fuera de broma, necesitas un tiempito también para ti, para simplemente
2: descansar
1: de alguna manera. Pero
2: uh-huh.
1: me di cuenta de eso, Liz. Soy la mujer moderna, es como que no para.
2: Sí, yo sé.
1: No para eso. Vamos y dale.
2: Es difícil, pero bueno.
1: Yeah. Las últimas dos lecciones que las mujeres han aprendido, Liz, pero a las malas. Que algunas uh-huh. lecciones solamente se aprende después de llorar. Se te duele, Liz.
2: Oh.
1: Cosas que ningún consejo puede enseñarte. La experiencia te pasa el examen directamente a ti.
2: Y a las mujeres nos pasa mucho porque somos muy visuales.
1: Yes.
2: Y te emocionas y puede que compres ese producto y después ya te endrogaste y no funcionó. Y
1: yeah,
2: ay, Dios
1: yeah.
2: mío, todo el drama. Pero así se aprende.
1: Y el último que tengo para acá, Liz, lecciones que mujeres aprendieron, pero a las malas, según esta lista online. Que tu valor, Liz, no depende de quién te valore.
2: Ah, okay.
1: Que tu valor no depende de quién te valore, no, ni de tu apariencia.
2: De la opinión de otros.
1: Sí, okay. ni de tu edad,
2: okay.
1: de tu pasado, ni de la opinión de los demás. Aprender uh-huh. que eres valiosa, ¿ok, mujer? Porque Dios te creó valiosa.
2: Amén.
1: Dios te creó con propósito. Puede ser una de las lecciones más importantes
2: uh-huh.
1: que puedes tener en la vida. Dios te creó valiosa, ya tienes valor. No importa tu pasado, no importa lo que hayas hecho, no importa tu edad.
2: Exacto.
1: Tu estatus migratorio, tu estatus cívico o social,
2: uh-uh.
1: tú eres valiosa porque Dios te hizo valiosa y Dios te hizo única y por eso merecen un encuentro con Dios, Liz.
2: Así es, por eso y por mucho más, vámonos a nuestro encuentro. Es verdad que en este mundo se cataloga mucho el valor de una mujer específicamente.
1: Yeah.
2: conforme a su estatura, su belleza, su
1: claro,
2: complexión,
1: lo que lleva puesto.
2: Claro. Pero nada que ver, nosotras sabemos nuestro valor porque Dios nos hizo únicas. Así como estamos, hay altitas, chaparritas, gorditas, flaquitas, hay de todo.
1: Hay mujeres que se devalúan porque son mujeres de
2: sí.
1: casa, porque son amas de
2: Exacto.
1: casa. Y fíjate, ningún hombre, mujeres, claro que sepan, ningún hombre en la historia se ha quejado porque una mujer es una ama de casa. Ningún
2: no,
1: hombre.
2: No, es más, todo hombre quiere una buena ama de casa.
1: Honestamente, sí, fíjate.
2: ¿Sí o no? ¿Verdad?
1: Es mi sueño que mi esposa nunca tenga que ir a un trabajo, nunca. Y ella esté en casa y nos cuide. Créeme que para mí sería lo más honorable y más lindo del planeta.
2: Exacto.
1: Pero las que sí se critican porque son amas de casa son mujeres entre ellas. Yo tengo esta carrera, yo tengo esto. Y fíjate que el hombre está como que, I don't care. No me importa. En serio, no nos importa. Las mujeres son las que se critican entre ellas en esa parte.
2: Sí.
1: Y mujer, tú, eso no, lo que tú haces, a tu trabajo, tu carrera, si la tienes o no, no importa.
2: No.
1: Eso no te da tu valor, Dios te da tu valor, ¿ok?
2: Sí, Dios no, nos da el valor. Pero especialmente ahorita que dijiste las amas de casa.
1: Sí, óyeme, son maravillosas.
2: Es maravilloso.
1: Oh my God.
2: Es maravilloso.
1: Liz.
2: Es una profesión que no te da un título.
1: Y es cansadísimo.
2: Exacto,
1: no,
2: los que
1: déjame.
2: Digan, ay no, yo estoy en casa, y dices, ay qué cómodo, no sabes lo que estás diciendo,
1: no.
2: Simple y sencillamente no sabes porque no lo haces.
1: Levantar
2: no lo
1: los chamacos, darle de comer, preparar la comida, el desayuno, limpiar la casa, organizar todo, ir por el mandado, recoger por acá, ir a los partidos, tener que organizar todo, listo, planchar la ropa, lavar. Solo lo dije, me cansé.
2: Sí.
1: Una ama de casa, mira, y fíjate, estadísticamente diciéndolo, que si un papá, un padre, uh-huh. sea mamá o papá, está en la casa, Liz, los hijos crecen mejor.
2: Claro.
1: Oh my God, crecen mucho mejor.
2: Sí.
1: Hay más comunión en la casa. Ese sistema de que los dos tienen que trabajar ahora para siempre, Liz, ha hecho tanto daño a la sociedad.
2: Sí.
1: No,
2: al núcleo familiar, más
1: créame,
2: que nada.
1: Créame, mi gente,
2: sí.
1: En serio, no me crean a mí, investiguenlo.
2: Uh-huh.
1: Desde que ahora los dos trabajan en casa, afuera de la casa, ha bajado, ahora de repente hay más depresión, más ansiedad, se han subido los ataques en las escuelas, todo, Liz. Necesitamos...
2: Claro, porque yeah. por suplir las necesidades
1: porque la economía,
2: esenciales,
1: yo
2: básicas,
1: sé, yo sé.
2: Se ha tenido que tomar este estilo de vida y se ha descuidado la crianza de los hijos en casa.
1: Y se ha devalorado mucho eso de estar mujer en casa, ¿no? Para mí lo más valioso que puede ver que ser ama de casa. Oh, my gosh.
2: Sí.
1: Ya, yeah, honestamente, las admiro.
2: No es un rol nada fácil.
1: Y no es un trabajo fácil. Uh-huh. Emma trabaja más muchas veces del hombre que está fuera en la casa.
2: Claro.
1: Y muchos no lo ven.
2: Uh-huh.
1: Pero
2: y
1: bueno.
2: Yo creo por eso Dios nos hizo tan... multitask,
1: yeah.
2: porque él sabía que poder,
1: sabía.
2: Que iba a ser necesario que hubiera alguien que estuviera pendiente de que se pagaron los biles, de que el día que pasa la basura se suban los botes, o sea, tantas cosas que a veces los demás ni cuenta se dan, pero mamá sí,
1: yeah.
2: Entonces es vital, por eso es bueno que las mande un encuentro para que se relajen,
1: honestamente,
2: ahí las vamos a tratar
1: sí.
2: como lo que son. Todas unas princesas.
1: Hombres, uh-huh. en serio, que su mujer vaya a su encuentro. Usted que encárguese de los chamacos y la comida y la casa por un fin de semana, créame que no va a ser hasta bien.
2: No, Emma, se va a morir.
1: Vamos a estar tranquilo, pero llévela a su encuentro, va a ser el próximo viernes, dice el próximo viernes.
2: Sí, yo sé, ya
1: el
2: ni me digas.
1: 4 al 6 de septiembre.
2: Hola, ¿y en serio?
1: Sí, ya viene el encuentro de damas. Y uno se inscribe, vaya a casadediosusa.net. También venga a casa, o llámenlo a Casa de Dios, ahí le pueden dar instrucciones más fáciles de cómo hacerlo, porque yo soy de los que quiero mi hoja todavía, pero ahora no hay hojas.
2: No.
1: Así que hágalo online, pero si usted necesita ayuda a llenar la aplicación online, llámenlo a Casa de Dios, 615-262-2511, y Liz, que vayan. No sé cómo va a decirlo.
2: Todas, haga los ajustes,
1: claro.
2: Haga la maleta, y el miércoles, este próximo miércoles, Dios mío.
1: Preencuentro.
2: Es el preencuentro.
1: ¿Es para todos o así solo damas para ustedes?
2: No, solo
1: las damas,
2: solo
1: ok,
2: nosotras.
1: claro.
2: Sí. Entonces, por favor, no te lo pierdas, pasa la voz, invita a una amiga, tráete a la suegra, a la hermana, a la hija, si ya es mayor de 15 años, por supuesto que puede ir, y créeme que va a ser un tiempo maravilloso. Y el preencuentro es la pruebadita.
1: Pruebadita.
2: ¿Cómo se dice, José?
1: Pruebadita.
2: Pruebadita. Ya te voy a alquilar en las ferias, vas a ver.
1: Claro, pues sí. Créanme, mi gente, ese no fue su carro haciendo un ruido raro. Eso fuimos nosotros. No hay que checar el motor.
2: Oye, de veras, alguien se detuvo. ¿Qué pasó?
1: ¿Qué pasó por acá? Sí. Oye, me caí mal. A mí me caí malísimo, pasó? Malísimo. Cuando prendo la radio o algo y alguien pone un efecto de la ambulancia o algo.
2: Ajá.
1: Y yo ando como que, ¿dónde está? No me hagan eso.
2: ¿Dónde me detengo?
1: Sí, ay, no puedo.
2: Pero.
1: Yeah, anyway, sorry.
2: Ah, yeah. Eso pasa. Yeah. Pero por el momento no se preocupe. Fueron efectos especiales desde cabina Radio Vida.
1: Bueno, damas, ya saben. Y otra cosa, mujeres, ustedes influencian de una manera que no sé, es inexplicable. La mujer, cuando tiene paz, el hogar tiene paz. Cuando la mujer está tranquila, la casa está tranquila. Cuando, en serio, en todo. Fíjense, mujeres, usted determina cómo va a ser el hogar. ¿Quiere un lugar lleno de pleitos, de problemas, de rollos? Primero ve cómo estás tú en tu vida. Porque muchas veces, Liz, eso se arma por lo tenso. Pero es que una mujer que tiene paz, tranquilidad. Obviamente, el hombre no es perfecto ni un santo. No me crean
2: no,
1: para
2: no,
1: nada.
2: No,
1: ni
2: claro
1: cerca,
2: no.
1: ¿Ok? No, no. El hombre también puede ser un ogro. Pero muchas veces, Liz, la que afecta la actitud y el carácter, la casa, la mujer. Y necesitamos mujeres bendecidas, mujeres llenas de paz, mujeres llenas de esa presencia de Dios que puede cambiar todo, Liz.
2: Sí.
1: Mujeres, ustedes influencian mucho. El hombre hace todo lo que hacen, lo hacen por ustedes, para que sepan.
2: Ah, ¿sí? Ahora ya sabe, ¿no? Porque no
1: verdad,
2: sabía.
1: Es verdad. El mundo se mueve porque hay mujeres que empujan al hombre.
2: Sí.
1: A la mujer, sí. Es lo que está pasando. Vamos por acá con varios anuncios. Bueno, saludos por
2: ¿saludos?
1: Acá.
2: ¿Saludos?
1: Sí, mi mamá puso un verso, vamos a leerlo. Lauriano puso también. Otra que han aprendido a las malas las mujeres es que el hombre fue creado primero. Y ellas quieren mandar. Hey, ¿quién fue creado primero? Ay, Dios mío, ¿qué está metiendo Lauriano? Dios bendiga a cada mujer, es una bendición en la vida. Pues te conviene, Lauriano, que hombre. Mi mamá puso un verso, ya que seguimos leyendo Apocalipsis. Cuando estudias el Apocalipsis, Dios mío, el fin del mundo está cerca, ¿qué vamos a hacer? Dice aquí, tranquilo, voy a entrar a Twitter a ver si alguien ya puso un meme para calmarme.
2: Ah, bueno, aquí, ok. Es cierto, no se la viva de meme en meme.
1: Claro, nuestra hermana Mayra dice, gracias a Dios lo que fuimos lavadas y compradas a precio de sangre, no somos cualquiera, ¿no?
2: Nope.
1: Ninguna mujer es cualquiera. Son valiosas. Compradas por la sangre de Cristo. Gracias por explicarlo, muy bonito, hermana Mayra. Y dice, por eso las damas al encuentro, Lucas 13:24, en el nombre de Jesucristo, amén.
2: Amén. Amén. Sí, por eso no podemos perdernos, estamos a la expectativa esta vez. A mí me toca servir. Entonces, ay, Dios mío, feliz de poder ir a ese tiempo tan especial y expectante para poder atender a esas mujeres que van a estar en nuestras manos. Qué bonito es Dios que nos confía, ¿verdad?
1: Amén, amén.
2: Qué lindo.
1: Amén.
2: Entonces, ay, qué nervios también.
1: Qué nervios.
2: Qué nervios.
1: 9:25, feliz viernes. Ya estamos al último viernes de agosto. Ya saben, mi gente, esta noche hay servicio de damas, caballeros, jóvenes, todas las actividades, jovencito de 10 a 13. También todo va a pasar aquí en Casa de Dios en el 3030 de Dickerson Park. Ayer tuvimos un encuentro con Tabernáculo maravilloso.
2: Sí.
1: Fue una noche, fue un día completo, Liz, de tanta gente venir de diferentes lugares.
2: Sí.
1: Tiene experiencia conocernos, conocer nueva gente. Fue una experiencia lindísima ayer y la gloria es para Dios, obviamente.
2: Así es.
1: Este fin de semana, servicios normales, mediodía, Liz, 8 de la mañana, 6 de la mañana, 6:30 de la tarde, aquí en Casa de Dios. Uh-huh. Vengan todos, el encuentro de damas, el preencuentro, el miércoles, la pruebadita, Liz.
2: La pruebadita.
1: Y tenemos, obviamente, tantas actividades. Viene Clamor en octubre.
2: Ay, párale ahí, ya.
1: Ya, ¿verdad? O sea, ya, me adelanté mucho.
2: No
1: me adelanté mucho.
2: Okay. No te metas a Clamor, claro, déjame pasar encuentro.
1: ¿Qué tal si terminamos el encuentro?
2: Por favor.
1: Ok, vamos a hablar
2: por favor. Algo que no hemos mencionado, 13 de septiembre, domingo 13 de septiembre, va a haber algo muy importante aquí.
1: Sí.
2: ¿Qué va a pasar?
1: El cumpleaños del apóstol, el 13 de septiembre. Yo sé que sí, yo sé lo que estás diciendo, pero okay. Que me estoy metiendo contigo.
2: Ah, ok, I'm lying.
1: Pero sí, el del 13 de septiembre, obviamente, el apóstol cumpleaños, tráigale un regalo, y también a su hijo por su manager. Claro, fue.
2: No.
1: No, ¿verdad que no?
2: No.
1: Ok, y segundo, vamos a tener registración de votos. Hay elecciones en noviembre, se llaman los midterms. Los midterms tienen que ver con el medio del término del nuevo presidente que tuvimos en el 2024.
2: Sí.
1: Y son los términos, se va a elegir el Senado, la Casa de Representantes de los Estados Unidos. Tuvimos primarias, unas elecciones, hace unas semanas atrás. En algunos estados todavía están pasando las primarias.
2: Sí, sí, sí.
1: Pero las primarias ya están ocurriendo, algunas ya terminaron en varios estados. En Tennessee ya terminaron las primarias.
2: Sí.
1: Bueno, las elecciones van a ser en noviembre. Usted solamente tiene hasta el 5 de octubre para registrarse si usted puede votar y no lo ha hecho. Por eso en Casa de Dios el 13 de septiembre, de 8 de la mañana hasta las 2 de la tarde, aquí vamos a tener un booth. Va a estar una representante, una que ganó la primaria acá, Eva Romero, va a estar acá. Ella va a estar ayudándole a ustedes a registrarse para votar. No le vamos a decir por quién votar. Usted simplemente decida por quién votar. Investigue, póngase a orar, pero participe en las elecciones. Y si usted se pasa del 5 de octubre, no va a poder participar en las elecciones de noviembre.
2: Claro.
1: Así que, por favor, regístrese. Y si se mudó, Liz, se mudó a otra casa, cambió su nombre, algo pasó donde simplemente tuvo que cambiar de dirección, tiene que volver a registrarte a votar. Mucha gente no sabe eso, Liz, pero a veces hay que renovarlo. Yo no he tenido que renovarlo porque no me he mudado y no pienso mudarme mucho tiempo. Pero si usted se mudó, cambió el nombre, algo así, vuelva a registrarse a votar, por favor, ¿ok?
2: Sí. Bueno, ya lo sabe, ayúdenos a pasar la voz.
1: Claro.
2: Es muy importante. ¿Por qué? Porque es una oportunidad que todos tenemos. Porque queremos cambios, queremos mejorías. Entonces, por eso es importante estar bien informado.
1: Sí.
2: Y poder saber hacer esos trámites. Y tercero, pues porque queremos lo mejor para este lugar donde vivimos, por favor.
1: Yo amo Tennessee, así se llama el este evento de registro. Yo amo Tennessee, no solamente amo Tennessee, amo los Estados Unidos de América y queremos el bienestar de este país, por eso voy a participar en las elecciones, ¿ok? Y usted vote basado en sus valores, en sus principios y obviamente tenga discernimiento y Dios le va a bendecir mucho. La cosa es que participe es su deber civil, ¿verdad que sí, Liz?
2: Claro que sí. Así que ahora ya lo sabe, pase la voz y invite a todos aquellos que de repente dicen, ¿cómo se hace eso? Nunca lo he hecho.
1: Bueno.
2: Es normal, todo se tiene que aprender en esta vida. No te preocupes, mamá, que aquí te vamos a apoyar.
1: Y mamá, papá, si usted tiene hijos que acaban de cumplir 18 años y nacieron en este país, ya son elegibles para votar.
2: Sí.
1: Tráigalos, ¿ok? Aquí lo esperamos. Regístrelo, lo que es el 13 de septiembre. Y de una vez le trae un regalito al apóstol porque es su cumpleaños.
2: ¡Ay, sí! Vamos a estar de manteles largos el domingo.
1: 13.
2: Qué lindo, ¿no?
1: Sí.
2: Poder celebrar, poder festejar. Y bueno, oremos. Lo más importante y lo que él más quiere y aprecia son sus oraciones.
1: Honestamente, sí.
2: ¿Ok? Lo demás son muestras de cariño. Pero... hágalas. Ahorita recuerden, su mayor sueño es Misión Venezuela.
1: Y mujeres, y si usted está pensando en comprarle un regalo al apóstol, vaya al encuentro. Es lo que va a querer, créame.
2: Exactamente. Okay. Lo que él quiere ver es el crecimiento de sus hijos. Sus hijos somos nosotros.
1: Yeah.
2: Y para él, ese es el mejor regalo.
1: Honestamente, sí.
2: Que nosotros avancemos.
1: Le digo, como maratón, 9:30. Voy a jugar maratón, unos 5 minutos.
2: Órale.
1: Vamos, unos 5 minutos. Ella me dio la cara de que te voy a matar. Sí, vamos, unos 5 minutos. Vamos, unos 5 minutos, si puedes.
2: Okay,
1: vamos por acá. Maratón es bonito porque tenemos que usar el conocimiento. Obviamente hay algo de suerte, pero son preguntas de mucha suerte. Pero tiene que ver con ciencia, con historia, con tantas cosas. Así que usted participe.
2: Deportes. Ciencia. Ay, Dios mío.
1: Cultura popular, de todo.
2: Sí.
1: Si usted, si contestamos mal, avanza esta fichita roja que representa la ignorancia.
2: Ok.
1: Si Liz contesta bien, va a pasar la verde, porque ya es puro money la hermana Liz.
2: Yes.
1: Y si yo contesto bien, va a pasar el azul, porque el príncipe azul siempre avanza.
2: Ajá.
1: Ok, vamos por acá a jugar maratón y obviamente le animamos a la audiencia que participe con nosotros. Liz, tira el cubo. A ver qué pregunta cae. Número uno, tú escoges.
2: Ok, la 3.
1: Número 3, pregunta para Liz y la audiencia. Ahí va. Ok, ¿a qué mar pertenece el Canal de la Mancha? ¿Qué conecta el Océano Atlántico con el Mar Báltico? A, Mar Negro. B, Mar del Norte. O C, Mar Jónico. Ni lo he escuchado ese, pero ahí va. Está difícil, pero ahí va.
2: Ay, Dios mío.
1: ¿A qué mar pertenece el Canal de la Mancha? El Canal de la Mancha. Okay. ¿Qué conecta el Océano Atlántico con el Mar Báltico? A, el Mar Negro. B, el Mar del Norte. O C, Mar Jónico.
2: Ayúdenme, por favor, ahora sí. Nada que ver.
1: Vamos, y ayuden a Liz. Mientras tanto, Laureano puso acá, la verdad es que la mujer es influyente en la vida diaria de tantas mujeres que ocupan grandes puestos, liderazgos en el mundo. no solo en la Biblia. México tiene una mujer presidenta, por ejemplo. Marsha Blackburn, que ahora va a ser la, creo que va a ganar la gobernadora
2: yo
1: en este estado.
2: Yo creo que ella va a ganar.
1: Hay muchos, mujeres históricamente han hecho grandes cosas.
2: Yeah.
1: Mujeres vayan a su encuentro, ¿ok?
2: Ay, yo no sé, Josué, voy a decir C.
1: C, el mar Jónico. Ok, ¿es respuesta final?
2: Sí.
1: Avanzó la ignorancia. Era el mar del norte. Te hubieras dicho una pista con los tigres.
2: Ah, pero ya lo hiciste después.
1: Sí, ya me la onda, no me se me ocurrió. Ok, me toca a mí.
2: Ok.
1: Avanzamos, empezamos mal. Ey, tranquila. Tranquila, hay tiempo
2: ahorita
1: para arreglar
2: lo vamos
1: la
2: a hacer. Okay.
1: Número 4. Número 5.
2: 5.
1: Sí, estamos jugando maratón. Audiencia participe con nosotros. Vamos.
2: Ok. Ok. Las celdillas del panal de las abejas tienen la forma de cierta figura geométrica.
1: Okay.
2: ¿Cuál es? Ay, ¿por qué no me tocó esto? A, pentágono. B, no. Octágono. C, hexágono.
1: Fíjate que no me lo sé. ¿Qué es?
2: El panal. Las celdillas del panal de las abejas tienen la forma de cierta figura geométrica.
1: Geométrica, ok.
2: ¿Cuál es? ¿Sabes de geometría?
1: Sí, claro, claro.
2: Okay.
1: Sí sé, sí sé.
2: A, pentágono.
1: Ok, esas son 5 partes. Quizás
2: B,
1: es el
2: octágono.
1: Esas son 8.
2: Y C, hexágono.
1: Hexagon es 6, ¿verdad? Right? Son 6.
2: ¿Me estás preguntando?
1: Sí, estoy preguntando. Sí, son 6, ¿verdad?
2: Seis. Sí,
1: okay,
2: son
1: sí,
2: seis.
1: ¿Cómo no? Sí. Ok, son 5, 6, 8 lados.
2: El panal.
1: El panal de las abejas. ¿Cuántos lados tiene? 5, 6 o 8, prácticamente la pregunta.
2: Esa es la pregunta. Pero eso se llama celdillas.
1: Celdillas, ok. Men, nunca me he fijado. Voy a decir que tienen...
2: Ayuden, por favor, gente.
1: No tiene 8. 8 es mucho. 6 tampoco. Va a decir pentágono, un pentágono.
2: Respuesta final.
1: Pues no sé.
2: Bueno, yo necesito un sí o uno.
1: O quizás
2: Josué,
1: si está... O
2: imagina
1: quizás
2: si la pintura. Mira. Tan.
1: Son seis. Seis
2: respuesta
1: lados.
2: ¿Respuesta final?
1: Sí, dale seis.
2: Ok,
1: seis.
2: ¿Cuál es?
1: Hexágono.
2: ¡Bien, no, hexágono. Josué! No quería que siguiera avanzando la ignorancia. Así de cerquita estuvimos.
1: Fíjate, nunca me he fijado en eso.
2: No, por eso te la pinté, porque
1: sí,
2: ya
1: pues,
2: me di
1: ya,
2: cuenta,
1: ya
2: dijiste.
1: Con dibujitos,
2: perdido.
1: Pero salió el asunto.
2: Manzanitas, palitos y todo funciona.
1: Ok. Número 1, tú escoges de nuevo. Vamos.
2: La cuatro. Vamos a ver.
1: Estamos jugando maratón.
2: Empecé con
1: ayuda.
2: La 3, ahorita en la 4 voy a avanzar.
1: Va a avanzar.
2: Digo yo. No voy a avanzar.
1: No, es de deportes. No te va a hacer eso. Es que la 4 siempre es de deportes.
2: Oh.
1: Bueno, esta no.
2: Ok.
1: ¿Quién pintó el cuadro Las Señoritas del Aviñón que escandalizó más por su estilo cubista que por la desnudez de las damiselas? A, Salvador Dalí. B, Pablo Picasso. O C, Vincent van Gogh. Aquí la pista está en su estilo cubista. Piensa en un artista que siempre pintaba en estilo cubista, ¿ok? A, Salvador Dalí. B, Pablo Picasso. O C, Vincent van Gogh. Vamos, ustedes pueden, audiencia. Mi mamá puso un chiste por acá. Dios hizo primero al hombre porque echando a perder se aprende y luego hizo a la mujer. De acuerdo, mamá. Está bueno.
2: Ah.
1: Vamos, mamá, ayuden.
2: ¿Cómo se
1: ayuden.
2: Llama la obra? ¿Las señoritas? ¿Quién? ¿Desnuda?
1: Mi mamá puso hexágono y tal, lo tenía bien. Ok. ¿Quién pintó el cuadro Las Señoritas del Aviñón? Ok, mi mamá puso Picasso.
2: Yo le voy a creer al apuesto Bima, porque ella es muy sabia. Picasso.
1: Un aplauso para las dos. Bien hecho. Sí. Picasso siempre pintaba así en cubos.
2: Era cubista.
1: Cubista, sí. Y escandalizó a todo el mundo. Así que esa fue la pista.
2: Avánzame.
1: Oh, claro. Mira, estamos todos avanzaditos. ¡Ey! Ya estamos en empate. Ahora estamos a cero.
2: Sí.
1: Volviendo a empezar. Ahora sí.
2: Vas tú, okay.
1: Vamos, voy yo. Número 4. No me ayudes esta vez, ¿ok? Vamos.
2: Ok, está bien.
1: Quiero sacarlo yo bien.
2: ¿Quiere morir solo por su cuenta?
1: Quiero morir con honra.
2: Solito.
1: Vamos.
2: Ok. Formó en el cine célebres parejas de baile con Ginger Rogers. Ok. Y otras... ¿What? Beldades. Buenas para el top.
1: No sé qué
2: no
1: estás
2: entiendo,
1: hablando.
2: No entiendo.
1: Cámbiala. No sé de qué está hablando.
2: Ni yo entiendo eso. ¿Qué son las beldades?
1: No sé.
2: El corredor que lleva... Es el 4, ¿verdad?
1: El 4.
2: Ok, este es de deportes. El corredor que lleva el balón en el fútbol americano suele soltarlo por tanto, you know, choque que le dan, que lo tlaquean y lo tlaquean, que recibe. ¿Cómo se llama esta falta que le cometen? A. Holding.

0: Son bromas. ¡Siete no guamazo! ¡Siete no guamazo! Ok, te toca a ti. No, hombre. Ay, ay, órale. Ay. Estamos con maratón. Una más cada uno, vamos.
1: ¿Te tocó cuatro o cinco?
0: El cinco, te tocó el cinco. Okay. Esta pregunta es para Liz, ¿ok? Y audiencia la ayuda. La última pregunta, a ver si los dos le ganamos la ignorancia y después
1: sí, de le vamos a ganar. Última mande pregunta, dando guamazos por la vida, ¿ok?
0: Ok, ¿cuál es el perro más veloz? Pues corre hasta 60 kilómetros a la hora, sobre todo cuando persigue en una pista.
1: El perro dingo.
0: A una falsa presa. A, el mastín. B, el sabueso. O C, galgo.
1: Chala.
0: ¿Cuál es el perro más veloz? Ok, ayuden a Liz. Ok, el perro más veloz corre hasta 60 kilómetros la hora, sobre todo cuando persigue en una pista a esa falsa prensa que ponen ahí en las carreras. ¿Cuál es? A, el mastín. B, el sabueso. O C, el galgo. El perro más veloz.
1: No sé nada de animales.
0: Vamos.
1: Bueno, de mamá dice galgo. Yo le creo a tu mamá. Galgo.
0: Un aplauso para los dos.
1: ¡Yeah!
0: Liz. Ahí estamos los dos. Le ganamos la ignorancia.
1: Muy bien, muy bien.
0: ¿Lo dejamos
1: bien,
0: ahí?
1: Sí, sí, por favor. Lo dejamos ahí. Ya no la reguemos. Estamos no, bien. Reguemos, ahí no quedamos reguemos. Bien.
0: Ok, todos tengan un fin de semana maravilloso. Vamos a estar en los altos 80s el día de hoy. El fin de semana va a estar muy bonito. Le animo que hagan dos cosas. Cada viernes pasen tiempo con familia. Por favor, hagan algo juntos. Uh-huh. Y segundo, no olviden congregarse. Si no tiene iglesia, ojo, si no tiene iglesia, somos Casa de Dios. Usted siempre es bienvenido al 3030 Dickerson Pike. Esta noche hay servicio de damas, caballeros, yes, jóvenes, jovencitos. Domingo, Liz, tantos servicios también, ¿verdad?
1: Muchos servicios, 6:30 de la mañana, 6:30 de la tarde,
0: yes,
1: 8 de la mañana o 12 del mediodía. Así que en todos son más que bienvenidos. Y si quiere pasar todo el día con nosotros, pues, ¿por qué no?
0: Pásela. Estamos en el 3030 Dickerson Pike, Casa de Dios USA. Aquí somos Casa de Dios USA, somos su familia. Sí. Y obviamente, si no tiene iglesia, y si usted ya tiene iglesia, y pastores que están escuchando este programa, escuchan Radio Vida, ánimo. Dios lo va a bendecir en gran manera. No olviden orar. Y preparémonos para la gran cosecha, ¿ok?
1: Yes.
0: Va a estar maravilloso.
1: Uh-huh. Sí. Cuídense mucho, pórtense muy bien.
0: ¿Qué nos faltó mencionar? ¿No?
1: Nada, nada.
0: Inscríbase a su encuentro, damas, ¿ok?
1: Yes, chao, por favor. Chao.
0: Bye.

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La fidelidad de Cristo es un hermoso compromiso, y esperar su regreso es motivo de gran celebración. 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

Epicteto, filósofo griego del primer siglo, dijo: a los hombres no les perturban las cosas que suceden, sino la opinión de las cosas que suceden. En otras palabras, no son los acontecimientos en sí los que determinan cómo nos sentimos, sino nuestra respuesta a ellos. Nuestra felicidad momento a momento depende de esa respuesta más que de lo que ocurre a nuestro alrededor. Un versículo asombroso de la Biblia, Romanos 8:28, asegura que Dios hace que todo contribuya al bien de la vida de sus hijos. Saber que Dios puede usar cualquier circunstancia para bien nos permite responder a los eventos con paz, esperanza y confianza. Le habla David Jeremiah, animándole a que tome el camino a una vida nueva. Descubra el poder de Dios para hacer bueno todo en su minuto en la Biblia.

Yo amo estudiar del amor, porque encuentro que si no lo tengo frente a mí en base regular, es fácil olvidar la importancia de ello. Y Jesús dijo, un nuevo mandamiento les he dado, que se amen unos a otros como yo os he amado. Un nuevo mandamiento, dijo. Si cumplen con esto, todo va a caer en su lugar. Y en Primera de Juan capítulo 3, verso 17, él dice, si alguno tiene bienes en este mundo, recursos que sustentan vida, y ve a su hermano y compañero creyente en necesidad, cierra su corazón de compasión contra él. Yo amo eso porque, como dije antes hoy, usted tiene todo lo que necesita en su interior para caminar en amor. Tiene compasión, está en su espíritu al creer y nacer de nuevo, pero puede abrir ese corazón de compasión o puede perder ese corazón de compasión. Puede decidir si sigue la guianza del Espíritu o puede decidir no a ello. ¿Cómo puede el amor de Dios vivir y permanecer en esa persona? Hijitos míos, amémonos no meramente en teoría o en habla, sino en hechos y verdad, en práctica y en sinceridad. Yo recuerdo haber orado una vez fervientemente y honestamente. Yo estaba un poco perturbada en mi corazón por toda la injusticia e iniquidad en el mundo. Y he visto algunas cosas intolerables y he viajado por el mundo. Niños viviendo en basureros y son cosas increíbles de ver. Y yo dije, Dios, ¿por qué tú no haces algo acerca de estas situaciones? Es medio frustrante a veces cuando uno como que sabe que Dios podría, pero no lo hace. Y la respuesta vino rápidamente a mi corazón. Y yo sé que fue Dios y yo sé que es correcta. Él dijo, yo obro a través de mi pueblo. Estoy esperando que mi pueblo se active y levanten ya. Y piensen eso. No estamos esperando en Dios. Dios espera por nosotros. Y el mundo espera por nosotros. Y el mundo no va a ser ganado por un puñado de predicadores en televisión, por el pastor del domingo en la mañana. Todo eso ayuda, pero le digo, la forma en que el mundo se verá afectado es si cada creyente sale al mundo y actúa como uno. ¿Me oyeron? Y no hablo de hacer un drama. Yo digo que salgan al mundo y realmente actúen como creyentes, caminando en el fruto del Espíritu, andando en amor, perdonando, siendo pacientes con otros, siendo buenos a otros y ayudando personas. Nada habla más fuerte que cuando uno invierte algo de tiempo o dinero o lo que sea que tome. Y sabe, tenemos la habilidad de hacerlo porque actualmente, verdaderamente, si le dijera quién usted realmente es, usted es una asombrosa persona que ha sido recreada en Cristo Jesús. Usted ha nacido de nuevo. Y la Biblia dice en Efesios 2:10, a fin de que haga las buenas obras que Dios preordenó y preorganizó antes del principio del tiempo. Somos recreados por Dios para ser como Cristo, para hacer cosas buenas que Él ha hecho. Usted tiene el deseo en usted de ser bueno. Usted tiene el deseo en usted de ayudar a otros. Yo también. Pero también tenemos carne. También tenemos la oposición que viene contra nosotros. Dios obra por nuestro espíritu, el diablo obra por la carne. Y así, al Dios tratar de motivarnos a hacer lo correcto, el enemigo está presionándonos, tratando de que seamos egoístas y egocentristas. Y como dije más temprano, tenemos que declarar guerra al egoísmo. Y yo creo que Dios lo toma muy personalmente cuando maltratamos a otros. Y les puedo decir que no suplir una necesidad que usted puede, que usted cree que Dios le guía a suplir, y no hacerlo es maltratar a otros. No tenemos que abiertamente maltratar personas. A veces podemos encubiertamente maltratar a otros simplemente no haciendo lo que podríamos si quisiéramos hacerlo. No depende de ningún otro, sino de nosotros. Y no hablo de, mire, cuando hablo de ayudar gente, no hablo de personas que son

0: vagas y no quieren trabajar. No hablo de personas que solo quieren vivir de otras personas. Hablo de las personas en necesidad. Hablo de personas que hacen lo mejor que pueden o personas que solo son ignorantes y no saben lo que hacen, que se han metido en un lío terrible. Y déjeme decirle algo, no todo el que recibe ayuda tiene que merecerla, porque Dios no espera que alguien merezca su ayuda antes de ayudarles.
1: Esta temporada en Ashley.
0: La misericordia triunfa sobre el juicio, la Biblia dice. Cuando comenzamos a juzgar personas a ver si merecen o no nuestra ayuda, ahí el andar en amor se acaba y es imposible amarles. Y lo que estoy diciendo aquí hoy, sí, ayuda a otras personas, pero más que nadie nos ayuda a nosotros. No hay nada más poderoso o mejor que podamos hacer que ayudar a otras personas. Es tener la actitud de un siervo. Y cuando digo la actitud de un siervo, estoy hablando de una actitud que dice, yo no soy mejor que nadie más, soy tan bueno como todos los demás, pero no soy mejor que nadie más. Somos todos uno en Cristo y no soy demasiado bueno para hacer lo que deba ser hecho. Sí, yo puedo ayudarle, sí, yo puedo animarle a usted, sí, yo puedo perdonarle una vez más, porque Dios me ha perdonado a mí una vez más. Amén. ¿Y cómo Dios realmente toma personalmente el cómo tratamos o no tratamos a otros? Veamos en Mateo 25. Y realmente tratemos de tener una profunda revelación de lo que estas escrituras dicen. Aunque yo sé que probablemente las han oído si escuchan la Biblia, pero aún vale la pena repasarlas. Mateo 25, verso 31. Cuando el Hijo del Hombre venga en su gloria, su majestad y esplendor, todos sus santos ángeles con él, entonces él se sentará en el trono de su gloria y todas las naciones se juntarán ante él y él separará los pueblos unos de otros como un pastor separa sus ovejas de sus cabritos. Ahora, las ovejas y cabritos tienen dos diferentes naturalezas. Los cabritos son tercos. Las ovejas son guiadas fácilmente. Y él hará que las ovejas estén de pie a su mano derecha, pero los cabritos a su izquierda. Y entonces el rey le dirá a los de su diestra, vengan benditos de mi padre, ustedes favorecidos por Dios, señalados a eterna salvación, hereden, reciban el reino que ha sido preparado para ustedes desde la fundación del mundo. Pues tuve hambre y me dieron comida, tuve sed y me dieron algo de beber. Yo fui un extranjero y se acercaron a mí, se juntaron a mí. Fui bienvenido y entretenido y hospedado. Estaba desnudo y me vistieron, enfermo y me visitaron con ayuda y ministración. Y estaba en prisión y ustedes vinieron a verme. Entonces los justos y rectos dirán, Señor, ¿cuándo te vimos enfermo? ¿Cuándo te vimos con sed? ¿Cuándo te vimos como extranjero? ¿Cuándo te vimos enfermo o en prisión? Y él dirá, si lo han hecho por el menor de estos mis hermanos, lo han hecho para mí. ¡Wow! Me quiero sentar aquí y pensar en eso por un minuto. Si lo han hecho por el menor de mis hermanos, ustedes lo han hecho para mí. Y saben, yo tomo estas cosas seriamente y hace, yo no sé, 12 años atrás. Yo dije, ¿sabes qué? Tenemos que estar trabajando en las prisiones. Y así desarrollamos un equipo de prisiones y su trabajo fijo es ir a prisiones, celda por celda, si se les permite y en casi todos se les permite, decirle a los presos, Dios te ama, les enviamos una carta acá, quisimos poner mis libros en prisiones, en celdas para que tengan el evangelio. Nos dijeron en la prisión, decían, bueno, no le puede dar algo espiritual si no le da algo práctico, así que le damos una barra de jabón, una botella de champú, uno de mis libros y una carta que les dice cuánto les amamos. Y en este momento en particular, ya hemos puesto más o menos 1,500,000 de mis libros en celdas de prisiones en el mundo. Y tenemos algunos testimonios absolutamente increíbles. No voy a tomar el tiempo de compartirlos, pero es muy fenomenal. lo que Dios hace a través del champú, el jabón, una carta y el libro. Usted quizás dirá, cuando personas están en prisión, están cautivos como audiencia, no tienen que hacer. Y si uno les pone un libro en las manos, hay una buena posibilidad de que lo van a leer. Y sé que no todos lo hacen, pero muchos sí, y es bueno. Y yo tomo estas cosas seriamente. Yo creo que si Jesús dice, no olvida a las personas que están en prisión, entonces no debemos descartarlas, olvidarnos de ellos porque cometieron un crimen, y terrible que fue el crimen, porque hay que recordar que ellos aún son redimibles y aún necesitan que alguien cuide de ellos, ¿verdad? Hay tantas personas que buscan ministerio, pero realmente me pregunto si personas buscan ministerio o si están buscando una plataforma. Y sucede que soy llamada a un ministerio público donde tengo una plataforma y he hecho toda clase de cosas antes de llegar a este punto, que no tenían nada que ver con esto, y enseñó un estudio bíblico por 5 años. Y no me pagaron por eso. Tuve que dejar un trabajo de tiempo completo para prepararme para lo que pensé que Dios me llamaba a hacer, que, usted sabe, la mitad del tiempo pensaba que estaba loca. Era tan fuerte mi corazón y tuve que hacerlo. Y cuando dejé ese trabajo de lleno, David y yo no teníamos para pagar las cuentas. Hubo un sacrificio que se tuvo que hacer y le teníamos que creer a Dios por un milagro cada día. Y mientras ministraba a estas personas en mi casa, pudieron ayudarnos, pero nadie lo hacía. Y yo no los culpo. Dios no quería en ese punto que lo hicieran, porque era una prueba para nosotros, para ver si lo hacíamos solo para Dios y no por lo que podíamos sacar. Yo limpié la casa de mi pastor. Contestaba su correo. Tomábamos nuestros hijos e íbamos a las calles del centro de Saint Louis cada sábado en la mañana en el invierno, pasando tratados. Un verano yo reuní un grupo de mujeres y repartimos 10,000 tratados bajo los parabrisas de carros en los estacionamientos. Y por eso me castigaron los ancianos de la iglesia, porque no recibí su permiso. Y yo no sabía que se necesitaba permiso para tratar de salvar a alguien. A veces, cuando uno da un paso de fe y trata de hacer algo bueno, recibe oposición de otros. Pero yo he seguido adelante. Y sí, ahora tengo una plataforma, pero no empecé ahí. No se preocupe por tener la plataforma y estar enfrente de gente. Haga algo por ayudar a alguien. Lo que sea que tenga enfrente para hacer, eche mano y hágalo. Entonces, si leemos el resto, no voy a tomar el tiempo para hacerlo. Él sigue diciendo, cuando estuve enfermo, no me visitaste. Cuando tuve hambre, no me alimentaste. Cuando te necesité, tú no viniste. Bueno, ¿y cuándo no hicimos eso? Si no lo han hecho a uno de los menores de mis hermanos, entonces no lo han hecho a mí. Y me alegra que vemos ambos lados. Cuando lo hiciste para mí. Cuando no lo hiciste, no lo hiciste para mí. Tenemos que caminar en amor, no solo hablar de amor. Es fácil predicar del amor. Es muy fácil que uno se siente y escuche mensajes y en el corazón uno lo cree. Sí, gloria a Dios, me compro la pulsera y el libro y uno nunca sabe. Quizás ordene las enseñanzas del seminario, no estoy segura, porque la gente no lo hace. Bueno, no compran cosas así tanto, y me saca de quicio a mí, pero no lo hacen. Y sí me molesta mucho a mí, me molesta que personas no realizan lo que realmente necesitan. He estado haciendo esto por mucho tiempo, y si confían en mí en algo, en lo más mínimo, déjeme decirle que la única forma en que puede tener una feliz y poderosa vida es si se saca de su propia mente y hace algo por otro. Es así de simple. Sáquese de su mente y haga algo por alguien más. Ande en amor. Efesios 5:2 dice, y anden en amor. No solo hablen del amor, sino anden en amor. Y sabe, el amor se puede ver. Y se puede sentir. Y debemos estar seguros que nuestro amor es real y que se manifiesta en diferentes formas. Tomemos un tiempo para leer 1 Corintios, los 8 primeros versos. Cada vez que es paciente, alguien está viendo amor. Y si no lo saben, lo que es el amor es un refrigerio para ellos verlo. Y si saben que es cristiano y les muestra paciencia, eso verifica a ellos que realmente es lo que dice que es. ¿Cuántos de ustedes no son pacientes? Por favor, cuando tiene que admitir algo, no haga esto. Bueno, ya yo lo dije en este día que probablemente es una de mis debilidades, pero estoy creciendo en esa área. Y déjeme decirle algo, debemos aprender a ser pacientes. Y recuerdo en los primeros días de mi caminar con Dios, no sabía nada, Él me enseñaba todo. Y les digo, si había un empleado lento en el pueblo, me tocaba a mí. Y yo no quería nada lento, yo quería entrar, salir, llegar a casa, seguir a la próxima cosa. Y Dios mío, mis cosas no tenían el precio, el empleado nuevo me tocaba, no sabía lo que hacía. Y somos especiales, sin abrir la boca, mostramos por expresiones faciales y el cuerpo. De verdad, por favor. Y todo el tiempo con el prendedor que dice Jesucristo puesto acá. 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

0: ¿Verdad? Saben exactamente de lo que hablo. Primera de Corintios 13:1. Si yo puedo hablar en lenguas de los hombres y aún ángeles, pero no tengo amor. Ese raciocinio intencional y espiritual de devoción que es inspirado por el amor de Dios por y en nosotros, solo soy un ruidoso gong o estruendoso címbalo. ¿Cuántos hablan en lenguas? Muy bien, pues, si hablamos en lenguas y no tenemos amor, entonces somos un gran ruido. Y luego dice, si tiene poderes proféticos y tanta fe que puede mover montañas y no tiene amor, entonces es un inútil don nadie. Verso 3. Si reparto todo lo que tengo para dar de comer a los pobres, y aun si rindo mi cuerpo para ser quemado, a fin de poder gloriarme, y no tengo verdadero amor, yo no gano nada. Y él está diciendo, aun si hacemos algo bueno, pero lo hacemos para ser vistos o que piensen bien de nosotros. Alguien me dijo hoy algo y pensé que era una gran afirmación. Yo puedo dar sin amor, pero no puedo amar y no dar. ¿Amén? Eso es muy bueno. Verso 4, y ahora llegamos a las facetas del amor. El amor perdura largamente y es paciente y amable. Y nunca es envidioso o celoso. No es jactancioso o vanaglorioso. No se exhibe a sí mismo orgullosamente. El amor no es engreído, arrogante, ni inflado con orgullo. El amor no es rudo, descortés, no actúa impropiamente. El amor, o sea, el amor de Dios en nosotros, y esa es la clase de amor que Dios está pidiéndonos que le demos al mundo, no una clase de amor humano, sino el ágape de Dios que Él nos ha dado gratuitamente por su gracia. Dios espera que demos todo. No insiste en sus propios derechos o el salirse con la suya. No es egocentrista. No es quejoso o agraviado o resentido y no toma en cuenta el mal hecho contra él. ¿Es usted un buen contador? ¿Es capaz de contar cada cosa mala que todos le hacen y recordarlo 20 años? Y yo amo esta parte. Y no se regocija en la injusticia e iniquidad, sino que se regocija cuando prevalece la verdad. El amor soporta todo y cualquier cosa que venga, siempre está listo para creer lo mejor de cada persona. Es la mejor faceta del amor. Siempre está listo para creer lo mejor y no creer lo peor. Vaya, nos puede dar tanta paz si solo escogemos el creer lo mejor de las personas en cada situación, en vez de automáticamente creer lo peor. El amor nunca falla. Nunca se desvanece, nunca se va. Debemos de aprender cómo caminar en amor. Veamos en Lucas capítulo 10, comenzando en el verso 30.
1: 50% of people in this country don't live within driving.
0: La historia del buen samaritano. Jesús, tomando al hombre, replicó, un cierto hombre iba desde Jerusalén hasta Jericó y cayó entre ladrones, quienes lo desnudaron de sus ropas y pertenencias, lo golpearon y se fueron, sin importarles, dejándolo medio muerto, y así sucedió. Y ahora, por coincidencia, un cierto sacerdote iba bajando por el camino, y cuando él vio al hombre, él pasó por el otro lado del camino. Era un sacerdote, le apuesto que estaba tratando de llegar a la iglesia. ¿Verdad? Sí. Hay que entender esto apropiadamente. Aquí hay un hombre que había sido apaleado, tirado junto al camino sangrando, y un hombre religioso, dicho sea de paso, están a punto de ver dos hombres religiosos, pasaron junto a él y no hicieron nada por ayudarle. Y un levita descendió al lugar y le vio, y él pasó por el otro lado del camino. Pero cierto samaritano, a medida que viajaba por ahí, descendió a donde estaba. Y cuando le vio, él fue movido a misericordia y simpatía por él. Él fue movido a hacer algo. Y él fue hacia el samaritano y cambió sus vendas. derramando sobre ellas aceite y vino, y le puso sobre su propia bestia y le trajo al mesón y cuidó de él. Y el próximo día él sacó el pago de 2 días, se lo dio al mesonero diciendo, cuiden de él y lo que sea que gaste, al regresar yo les pagaré también eso. Y hay varias cosas que amo de esto. Él no puso ningún límite a lo que estaba dispuesto a dar por ayudarle. Cual sea el costo, eso es lo que haré. No importa el tiempo, es el tiempo que yo pagaré. Él no le conocía. El hombre no significaba nada para él, sino que se sintió movido con compasión y pena. El hombre obviamente iba a un lugar porque le dejó al hombre allí diciendo, ahora cuiden de él hasta que vuelva. Probablemente él estaba deprisa para llegar a un lugar, pero aún paró. Tenía un plan. Él tenía algo en su mente que quería hacer, pero se detuvo y le ayudó. Y usted sabe, nosotros ponemos estos en la puerta del hotel. Dice privado, por favor, no me moleste. Pero hay demasiados hoy que lo tienen en sus vidas. No moleste, yo tengo un plan, yo tengo un plan. Voy de compras. Hay una gran venta. Yo no puedo parar y hacer algo para ayudarle, hay que llegar allá. Voy a almorzar, tengo hambre. No puedo hablarle ahora, no puedo ser incomodada con usted. Es que siento que me muero de hambre, tengo que irme. No me perturbe, no me moleste, yo tengo un plan. Es que voy deprisa. Una cosa es colgar algo así en la puerta del hotel. Es otra colgarlo en su vida. Y si tiene uno invisible en su vida, le desafío a que se lo quite hoy mismo y que tome una nueva decisión de cómo va a vivir su vida. Y usted sabe, yo conozco la diferencia entre aplausos genuinos y medios aplausos. Y está bien, ¿no? Tiene que volver a aplaudir, pero yo capto mucho al escuchar los aplausos. Y ya yo sé lo que está pasando por su mente al decir eso. Es algo así, bueno, es que nunca lograré nada. Si tengo que parar y ayudar a todo el que necesita algo. Digo, Dios mío. Pero mire, solo les pido que sean guiados por el Espíritu. Nadie puede hacer todo, pero juntos podemos hacer todo lo que debe hacerse. Ninguno de nosotros puede hacerlo todo. Pero esta es la cosa. Dios no va a poner en su corazón el hacerlo si no es lo correcto el que usted lo haga. Él no le va a decir que haga todo. No va a decirle que se mate y se desgaste y nunca se cuide a sí mismo y que no preste atención a la familia ni a su salud. Debemos estar enfocados. Hay que saber a quién el diablo está usando para tratar de robarle el tiempo, pero también saber cuando Dios nos toca el corazón y dice, te necesito en esta situación. Si tiene un no me moleste, no quiero involucrarme, como rótulo en su vida, decida hoy quitarlo y decirle a Dios, yo quiero que sepas, Dios, si me necesitas hoy, estoy disponible para ti. Es mi plan, pero mi plan depende de ti. Tú puedes hacer que funcione o puedes interrumpirme, ¿verdad? ¿Comenzarán a hacerlo?
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0: soy Maoli Utrera, antorcha de la República de Venezuela, y a través de la red de Radio Vida, presento delante de ti a todos aquellos que están buscando trabajo. Señor, te pido que los guíes al lugar correcto donde puedan permanecer tranquilos. En este día, abre puertas de bendición para ellos. Coloca de tu gracia en sus vidas, que al lugar donde los dirijas reciban buen trato y buen salario. Igualmente te pido que sus corazones se alineen a tu voluntad, que todo lo que hagan con sus manos les salga bien, que demuestren buen ánimo, que cumplan con las exigencias de sus contratadores, haciendo resaltar tu maravilloso nombre, Jesús. Desde Venezuela, declaro que en ellos reposa tu Espíritu Santo. Quita de ellos en el nombre de Jesús todo afán o desesperación. Que puedan descansar en tu palabra, como dice Salmo 37:25. Joven fui y he envejecido, y no he visto justo desamparado ni su descendencia que mendigue pan. Este versículo confirma tu protección y provisión para los que viven una vida conforme a tu voluntad. Tú cuidarás de ellos y de su familia. Oro desde Venezuela a través de Radio Vida. Amén.
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Soy la antorcha encendida del estado de Pensilvania, pasando. Soy la antorcha encendida del estado de Pensilvania, Pastor Andrés Hernández, orando a través de la red Radio Vida. Hoy levanto mi oración por el pueblo de Dios, para que nos levantemos y actuemos por la fe en nuestro Señor Jesucristo, porque hemos sido justificados por la fe en nuestro Dios.

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1: Génesis 8:22. Mientras la tierra permanezca, no cesarán la sementera y la siega. Mira la ley que dice: no va a cesar la siembra y la cosecha. Pues si eso cesa, no comemos. Gracias a esa ley comemos. Y gracias a esa ley existimos, porque incluso el esperma fue sembrado en el óvulo, la semilla es sembrada en la tierra, y luego, voilà, nuestro cereal, pan, carne. Toda la ley de la reproducción, toda la reproducción responde a la ley de la siembra y la cosecha. Pero para eso se necesita lo que sigue. Dice: el frío y el calor, el verano y el invierno, el día y la noche. ¿Me estoy explicando? Porque aún con el día y la noche se controlan las mareas, la pesca. Entonces, las temporadas naturales de la tierra, de la naturaleza, nos tienen vivos. Dios las dejó como algo que mientras la tierra exista va a haber frío y calor, verano e invierno, siembra y cosecha. Son temporadas naturales, temporadas en las que entramos nosotros, ¿verdad? No sé ustedes qué temporada es su favorita, pero cuando llega el mes de octubre, mediados, a mí me dan ganas de tomar vacaciones. Me gustaría irme de vacaciones y regresar en enero como que fuera un colegial, ¿verdad? Porque los recuerdos que tengo de las vacaciones, incluyendo las sensaciones del viento, el clima, los olores, me despiertan muchas cosas a mí. ¿Sí? ¿Se recuerdan ustedes de la película ¿cómo se llama? De Ratatouille, cuando come y se transporta. Pues los sabores, los olores, las fotografías, los ambientes nos traen recuerdos. Y yo disfruté demasiado mis vacaciones de niños, aunque no tenía mucho, pero tenía mi bicicleta. La otra temporada que disfruto mucho, aunque les cueste creerles, es el invierno. O sea, a mí desde mayo que empieza a llover en Guatemala en adelante, ese olor a húmedo, esa tierra mojada, eso verde que se pone, y me encanta, aunque no lo crean, más que el verano, porque varía mucho. No sé si me explico. Los días de verano como que son casi lo mismo, pero los días de invierno varían. Llueve al mediodía, se quita la lluvia, ¿verdad? Bueno, aparte de todos los deslaves, se caen las cosas, pero haciendo a un lado los desastres, ¿verdad? Me gusta el invierno. No sé cuál es tu temporada favorita del año, ¿verdad? La otra temporada que podemos tener que nos puede agradar es la Navidad. Entonces, como todo se junta, ¿verdad? Se juntan las vacaciones en Guatemala, que son a final de año para los niños. Viene la Navidad, la época de los regalos. Eso es bonito, ¿verdad? Lo único que entre más se acerca la Navidad, se empieza a volver una película de terror porque vienen las clases. Vienen las clases, ¿no? Y cuando todos están empezando su economía, no sé si usted usó el viejo truco de los regalos de Navidad, que son el uniforme, los zapatos, los calzoncillos, los calcetines, todo lo que el patojo va a usar para el año, ¿verdad? Va a regalo de Navidad. Pero yo me recuerdo muy bien que había ciertos regalos que yo no podía esperar a que llegara la Navidad, porque yo decía: si se los doy a mis hijos en Navidad y ya entran en 2 semanas al colegio, lo disfrutará un poco. Por ejemplo, la bicicleta. Si usted va a regalarle a su hijo bicicleta para Navidad, no lo martirice, hombre, désela de una vez. Porque para que juegue todas las vacaciones, no sé si me estoy explicando. Y ya se la dan a uno para el Día de Reyes, para que vaya en bicicleta al colegio, el patojo, no, hombre. Por lo menos un poquito más para que lo disfruten. Okay. Ya tiene la bicla. Aquí está tu mochila. Ah. Sí, arruinó la onda. Pero hay épocas, hay temporadas, los finales de año en Guatemala se manejan varias temporadas. Aunque no lo crea, cuando llega el 31 de octubre y llega Halloween, también empieza la época oscura. No aquí, en el mundo. Como que las tinieblas se alborotan. Además de que también, por lo menos en esta parte del planeta, las tinieblas naturales de la noche también oscurece antes. Como que las noches se vuelven más oscuras, ¿lo siente? Eso sí, como hay, no hay tanta nube, a ver todas las estrellas. Eso es fenomenal, es lindo. Como que hay un balance, como que en medio de la oscuridad Dios nos manda un mensaje que siempre va a dar algo que va a estar brillando. Y seremos luz del mundo y seremos sal de la tierra. Y en medio de la oscuridad Dios te está diciendo, no te ha dejado, no te ha desamparado y tendrás luz siempre. Su misma palabra será lámpara a tus pies, lumbrera a tu camino. Es esa época, ¿no? Y con Halloween. Y por eso nosotros tenemos Lumination. No nos lo podemos perder. Lumination 31 de octubre es una fiesta así, profética de la luz. No es un concierto, como algunos piensan. Es una fiesta profética de la luz, que se pega casi a Hechos 29, para terminar diciéndole a los jóvenes: hey jóvenes, por más que entren en vacaciones, todos a consagrarnos, todos adelante, todos sirviendo, todos creyendo en Dios. Así que les voy a decir algo: este fin de año va a ser el mejor fin de año que jamás hayamos podido vivir, porque habrá luz, hay palabra, hay victoria. Y justo ahora que empieza esa época oscura, nosotros contra la oscuridad empezamos 5 semanas de victoria. Levanta las manos y di conmigo: hoy empiezo una temporada, 5 semanas de victorias. Yo sé que alguno de ustedes puede estar pensando: yo estoy en victoria todo el tiempo. Sí, hombre, sí, ya te entendí, pero es como lo mismo. Haces deporte todo el año, pero hay olimpiadas. Entrenas todo el año, pero hay torneo. ¿Ya satisfechas las mentes? Es que de verdad, cuando se te mete el gen religioso, te haces bolas con todo. Y hacerte bolas es la base fundamental de ser infeliz. La vida sencilla, práctica, normal, lógica, trae tanta felicidad. Pero esos enredos que te tiras a veces en la cabeza son las telarañas de Halloween. Tenés una araña caminando ahí adentro. Bueno, entonces tenemos temporadas normales, temporadas naturales, temporadas comerciales, las temporadas prometidas por Dios. No es natural que a la edad de más de 90 y pico de años alguien quede embarazada. Pero Dios alteró la temporada de Sara, la temporada de Abraham, para poder levantar una nación. ¿Cuántos dicen amén a eso? Él alteró eso. Déjame, lo alteró de tal manera que hubo un rey que quería a Sara, ya viejita, en su harem. ¿Quién en su sano juicio o con la vista correcta quiere a alguien de 95 años en su harem? ¿No se da cuenta que ese verso te está diciendo que alteró totalmente a Sara? No solo la volvió estéril, digo, fértil por dentro, la volvió atractiva para que alguien quiera usar la fertilidad. ¿Todavía estás acá? Tanto que el rey dijo, Dios detuvo al rey de acostarse con Sara. Dios es el Dios que puede alterar lo que él creó. ¿O dejaría ser el dueño de lo que creó? Y hoy vamos a ver cómo Dios nos promete temporadas, hermosas temporadas, y como profetas podemos alterar temporadas. Y como líderes, Joel capítulo 2 verso 23 dice: vosotros también, hijos de Sión, alegraos y gozaos en Jehová vuestro Dios, porque os ha dado la primera lluvia a su tiempo. Normal. Y hará descender sobre vosotros lluvia temprana, ¿y qué? Y tardía, como al principio. Las eras se llenarán de trigo, los lagares rebosarán de vino y aceite. ¿Cuántos saben de qué está hablando este verso? ¿Ah? Tu negocio se llenará de clientes. No sé si me estoy explicando. Tus lagares se estarán llenos. Las eras, las bodegas. Y os restituiré los años. Temporada. Te voy a restituir tu muy mala temporada que se comió la oruga, el saltón, el revoltón y la langosta, mi gran ejército que envié contra vosotros. Comeréis hasta saciaros y alabaréis el nombre de Jehová vuestro Dios, el cual hizo maravillas con vosotros, y nunca, jamás será mi pueblo avergonzado. Y conoceréis que en medio de Israel estoy yo, dice el Señor, y que yo soy Jehová vuestro Dios y no hay otro, y mi pueblo nunca jamás será avergonzado. 2 meses. Y después de esto, otra temporada. Y después de esto derramaré mi espíritu sobre toda carne, y profetizarán vuestros hijos y vuestras hijas, y vuestros ancianos soñarán sueños, y vuestros jóvenes verán visiones, y también sobre los siervos y las siervas. Y sobre las siervas derramaré mi espíritu en aquellos días. Y habrán señales en el cielo, la luna se convertirá en sangre, todo lo demás que habrá y que viene. Pero no antes que Él restituya lo que perdiste en tu mala temporada. Dios es un Dios tan, pero tan balanceado en el amor que nos tiene. Tiene tanto balance en amarnos que dice: derramaré mi espíritu sobre toda carne. Y uno dice: wow, se trata que el espíritu se derrame, que exista unción. Pero no solo eso, que es lo que no te logro entender a ti, que cuando no hay un culto donde todos pasan adelante y se caen, crees que Dios no estuvo. Déjame decirte algo, estás loco. Con todo respeto, estás loco. No sos bíblico ni escritural, sos emocional. Porque Dios dijo: les voy a derramar el Espíritu Santo. Sí, pero aprendan algo. Deben de recibir la restitución de todo lo que perdieron un día en sus malos años. Los amo tanto que les daré el derramamiento de mi Espíritu, pero también les voy a restituir todo lo que el ladrón se robó, y lo va a tener que devolver 7 veces porque ha sido sorprendido. Y lo que se comió la oruga, el saltón, la langosta, te lo voy a devolver, dice el Señor. Déjame decirte esto: lo que ellos perdieron fue por un ejército que Dios mismo les mandó, porque era una época de cautiverio, una época de disciplina, pero no te deja ahí el Señor. Ni aun aquello que perdiste, o por pecado o por prueba, se queda sin restitución, porque Dios es el Dios que lo restituye todo. Tan así que vino a restituirnos la vida eterna que el hombre había perdido. Si te puede devolver la vida eterna, ¿qué no te puede devolver Dios? Di conmigo: llegó mi época de restitución. Vendrá a mí más de lo que perdí. Déjame darte algo. La otra vez, o la vez pasada, te lo dije. Déjame explicártelo un poco más. Cuando la palabra dice que el ladrón devolverá 7 veces lo que se robó, ¿sí? Quiere decir que hay a veces, o a veces tenemos momentos que no entendemos, que al final van a obrar para bien. Porque para que tú tengas 7 veces más lo que tienes, a veces es necesario que alguien te lo quite. Si el ladrón no lo roba, no se multiplica por 7. Nunca penses en que te quitaron. Siempre que perdés algo, pensá: es para que tengas 7 veces más. Es para que tenga, ¿qué? 7 veces más. Ahora bien, lo que me cuesta comprender es por qué las personas creen que si un demonio sale de una persona y no está bien, 7 peores demonios regresan. ¿Por qué creen en el mal tan intensamente y no creen en el bien más intensamente? Porque si el mal puede regresar 7 veces peor, el bien puede regresar 14, 21, multiplique por el número que quiera, pero el bien siempre es más fuerte que el mal. O de lo contrario, Satanás sería más fuerte que Dios. Y Dios, ¿sí?, tiene haciendo los mandados al diablo. Levanta las manos y di conmigo: Dios me quiere dar un avivamiento de su espíritu y la restitución de lo que he perdido. Dios alteró el tiempo. Segunda de Reyes, capítulo 20, verso 8. Entonces Ezequías preguntó a Isaías: ¿por medio de qué señal voy a darme cuenta de que el Señor me va a sanar y de que dentro de 3 días podré ir al templo del Señor? Isaías respondió: esta es la señal que el Señor te dará en prueba de que te cumplirá su promesa. ¿Quieres que la sombra avance 10 grados o que las retroceda? Y Ezequías le contestó: que la sombra avance es cosa fácil, ni modo si para allá va el sol, ¿no? Lo difícil es que retroceda. Entonces el profeta Isaías invocó al Señor. Este es el verbo, invocar. Tú siempre que leas las escrituras, procura encerrar en círculos los verbos. Porque los verbos normalmente es lo que Él hace o lo que nos toca hacer. Y con eso ya aprendiste a leer la Biblia y aplicarla de una manera fenomenal. No se trata de una gran revelación, se trata de saber leer. ¿Qué hizo Isaías? Invocó. Es una acción, es algo que él hizo. Entonces él invocó al Señor y el Señor hizo. Esto es lo que ya Dios hizo: que la sombra retrocediera las 10 gradas que había avanzado en el reloj del sol de Ahaz. Entonces, di conmigo: yo hago algo y Dios hace lo suyo. De nuevo, digamos: yo hago lo mío, Dios hace lo suyo. Provoquen a Dios a hacer algo. Entonces acá retrocede la sombra del Señor como una señal. Alteró el tiempo. ¿Me estoy explicando? Como alteró la temporada, cuando todo se había perdido, la alteró, le dio vuelta y todo fue ganancia. Tenés que saber esperar el cambio de temporada. Y para algunos de ustedes, hoy es el día cero. Hoy es el día cero del cambio de su temporada en cualquier cosa que estés viviendo. ¿Qué le sucedió al sol? Josué capítulo 10, verso 12. Entonces Josué habló. ¿Cuál es el verbo? ¿Cuál es el verbo? Hablar. Habló a Jehová el día en que Jehová entregó al amorreo delante de los hijos de Israel, y dijo en presencia de los israelitas: sol, detente en Gabaón, y tú, luna, en el valle de Ajalón. Y el sol se detuvo y la luna se paró. Pongan atención a lo que sigue, es el propósito. Este es el propósito: hasta que la gente se hubo vengado de sus enemigos. Nuestra no es la venganza, pero nuestra sí es la victoria. Dios puede alterar el tiempo. Detuvo el tiempo un día entero para darle la oportunidad a su pueblo de una victoria. Y Dios es capaz de alterar los tiempos para darte tu victoria. Parece que no. No les gustó. No está escrito en el libro de Jacer: y el sol se paró en medio del cielo y no se apresuró a ponerse casi un día entero, y no hubo día como aquel, ni antes ni después de él, habiendo atendido Jehová a la voz de un hombre. ¿Cuántos humanos hay aquí? Pues Dios escucha humanos. Eso es lo que quiere decir acá. Escuchó la voz de un hombre, porque Jehová peleaba por Israel. Levanta tus manos y di: Dios pelea por mí y puede alterar el tiempo para mi victoria. Él puede alterar los tiempos para protegerte, para darte la victoria, para hacer cualquier cosa. Impresionante. Ustedes saben que científicos que han medido el tiempo Resulta que no encuentran un día y horas, no saben qué se hizo. Pues si creyeran las escrituras, aquí está el día y las horas, la sombra que retrocede y el día que se detuvo. El día que el sol y la luna se detuvieron. ¿Te imaginas detener? No sé si me estoy explicando. Si estás deteniendo el tiempo para darle la victoria a aquellos que Él ama, y todavía crees que Dios no te ama y que Dios no puede hacer lo que necesitas que haga. Lo que Dios te pide son dos cosas: fe y paciencia. Porque donde no hay paciencia no existe fe. Fe y paciencia heredan las. Así que cuando estés desesperado y querrás hacer algo por desesperado, comprende que te estás alejando del cumplimiento de la promesa. No lo estás atrayendo el cumplimiento, lo estás alejando. Porque fe y paciencia traen las promesas. Juan capítulo 4, verso 35. Dice así: ¿No decís vosotros aún faltan 4 meses para que llegue la siega? Eso es natural. Esa es temporada, ¿qué? Natural. Siembra y cosecha, frío y calor, invierno y verano, de lo que les hablé al principio en Génesis 8. ¿Estamos de acuerdo acá? Entonces ahora está diciendo acá él: ustedes, ¿no dicen ustedes que hacen falta 4 meses para la siega? Yo no creo que ellos estuvieran diciendo faltan 4 meses para la siega, si faltan 2 o 1 o ya está. Ellos estaban basando en el ciclo normal de la siembra y la cosecha, en el ciclo normal de levantar el trigo. ¿Dicen ustedes, no dicen ustedes que faltan 4 meses para que puedan cosechar? Yuhu. He aquí os digo, alzad vuestros ojos y mirad los campos, porque ya están blancos para la siega. Aquí tenemos un problema. ¿Hacemos de Jesús lo que fue, un profeta, o lo convertimos en un poeta? Esto no es figura. Esto no fue una figura. No puede ser. Ustedes dicen que hacen falta 4 meses para la siega, pero yo les digo, volteen a ver, miren, la cosecha está lista. Y ellos voltean a ver y nada está listo. Dicen, no, lo que pasa es que les estoy hablando de la cosecha de almas, porque fíjense, no. Cuando ellos hicieron así, el trigo hizo shh. ¿Y esto qué onda? Pues es lo mismo que hice con la higuera. Le dije, nadie más coma de ti. Al otro día ustedes la encontraron muerta. Y es lo mismo que hice con el pez. Cuando le dije a Pedro, ve y saca el primer pez que saques, vete de pesca, el primer pez va a traer una moneda en la boca. Y fue lo mismo que hice con los panes y los peces. Alcé mi vista a los cielos, los miré y los multipliqué. Alteré las cosas. Pues cuando a ustedes les dije, vuelvan su vista, y ellos hicieron así, el trigo creció y dijeron, ¡ah! Y eso, pues les adelanté 4 meses la cosecha. Pero espérame, retrocedió la sombra, paró el sol y la luna, hizo crecer el trigo. Entonces yo me pregunto, bueno, Señor, no me adelantaste 4 meses la cosecha, pero en el ciclo natural toca dentro de 4 meses otra cosecha. Ese día, ese año tuvieron doble cosecha. Tuvieron una extra. No sé, la verdad ignoro cuántas veces se cosecha el trigo al año, pero esta vez se cosechó una vez más lo normal y la que les dio. ¿Podés creer que tu cosecha de todo lo que has sembrado se va a adelantar en el tiempo, en lugar de estar creyendo es que no hay modo que lo coseche, no hay modo que venga? Deja de hablar así. ¿Qué ganás hablando así? Lo que ganas hablando así es retroceder la cosecha. Llama tu cosecha. Decir, lo que me tomaba, lo que nos va a 6 meses, me va a tomar 3. Lo que me tomaba 3, me va a tomar 1. Lo que tomaba 1 mes, me va a tomar 1 semana. Si tu boca no conduce tu fe, no llegas a ningún lado. La fe y la boca están totalmente conectadas. No la desconectes. En otras palabras, ¿a qué estás conectando tus palabras? ¿A tus temores? ¿A tus fracasos pasados, que ya por ellos crees que viene un nuevo fracaso en el futuro? ¿O tu boca está conectada a la palabra de Dios que hay en tu corazón? Declaralo. Alteraron el sol, alteraron la luna, alteraron la sombra, alteraron la cosecha. Tu temporada se está viendo alterada. El que tiene una buena temporada ahora la tendrá mejor. Y el que ha pasado por una mala se acabó. Santiago 5:17. Todo lo que te dije es para llegar aquí. Elías era hombre, para empezar. ¿Elías era qué? ¿Elías era? Elías era hombre sujeto a pasiones. Ahí te va. Semejantes a las nuestras. Uy, qué alivio. Lo que la Biblia está tratando de decirte es: miren, no pongan Elías como por hasta allá. Elías tuvo algo y una única cosa que no tuvieron ustedes. Solo una tuvo. Solo hay una diferencia entre Elías y tú. Entre Elías y mi persona. Entre Elías y tu persona. Solo hay una diferencia: que él creyó sin importar sus propias pasiones. Porque no creía en él, creía en Dios. La gran diferencia entre tu persona y Elías es esa. Y cuando creas como Elías, vas a lograr las cosas como Elías las logró. No sé, ¿me estoy explicando? Elías no dejó de lograrlo por lo... Voy a hacer un lado la palabra pasión semejante, porque todo el mundo lo que piensa es en pecado. No, voy a tomarlo de otra forma. Elías fue tan humano. ¿Suena bien? ¿Suena mejor? ¿No suena así como... Sí, para que nadie tropiece en la palabra. Elías fue tan humano como cualquiera de nosotros. Solo tuvo una cosa. Dice: aunque estaba sujeto a pasiones semejantes a las nuestras. Ahí estamos igualitos los dos, Elías y yo. Elías y tú, igualitos. Oró fervientemente. Pero ¿qué pasa? Nosotros, debido a nuestras pasiones, creemos que no podemos orar. Es lo que yo he tratado de explicarles. Tú no entras a la presencia de Dios por lo bien que estás. Tú entras a la presencia de Dios por la sangre que Jesús derramó para que puedas entrar. Tú no adoras a Dios porque tú eres santo. Tú adoras a Dios porque Él es santo. Y todo lo que respira, alabe. Todo lo que respira, alabe. Todo lo que tiene respiración y vida, alabe al Señor. Cuando Jesús dice: viene a buscar adoradores en espíritu y en verdad, ¿sí? En verdad, adorar a Dios en verdad es aquel, sin importar su condición, reconoce que Él es Dios y digno de ser adorado. A Dios lo adora el hijo que se quedó en casa y el pródigo, porque sigue siendo Dios. ¿Me estoy explicando hoy? Cuando tú digas: yo adoro a Dios sin importar quién soy o cómo estoy, yo adoro a Dios porque Él es Dios, le oro a Dios fervientemente sin importar qué tipo de pasión tenés o no, estás entrando en una verdad, la de Dios. Por eso es que Israel lo entiende un poco más, porque es Dios de Israel, punto. Porque entonces Dios dice: ay, hoy no me vas a adorar. No, Él es Dios, punto. Te vayas al cielo o al infierno, sigue siendo Dios. No sé si estoy, me están agarrando la onda lo que estoy enseñando. Amén, amén. Claro, qué bueno que nos santifiquemos para adorar a Dios. Por supuesto, vamos a levantar manos santas sin ira ni contienda al Señor, ¿verdad? Tuviste tu momento de enojo, pero no vas a levantar las manos así todo empurrado, ¿va? Ahí le dice: mira, Señor, tú eres Dios y mereces lo mejor. Pero sigue siendo Dios. Yo estaba orando un día, y el Señor me dijo: recuerda una cosa, Elías oró. Dile a mi pueblo que ore, que no se vean a sí mismos para orar, que vean a Dios para orar. ¿Cuál es lo hermoso de esa escritura? Es que antes de

0: casa. Entonces mira, dice, y oró fervientemente para que no lloviese. Otra vez alteró la temporada. Y no llovió sobre la tierra por 3 años y 6 meses. Y otra vez oró y el cielo dio lluvia y la tierra produjo su fruto. Si eso pudo hacer un hombre sujeto a pasiones semejantes a las nuestras, ¿por qué nosotros no lo vamos a poder hacer? Porque no oramos fervientemente. Nuestra oración se ve alterada por nuestra emoción. Nuestra emoción se ve alterada por nuestra conducta. Pero te cuento algo. Ya fuiste justificado en el nombre del Señor Jesús. Y además dice santificado. Él es quien nos santifica. ¿Puedo ir un buen amén a eso? Bueno, les doy el último bombazo. El último ya para que se vayan así rebotando en sus nuevas 5 semanas de victorias. ¿Amén o no? ¿Seguimos viendo cómo se alteran los tiempos? Porque hablar de una temporada de 5 semanas es hablar de un tiempo. Si no estás expectante en el tiempo, ¿en qué lo estás? A algunos les va a funcionar a la maravilla, a otros no. Pero a los que no les funcione, no alteren su emoción ni su pensamiento. Porque esto es como aprender a jugar un deporte. La fe a veces me sale a la primera, a veces a la segunda, a veces a la tercera. A veces con echarme agua en los ojos y quitarme el lodo, dejo de ser ciego. Y a veces me tengo que meter 7 veces en el Jordán para estar limpio. O sea, ¿a qué vez te va a funcionar? No sé. Lo que sí sé es que si insistes y tienes la llamada santa terquedad de que funciona, funciona, porque Dios no miente. Hay que ser santamente tercos, tercos hasta lograrlo. Mateo capítulo 5 verso 1. Mateo 5 1. Aconteció que estando Jesús junto al lago de Genezaret, el gentío se agolpaba sobre él para oír la palabra de Dios. ¿Qué estaban oyendo?
1: La palabra.
0: ¿La palabra?
1: Amén, pastor.
0: ¿Y cuánta gente? Gentío.
1: Gentío.
0: Usted no se preocupe por las iglesias grandes, por algo crecen.
1: Amén, pastor.
0: ¿Eh? ¿Cuándo han visto un buen restaurante vacío? No dejen que les hagan creer que la iglesia grande es la mala. Tampoco la pequeña lo es. Simplemente es diferente. Amén. Pero lo que salía a ver aquí, a oír la palabra, era un gentío que se agolpaba. Diga, a ver, todos digan, agolpar.
1: Agolpar.
0: Se parece al tráfico cuando sale, ¿va? Bienvenidos a los tiempos de Jesús. La ciudad entera dice que se agolpaba, salían a oír la palabra, porque valía más la pena la palabra que el tránsito, que los empujones. ¡Yuhu! Esto se está poniendo fenomenal. Y vio 2 barcas que estaban cerca de la orilla del lago, y los pescadores, habiendo descendido de ellas, lavaban sus redes, y entrando en una de aquellas barcas, la cual era de Simón, ojo, le rogó que la apartase de tierra un poco, y sentándose enseñaba desde la barca de la multitud. Él sabía qué barca escogía. Escogió la de Pedro. Cuando terminó de hablar, dijo a Simón: boga mar adentro y echad vuestras redes para pescar. Respondió Simón y le dijo: maestro, toda la noche hemos estado trabajando y nada hemos pescado, mas en tu palabra echaré la red. Pedro, pero tú fuiste a pescar toda la noche y no sacaste nada. Ahora, Pedro, para tú pescar toda la noche, todas las vigilias de la noche, desde que se pone el sol hasta que sale, y no sacar nada, me dice que estás bien tronado, ¿verdad? Porque tú, para estar trabajando 15 horas diarias y que no te rinda, es porque o estás tronado o estás desperdiciando todo. No por mucho trabajar ganas más. Pero por mucho buscar a Dios, no te va a hacer falta nada.

0: Ya. Entonces dice acá, y habiéndolo hecho, encerraron gran cantidad de peces y su red se rompía. El Señor alteró la marea, o no necesitó la marea para alterar la pesca. Pero a esa hora no se pesca ni un pez, mucho menos una pesca que rompa tus redes. Y yo sí te voy a decir algo: cuando sos hombre y mujer de fe, no hay científico capaz de diseñarte la red para esa temporada. No hay ingeniero que te logre diseñar la red que la bendición de Dios no logre romper. Simplemente se rompe la red, porque nunca Pedro, en su ciencia de pescador, había imaginado cuánto peso tenía que soportar su red hasta que pescó basado en la palabra. El tiempo se alteró, el resultado se alteró, y la empresa de pesca de Pedro jamás volvió a ser la misma. En un momento logró lo que no logró en toda la noche. En un momento antitemporada logró lo que no logró en toda la temporada. Ahora tiene un problema: ¿dónde mete tanto pescado? ¿Están listos para los problemas que trae la bendición? No te oí. ¿Están listos para tener problemas por ser bendecido?
1: El mensaje ha terminado. La Biblia dice que si confesares con tu boca que Jesús es el Señor y creyeres en tu corazón que Dios le levantó de los muertos, serás salvo. Te invitamos a que recibas a Jesús como tu Salvador personal, orando de la siguiente manera: Dios mío, soy un pecador y necesito tu perdón. Me arrepiento de todos mis pecados y recibo a Jesucristo como mi único y suficiente Salvador personal. Yo creo que Jesús es Dios, que murió en la cruz por mis pecados y que resucitó al tercer día. Gracias, Jesús, por salvar mi alma hoy. En tu nombre he orado. Amén. 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

Una vez mi esposo y yo estábamos esperando una respuesta de Dios. No sé a cuánto a usted le ha pasado que cuando está esperando una respuesta, su corazón se pone en angustia y necesita el don de esperar la paz de Dios. Me recuerdo que estando en el trabajo, Dios me dio una respuesta, esta letra a mi mente, a mi corazón. Me decía: Daniel, no importa la circunstancia que estés pasando, la última palabra la tengo yo. Esta oración ha sido de gran bendición para nosotros. Y en esta noche te digo, no importa lo que estés pasando, la última palabra la tiene el Señor.

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4: Vamos a dar gracias a Dios. Su amor es para siempre. Amén. Fuerte ese aplauso.

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1: Está orando la antorcha encendida a la República de Colombia, la pastora Marlene James, a través de la red Radio Vida. Padre, en el poderoso nombre de Jesús, hoy bendecimos tu nombre, Señor. Hoy te damos gracias, Señor, por la familia, Señor, de Tennessee, de Colombia, de Venezuela. Padre, bendecimos la familia, Señor. Padre, cancelamos todo espíritu de división en el poderoso nombre de Jesús, todo espíritu de contienda en el poderoso nombre de Jesús. Y declaramos, Señor, que en las familias hay un espíritu de unidad en el poderoso nombre de Jesús. Declaramos que tu Espíritu Santo llena cada familia en esta hora, en el poderoso nombre de Jesús. Padre, llénanos de tu presencia, Señor. Padre, dale sabiduría, Señor, para levantar hijos en el temor de Dios. Padre, yo declaro tu gracia sobre cada familia en el poderoso nombre de Jesús. Todo plan de las tinieblas con la familia es cancelado en el poderoso nombre de Jesús de Nazaret. Yo declaro y decreto tu salvación sobre cada familia en el poderoso nombre de Jesús. Yo declaro que las familias se acercan a ti, Señor, y encuentran salvación en el poderoso nombre de Jesús. Pero no solo salvación, encuentran liberación. Gracias, Señor. Amén. Está orando la antorcha encendida de la República de Colombia, la pastora Marlene James, a través de la red Radio Vida.
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Estas palabras son de Dios, dirigidas a nuestras vidas por el obispo José Rodríguez, de Casa de Dios USA, Nashville, Tennessee. Recuerda, si realmente quieres ser una persona próspera, sana, feliz y llena de paz, te pones a orar, te pones a leer la Biblia, te congregas, te involucras en la obra de Dios, pides sabiduría, mi Señor Jesucristo te inundará de abundante sabiduría. ¿Te imaginas una persona llena de sabiduría de Dios? ¿Las cosas gloriosas que harías y lograrías? Acuérdate, Salmo capítulo 60, versículo 12. Todo depende de ti. Pon tu mente a volar, pon tu mente a proyectar, pon tu mente a crecer. No desperdicies la maravillosa mente que tienes. Ponle Biblia. Nunca lo olvides. Shalom. Estas palabras fueron de nuestro querido obispo José Rodríguez, de Casa de Dios USA, Nashville.

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Soy la antorcha de oración desde la República de Guatemala, Leslie Cabrera, orando a través de la red de Radio Vida. Señor amado, te agradezco por todo aquello que tú me das día tras día. En este día yo te pido que como iglesia podamos ser efectivos en llevar tu palabra. También hacer un testimonio poderoso de unidad para bendecir y animar a las personas que nos rodean. Padre Dios, danos un deseo ferviente de fortalecer nuestra fe en medio de cualquier situación. Ayúdanos a buscar tu presencia, tu paz, tu poder y tu amor cada día. Que tú seas nuestra prioridad. Renuévanos cada día y ayúdanos a ser efectivos al alcanzar a los demás para tu reino, para que se llenen de tu poder y de tu amor. Danos hoy una revelación nueva de ti, que mantengamos nuestro espíritu ardiendo con la llama de tu Espíritu Santo, Dios. Oro por las generaciones futuras, que sean sensibles de tu voz y todavía más efectiva en el deseo de llevar tu palabra a todas las naciones. Que tu iglesia brille con tu luz de tal forma que las personas a su alrededor anhelen recibirte y vivir para ti. Leslie Cabrera ha orado desde Guatemala para todas esas personas que han escuchado. Bendiciones. Oró la antorcha de Guatemala.

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2: ¿Esperas tú una herencia? Sea grande o pequeña la herencia, la realidad es que tendrás algo que antes no tenías. Sea un ranchito o una mansión, unos cuantos pesos o muchos millones, un simple anillo o varias joyas, unos pocos bonos o múltiples inversiones, el hecho es que una herencia incrementa tus posesiones. Por otra parte, generalmente, para recibir la herencia, el que te nombra como heredero tiene antes que morir. Añadir a tus bienes y gozar el beneficio de una herencia significa la muerte para tu benefactor. Pero aunque sientas mucho la muerte de esa persona, ¿rechazarías lo que te deja? Dice la Escritura que Cristo es mediador de un nuevo testamento para que, interviniendo muerte para la remisión de las transgresiones, los llamados reciban la promesa de la herencia eterna. Porque el testamento con la muerte se confirma, pues no es válido entre que el testador vive. Esa herencia eterna que Jesucristo quiere darte se hace posible por su muerte, y la Biblia la describe como incorruptible, incontaminada e inmarcesible, reservada en los cielos. Aunque maravilloso para nosotros, piensa en lo que significó para Cristo. Entonces, ¿qué te impide recibir esa herencia? Nosotros por naturaleza somos como el hijo malo y rebelde, sin nada en nosotros que merezca que el Padre, al momento de hacer su testamento, nos nombre herederos. Pero Dios ama tanto a aquellos a quienes Él creó, que hizo todo lo necesario para que, a pesar de nuestra rebelión y desobediencia, recibamos herencia. Siendo Él el Padre perfecto, cuya santidad no puede ser ofendida sin que se haga justicia y se castigue el pecado, Él mismo hizo provisión para que alguien pagara por esos pecados y transgresiones en sustitución nuestra. La muerte de Cristo, el mediador del Nuevo Testamento, hace posible el perdón de nuestras transgresiones y la asignación de la herencia. Tú seguramente no despreciarías lo bueno que tus padres o cualquier otra persona te dejaran en su testamento. ¿Cómo rechazas entonces la herencia de Dios en Cristo?
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1: Soy la antorcha encendida del estado de Pensilvania, Pastor Andrés Hernández. Oro a través de la red Radio Vida por los músicos y cantores de todas nuestras iglesias, en el nombre de Jesús, dando gracias al Señor por la vida y familia de cada músico y cantor. Declaramos salud sobre tu vida, gracia y favor de Dios. El Espíritu Santo fluye dentro de ti, y mientras ejerces tu función sacerdotal, las potestades de las tinieblas huyen en el nombre de Jesús, y la gloria de nuestro Dios se manifiesta, trayendo salvación, sanidad y liberación. Todo yugo se pudre por causa de la unción. Les habló la antorcha encendida desde el estado de Pensilvania, orando a través de la red Radio Vida.

Estas palabras son de Dios, dirigidas a nuestras vidas por el obispo José Rodríguez, de Casa de Dios USA, Nashville, Tennessee. ¿Cómo tener paz mientras Dios interviene? ¿Cómo tener paz en un proceso que va a tardar años? No esperes tener todo resuelto para tener paz. Decide vivir en paz mientras todo se resuelve. Clama a Dios. Lo más peligroso en la vida no es perder tu dinero. Lo más peligroso en la vida no es perder tus propiedades. Lo más peligroso en la vida no es perder tu salud. Lo más peligroso en la vida es perder tu fe. Ponte a leer la Biblia, aunque no tengas ganas. Ponte a orar, aunque no quieras. Habla con el Espíritu Santo más que con otras personas. Congrégate más. Involúcrate más en tu iglesia. Apoya a tu pastor, aunque no te guste. Te bendigo desde lo más profundo de mi corazón. En el nombre de Cristo Jesús. Shalom a todos. Estas fueron palabras de nuestro querido obispo José Rodríguez, de Casa de Dios USA, Nashville, Tennessee.

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4: Hemos montado un medley de coritos de esos de antaño y le hemos titulado Coritos al Son de Cuba. Así que aquí vamos.

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3: Soy la antorcha de oración de Houston, Texas, Marisol de Vergara, orando a través de la red Radio Vida. Estoy intercediendo esta hora para anunciar que Tennessee está bajo la bendición desatada por Yeshua en la cruz. Padre eterno, hoy elevamos nuestra voz desde esta tierra de los vivientes, clamando bendición sobre el estado de Tennessee. Declaramos la palabra viva de Romanos 5:8. Mas Dios muestra su amor para con nosotros, que aún siendo pecadores, Cristo murió por nosotros. Señor, hoy profetizamos sobre esta tierra una bondad desatada, que este amor inmerecido, revelado en la cruz, inunde cada rincón de este estado como un río caudaloso, que cada comunidad, cada hogar, cada corazón experimente la profundidad de un amor que no se gana, pero que todo lo transforma. Aunque no lo merecíamos, tú enviaste a tu hijo. Por eso declaramos que Tennessee es un territorio visitado por tu amor perfecto. Donde había rechazo, hoy proclamamos aceptación. Donde había culpa, hoy declaramos perdón. Donde ha reinado el temor, hoy anunciamos tu paz que sobrepasa todo entendimiento. Hoy decretamos que Tennessee es testigo del amor perfecto de Dios. El cielo toca esta tierra con bondad desbordante y no hay vuelta atrás. En el nombre poderoso de Yeshua, tu Hijo amado. Soy Marisol Gómez de Vergara, la antorcha encendida del estado de Texas, orando a través de la red Radio Vida.
4: Él es bueno.

Hola, somos Lake Point Música y queremos contarte que nuestro nuevo sencillo, Vida para mí, ya está aquí en tu emisora favorita. Oramos que esta adoración sea de bendición para ti y tu iglesia y que puedas recordar el hermoso regalo que Jesús nos dio por medio de su sangre. ¿Están listos? Bueno, aquí va. En 3, 2, 1. ¡Bendiciones!

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12: No le huya a nada, corra a ello. Y ama la parte de David y Goliat, ¿verdad? Donde dice que después de tener esta conversación con Goliat, y Goliat dice, te voy a matar, y David dice, no, yo te voy a matar a ti. Dice que David corrió rápido hacia la línea de batalla. Y amo eso, ¿verdad? A veces, si fija la mirada en el gigante mucho tiempo. A veces, si los mira a ellos mucho tiempo, se asustará tanto que no irá tras ellos. Muchas veces solo hay que moverse. Si se mueve con 10, muévase por instinto. Tendrá que moverse por, y no es algo fácil, pero por instinto acá. Que haga lo que sabe que está bien hacer, pues de no ser así lo pensará demasiado. Y hay muchas personas aquí hoy que han hecho no lo que Dios le ha dado la oportunidad de hacer, porque pensaron de eso demasiado. Pensó del sacrificio que era mucho. Pensó que lo que otras personas dirían era demasiado. Usted pensó acerca del juicio, la crítica, y sí recibirá todo eso. Y más, si quiere trabajar para Dios. Pero vale la pena.

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1: Soy la antorcha encendida del estado de Pensilvania, Pastor Andrés Hernández, orando a través de la red Radio Vida. Y en este día levanto oración a favor de las familias. Quebranto toda obra del maligno queriendo separar las familias. Todo lo que trae separación, odio, rencor en contra de la familia es quebrantado en el nombre de Jesús, por el poder del nombre de Jesús y de la palabra. Y con la unción del Espíritu, levanto esta oración cubriendo las familias y deshaciendo todo trabajo de las tinieblas que quiera separar a las familias. Digamos no al divorcio, no a la separación, porque Dios aborrece el repudio. Dios quiere que nosotros permanezcamos unidos hasta el fin del mundo. Lo que Dios unió, no lo separe el hombre. Bendigo tu vida y tu familia en el nombre poderoso de Jesús. Oró la antorcha encendida del estado de Pensilvania, Pastor Andrés Hernández, a través de la red Radio Vida.

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1: Diga conmigo, no me avergüenzo del Evangelio.

Hola, soy Luis Morales de Miel San Marcos. Hoy quiero leer y meditar contigo el proverbio del día. Proverbios capítulo 9. La sabiduría edificó su casa, labró sus siete pilares, preparó un gran banquete, mezcló los vinos y puso la mesa. Envió a sus sirvientes para que invitaran a todo el mundo. Ahora convoca desde el lugar más alto, con vista a la ciudad. Entren conmigo, clama a los ingenuos, y a quienes les falta buen juicio les dice: vengan, disfruten mi comida y beban el vino que he mezclado. Dejen atrás sus caminos de ingenuidad y empiecen a vivir. Aprendan a usar el buen juicio. El que reprende a un burlón recibirá un insulto a cambio. El que corrige al perverso saldrá herido. Por lo tanto, no te molestes en corregir a los burlones, solo ganarás su odio. En cambio, corrige a los sabios y te amarán. Instruye a los sabios y se volverán aún más sabios. Enseña a los justos y aprenderán aún más. El temor del Señor es la base de la sabiduría. Conocer al santo da por resultado el buen juicio. La sabiduría multiplicará tus días y dará más años a tu vida. Si te haces sabio, serás tú quien se beneficie. Si desprecias la sabiduría, serás tú quien sufra. La mujer llamada necedad es una atrevida y, aunque no se da cuenta, es una ignorante. Se sienta a la entrada de su casa, en el lugar más alto con vista a la ciudad. Llama a los hombres que pasan por ahí, ocupados en sus propios asuntos. «Entren conmigo», les dice a los ingenuos. Y a los que les falta buen juicio les dice: «El agua robada es refrescante. Lo que se come a escondidas es más sabroso. Pero lo que menos se imaginan es que allí están los muertos. Sus invitados están en lo profundo de la tumba».

todo el que se acerca ante el trono de la gracia es perdonado, es levantado.

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7: Para nosotros poder caminar en fe, tenemos que comprender algo. La fe no es inferior a la razón, es superior. Que no entienda no quiere decir que no sea posible. Cuando digo que se puede, entonces empiezo a encontrar cómo lograrlo. Si espero saber cómo lograrlo para creer que se puede, no va a funcionar. Entonces, normalmente, cuando das un paso de fe, luces un poco ridículo delante de los demás. Porque si ni siquiera tú sabes cómo se puede, menos lo sabrán los que te están juzgando o te están observando. Pero si le creemos que se puede, Dios revela la forma en que se puede. ¿Están acá? La Biblia está llena de cosas extrañas, historias raras, un anciano levantando una vara para que se abra el mar, uno dándole vueltas a las paredes para que se caigan, ¿verdad? Pescas milagrosas, Jesús caminando sobre el agua, cosas extrañas que están allí reconstruyendo los muros, sanando leprosos, metiéndolos en un río. Es extraño, son historias extrañas que están allí. Y están precisamente para que nosotros comprendamos que hay momentos en que la razón te dice esto no es posible porque no entiende. Pero si tú vas a forzar un poco más tu razón diciéndole, te sujetas a la fe que tengo de que se puede, aunque vos todavía no entendas cómo, Dios brindará a la razón la manera de lograrlo. ¿Me estoy explicando acá? ¿Sí me expliqué? Entonces, mira, Habacuc dice en el verso 17 del capítulo 3, aunque la higuera no florezca, todo el mundo diga fuerte, aunque, o sea, que no es la regla, esto no es la regla, aunque pase, no está pasando, no le está pasando esto. Dice, aunque la higuera no florezca, ni en las vides haya frutos, aunque falte el producto del olivo y en los labrados no den mantenimiento y las ovejas sean quitadas de la majada y no haya vacas en los corrales, y yo, dice aquí, con todo yo me alegraré en Jehová y me gozaré en el Dios de mi salvación. Jehová el Señor es mi fortaleza, el cual hace mis pies como de ciervas y en mis alturas me hace andar. Lo que están diciendo él es, mis corrales están llenos, las majadas también, tenemos vacas, tenemos ovejas, tenemos cultivos, las vides están bien, todo está bien, el olivo está bien, pero si algún día no llega a estar bien, yo con todo me voy a alegrar en el Señor, el Dios de mi salvación. ¿Qué es lo que él está anunciando? Si algún día todo falta, yo voy a poner mi mirada en Dios que hace que todo lo recupere. Levanta las manos y di conmigo fuerte, me voy a recuperar. Amén. Quisiéramos que Dios mantenga todo sin caída, pero la Biblia dice, 7 veces cae el justo y se vuelve a ¿qué? Levanta las manos y conmigo, me voy a levantar. Te vas a levantar otra vez. Amén. Así que la cosa extraña aquí es así, dice él. Yo entiendo, dice él, él dice, hay alturas que son para mí, pero no, mis pies no han sido transformados. Él está clamando por una transformación de los pies para tener con qué subir esa altura. Entonces, la altura que Dios tiene diseñada para ti va a exigir una transformación de tu vida. En algún área. ¿Ah? No solo moral, sino también de habilidades. También de creerle a Dios, de tenerle la fe. No le tengas miedo a la duda. Normalmente te visita antes de que Dios vaya a hacer algo. Cuando la duda te visita es porque Dios está a punto de hacer algo y solo espera que cambies y que confíes plenamente en Él. Yo le llamé al tema de hoy retomando nuestra confianza en Dios. ¿Cuántos creen que Dios es poderoso, gigante a su lado, acampa alrededor de los que le temen? Hay muchas cosas extrañas. Es extraño que hagamos una oración y recibimos a Jesús y somos salvos y nuestro nombre se escribe en los cielos. Es mucho más extraño que pongas la mano sobre un enfermo y este sane. Son cosas extrañas, pero funcionan. ¿Qué te interesa? ¿Que lo entiendas o que funcione? ¿De qué me sirve entender tanto lo que no me funciona? Mejor le creo a Dios por algo que no entiendo, pero sé que va a funcionar. Así que los métodos de Dios son bastante extraños, porque Él no es hombre. Y nos pone a hacer cosas a veces absurdas, pero que funcionan. Aquel hombre que tenía un talento, ¿se recuerdan? Dios, en una parábola Jesús dice, un hombre le dieron 5 talentos, a otro 2 y a otro 1. Nada más analiza esto. El que tenía 5 fue, negoció y produjo 5. El que tenía 2 fue, negoció y produjo 2. El que tenía 1 tuvo miedo. Todo el mundo diga miedo. Ese miedo normalmente surge de la duda. Ahora, él tenía miedo y lo enterró. Ahora, una pregunta. Si Dios es la figura del dueño de los bienes, es Dios, ¿sí? O el dueño es figura de Dios. Si Dios le dio a uno 5 talentos y lo bendijo, lo apoyó y respaldó para que produzca 5, 100%. El que tenía 2 también fue respaldado por Dios y produjo 2, 100%. ¿No crees que el que tenía 1, el error que cometió es pensar que lo que tenía era tan poco que mejor se enterraba? Señores, no es la cantidad que tengas, es lo que haces con esa cantidad. No son los talentos que tengas si son pocos o diminutos, es lo que haces con lo que Dios te dio. Sea lo que Dios te haya dado, te lo dio porque cree que tú puedes hacer producirlo. Vino él, tuvo miedo y lo enterró. Si está viendo que el otro está produciendo el 100%, el segundo también, él debió haberse inspirado un poco y decir, yo también lo voy a producir. Pero no tuvo la confianza en la bendición de Dios. De nada sirve que seas bendecido si no confías que eres bendecido. Porque los bendecidos hablan como bendecidos, piensan como bendecidos, actúan como bendecidos y reaccionan como bendecidos. De nada sirve que tengas una motocicleta si nunca la arrancas ni la manejas. ¿Todavía está acá? ¿Saben que una de las cosas en las que a veces hay que confiar en el carro es en el freno, no? Porque ahora la gente te dice, este carro hace de 0 a 100 en 4 segundos. A mí me interesa cuántos segundos hace de 100 a 0. Yujo. Para toda la gente que compite, confía en su maquinaria. Si la gente se sube y no confía en la maquinaria, ya va dudando en la carrera. Tu gran maquinaria se llama fe. La medida de fe que Dios le dio a todos los hombres. Pero la fe exige tu confianza. La fe te está diciendo, confía en mí, soy el mejor método que Dios te ha podido dar. Tú dices, no tengo capital para una empresa, pero tenés fe para ello. ¿Puedo dar un buen amén a eso? Levanta las manos y di conmigo, de hoy en adelante, no voy a menospreciar nada de lo que Dios me haya dado, sea poco o sea mucho. Hoy retomo la fe, la confianza en Dios. La palabra dice en Romanos 12:2, no os conforméis a este siglo, sino transformaos por medio de la renovación de vuestro entendimiento, para que comprobéis cuál sea la buena voluntad de Dios, agradable y perfecta. Digo pues por la gracia que me es dada a cada cual que está entre vosotros, que no tenga más alto concepto de sí mismo que el que debe de tener, sino que piense de sí mismo con cordura conforme la medida de fe que Dios repartió a cada uno. Vamos a hacer otra confesión. Di conmigo, yo voy a pensar de mí mismo de acuerdo a la fe que Dios me dio. En Génesis capítulo 13, verso 7. Dice, y hubo contienda entre los pastores del ganado de Abraham y los pastores del ganado de Lot, y el cananeo y el fereceo habitaban entonces en la tierra. Entonces Abraham dijo a Lot, no hay ahora altercado entre nosotros dos, entre mis pastores y los tuyos, porque somos hermanos. ¿No está toda la tierra delante de ti? Yo te ruego que te apartes de mí, le dijo. Si fueres a la mano izquierda, yo iré a la derecha. Si fueres a la derecha, yo iré a la izquierda. 10. Y alzó Lot sus ojos. Escucha esto. Y alzó Lot sus ojos y vio toda la llanura del Jordán y toda era una de riego. Como el huerto de Jehová, como la tierra de Egipto en la dirección de Zoar, antes que destruyese Jehová Sodoma y Gomorra. Entonces Lot escogió, paréntesis, lo que sus ojos vieron. No caminó por fe. Lot caminó por vista. Y dice, para sí toda la llanura del Jordán, toda la llanura la escogió para sí, y se fue Lot hacia el oriente y se apartaron el uno del otro. Pero ¿quién fue más bendecido? ¿Quién logró más? ¿Lot o Abraham? Claro, él fue el que más logró. Y noten lo siguiente que es bien importante. Viene Abraham y le dice, hey Lot, le dice, hagamos una cosa, que hay un altercado entre unos y otros, no me parece bien, están peleando nuestros pastores por nuestros ganados, vamos a terminar nosotros mal, mejor hagamos un pacto, tú te vas a donde querrás, si agarras a la derecha, yo agarro a la izquierda, si tú agarras a la izquierda, yo agarro a la derecha. Yo pienso que Lot dijo, ¿y qué sabe este viejito que no sepa yo? Yo hubiera hecho un experimento con Abraham. Yo le digo, bueno, me voy a la derecha. Y Abraham dice, bueno, voy para acá. Ajá, de plano en la izquierda es donde está bueno. Entonces, me voy para la izquierda y el otro va para la derecha. Y dije, ay, entonces. Entonces Abraham le dice, si te vas a la derecha, a la izquierda. Y Lot dice, ¿qué será? ¿Para dónde agarro? ¿Qué sabe Abraham que no sé yo para darme a escoger a mí primero? Lo que Abraham sabía es que la promesa de bendición era de él, no era del otro. Él sabía que el bendecido era él. Y no importa la tierra que tú escojas, si yo me voy al desierto y donde solo hay piedras, ahí Dios me va a bendecir porque la bendición va conmigo. Tenemos que comprender esto. No debemos de ser personas que andan buscando bendiciones. Debemos ser personas que creemos que estamos bendecidos. Él era el bendecido. Dijo, no, aquí el bendecido soy yo. Para donde agarres no me importa, quédate con toda la tierra si quieres. Agarraste la del mejor riego, agarraste la más verde, la más productiva. No importa, porque eso que puede ser improductivo, con que yo lo toque, va a producir bendición. Él sabía algo que Dios le había hablado. Nuestra familia debe entender que tiene bendición. Nuestros hijos deben de saber que están creciendo bajo bendición. Y nunca despreciar la bendición de Dios. La bendición de Dios no se desprecia como la despreció Esaú. Dice acá en el capítulo 12, verso 1. Pero Jehová había dicho a Abraham, vete de tu tierra y de tu parentela, y de la casa de tu padre a la tierra que te mostraré. Él caminó por fe, no por vista. Lot escogió por vista, no por fe. Y dice acá, y haré de ti una nación grande, y te bendeciré, y engrandeceré tu nombre, y serás bendición. Por eso cuando Lot dijo, me voy para allá, Abraham dijo, quédate con todo. Yo tengo un pequeño secreto. A mi Dios me dijo que estoy bendito. ¿Dios te ha dicho que eres bendecido? Si hasta los amigos te dicen Dios te bendiga, te dicen, y no lo querés creer. Y dice acá, bendeciré a los que te bendijeren y a los que te maldijeren, maldeciré. Wow. Y serán benditas en ti todas las familias de la tierra. Quiero regresar. Dice, y te bendeciré, futuro. Entonces le anunció la bendición, pero todavía no lo había bendecido. ¿La ganaron o no? Te bendeciré, le dijo. Y serás, pero todavía no lo había bendecido. Entonces, en el capítulo 14, dos capítulos más adelante, verso 17, dice, cuando volvía de la derrota, note que Abraham ya está peleando batallas y ganando. ¿Sí? Solo con creer que sería bendecido. Imagínate el día que lo bendijo. Todavía están aquí ustedes. ¿Se recuerdan cuando el profeta Samuel le dijo a Ana, no estés más triste? Dice, que Dios te conceda lo que has pedido. Ana ya estaba feliz. Ana ya se imaginaba teniendo al niño en sus brazos y todavía no se había acostado con su esposo para quedar embarazada. La actitud nuestra debe cambiar, no cuando recibimos lo prometido, sino cuando nos dicen la promesa. Eso es fe. ¿Estamos de acuerdo? Dice, cuando volvía de la derrota de Kedorlaomer y de los reyes que con él estaban, salió el rey de Sodoma a recibir al valle de Sabe, que era el valle del rey. Entonces Melquisedec, rey de Salem, que sabemos que es nuestro Señor, y sacerdote del Dios Altísimo, sacó pan y vino. Digan todos, Santa Cena. Sacó pan y vino, el pacto. Aquí va a haber un pacto. Y le bendijo. Pon atención, capítulos antes dijo, te bendeciré. El capítulo clave es este, y le bendijo. Ahora, lo que había dicho que haría, Dios ya lo está haciendo. Están acá, y le dijo aquí, y le bendijo diciendo, bendito sea Abraham del Dios Altísimo, creador de los cielos y la tierra, y bendito sea el Dios Altísimo que entregó tus enemigos en tu mano, y le dio a Abraham los diezmos de todo. Eso no es de la ley, como se dan cuenta, eso es de la fe. Entonces el rey de Sodoma dijo a Abraham, dame las personas, ¿sí?, de todo lo que habían conquistado, y toma para ti los bienes. Y respondió Abraham al rey de Sodoma, he alzado mi mano a Jehová Dios Altísimo, creador de los cielos y de la tierra, que desde un hilo hasta una correa de calzado, nada tomaré de todo lo que es tuyo, para que no digas yo enriquecí a Abraham, porque el que me bendijo se llama Jehová. pies de Dios. Date cuenta. Cuando, yo te decía, cuando llegas a tener ese switch, cuando llegas a cambiar tu vida, a vivir realmente por fe, no importa qué te ofrezcan los demás o qué te quiten los demás. Tú dices, momentito, no te lo voy a aceptar para que no digas que eres tú. Porque yo acabo de hacer un voto y un pacto con el Señor cuando me sirvió el pan y el vino. Él es quien me bendice a mí. Levanta las manos y di conmigo, Él es quien me bendice a mí. ¿Cuántos están bendecidos acá? Isaac, el hijo de Abraham. Está Isaac y le cierran los pozos. Y entonces él decía, bueno, ¿saben qué? Abran un pozo acá. Y salía agua y los filisteos decían, el agua es nuestra. Y dice, va, quédense con el agua. ¿Saben qué? Aquí el pozo, aquí. Y volvía a salir agua. Y le volvían a quitar el pozo. No, es agua es nuestra. Decían los, va, quédense acá. Lo que ustedes no han entendido es que el río va debajo de mis pies a donde yo voy. Donde Isaac abrió un hoyo, salía el agua. Si eso mismo lo hacía el filisteo, le salía polvo. Yuhu. Di conmigo fuerte, donde otros han fracasado, yo voy a triunfar. Amén. Señores, ¿cuántos caminan por fe y no por vista? Dice Gálatas capítulo 3, verso 13. Cristo nos redimió de la maldición de la ley. Fuimos redimidos de la maldición. Estábamos bajo maldición, pero Jesús con su sangre nos compró, nos redimió de la maldición de la ley. Por lo tanto, toda maldición en tu familia es cancelada. Sea maldición física, familiar, económica, queda cancelada. ¿Por qué queda cancelada? Porque fuiste redimido y comprado con la sangre del Cordero de Dios, y eso hace que lo que era maldición se destruya y empieces a caminar bajo bendición. ¿Por qué caminas bajo bendición? Porque eres un bendecido. Pon atención, tienes que tener pensamientos de ti mismo de acuerdo a la fe que Dios te dio. No penses de ti mismo de acuerdo a las dudas de otros. Pensada de ti mismo de acuerdo a tu fe. Yo he pasado por los dos momentos. He pasado por el momento en que nadie creía en mí, pero pude creer yo. Y he pasado por el momento en que todos han creído en mí y yo no creía en mí.

nos afectan los pensamientos de otros, ¿no es cierto? Por eso necesitamos los pensamientos de Dios, que contrarrestan los pensamientos de las demás personas.

Hay momentos en la vida en que surgen grandes cambios. Sea cuando ves una pesca milagrosa como la de Pedro y cae de rodillas y dice: apártate de mí que soy hombre pecador. Porque en vez de estar buscando el reino primero para que la añadidura se fuera, dejé de ir al discipulado esa noche de Jesús y me fui tras los pescados, tras los peces. Y no me funcionó. Apártate de mí. Eso fue un momento de cambio para Pedro. Este versículo marca otro momento de cambio para mí. Cristo nos redimió de la maldición de la ley, hecho por nosotros maldición. Porque está escrito: maldito todo el que fuere colgado en un, el que es colgado en un madero, para que en Cristo Jesús la bendición de Abraham, la que te acabo de leer, alcanzase a los gentiles, a fin de que por la fe recibiésemos la promesa del Espíritu. Hermanos, hablo en términos humanos. Un pacto, aunque sea de hombre, una vez ratificado, nadie lo invalida ni le añade. Entonces, esto fue lo que ocurrió en el Calvario. Jesús derrama su sangre. Y para que entendieran qué iba a pasar en la cruz, les sirve la cena. Y les sirve el vino y le dice: esta es mi sangre. Este es mi cuerpo. Este es el nuevo pacto. He venido, o ha venido, para traernos a los gentiles la bendición de Abraham. Y con la sangre ratifica el pacto. Y una vez ratificado, nadie lo puede invalidar. Sos un bendecido y punto. Eres bendecido, punto. Eres bendecido, punto. ¿De qué se trata entonces hoy? De que retomes la confianza en que Dios ya te bendijo. Y que lo que te hace dudar no es sino un dardo del enemigo, y para eso existe el escudo de la fe. Y una vez uses el escudo de la fe para apagar los dardos, si el escudo es fe, el dardo es duda. Entonces usa la espada del Espíritu, que es su palabra. Y dices: no, ya, conmigo no se va a hacer de acuerdo a lo que tú están hablando. Conmigo, dices tú, se va a hacer de acuerdo a lo que Dios habló que va a hacer. Momentos. Son momentos de quiebres. Momentos que te cambian la vida para siempre. No va a ser uno, te lo advierto. Vas a tener que aprender a reconocer cuando llega cada uno de esos momentos. Y algunos de ellos son feos, son espantosos. Pero si confías en esta palabra, vas a poder decir ese día: aunque esto esté espantoso, Jesús ratificó el pacto con su sangre y me dio la bendición de Abraham. Así que le voy a pedir a la gente, le voy a decir a la gente: te querés quedar tú con la herencia, quédatela, porque yo soy el bendecido. Te querés quedar con el negocio, quédatelo, yo soy el bendecido. Te querés quedar con el dinero que un día te presté y no lo querés, quédatelo, yo soy el bendecido. Vas a pensar, vas a hablar, actuar y reaccionar como un bendecido. Dáselo fuerte al Señor.

0: El mensaje ha terminado. La Biblia dice que si confesares con tu boca que Jesús es el Señor y creyeres en tu corazón que Dios le levantó de los muertos, serás salvo. Te invitamos a que recibas a Jesús como tu Salvador personal, orando de la siguiente manera: Dios mío, soy un pecador y necesito tu perdón. Me arrepiento de todos mis pecados y recibo a Jesucristo como mi único y suficiente Salvador personal. Yo creo que Jesús es Dios, que murió en la cruz por mis pecados y que resucitó al tercer día. Gracias, Jesús, por salvar mi alma hoy. En tu nombre he orado. Amén. 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

0: Palabra de vida. Efesios 2:5. Y aun estando nosotros muertos en pecados, nos dio vida juntamente con Cristo. Por gracia sois salvos.
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9: Hola, te saluda Ariel Romero desde México. Quiero decirte que en México tenemos algunas expresiones muy curiosas para llamar a nuestros chiquillos, a nuestros niños. En algunas regiones les llamamos chilpayate, en otras huerco, en otras morro y en otras plebe. También cuando una cosa nos maravilla o es muy bonita o de muy buena calidad decimos qué suave, en otras regiones decimos qué chido o qué padre y en las regiones fronterizas del norte decimos qué cool. También para saludarnos cuando nos encontramos con algún amigo o un hermano usamos diversas expresiones como ¿qué húbole?, ¿qué onda?, ¿qué tranza? Y en los estados fronterizos decimos ¿qué show?

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0: Señor, señora, joven, por favor, haga una pausa y escuche esta reflexión para hoy.
1: Ramadán, el noveno mes del año lunar en el calendario musulmán, es tiempo para un riguroso régimen de ayuno durante el día. Esto es uno de los pilares sobre los cuales se afirma la fe musulmana. Entre los budistas, los que se inician como monjes se comprometen a abstenerse de comer en tiempos cuando es prohibido hacerlo. La religión tradicional en el mundo hispano por largo tiempo ha promulgado abstenerse de comer carne los días viernes. Prácticamente en cualquier lugar del mundo existen creencias de que ciertos rituales permiten, facilitan o ayudan al hombre a una relación con Dios. Ciertamente el ritual con su respectivo significado era importante en el Antiguo Testamento. Pero la Biblia enfatiza que lo crucial delante de Dios no es un ritual, altar, templo o costumbre, sino que un compromiso personal con Él, con fe y con un genuino corazón. En tiempos de Jesús y de los apóstoles, los judíos enfatizaban las fiestas religiosas, rituales y comer o abstenerse de ciertas cosas. El apóstol Pablo escribió que el reino de Dios no es comida ni bebida, sino justicia, paz y gozo en el Espíritu Santo. Y también que la vianda no nos hace más aceptos ante Dios, pues ni porque comamos seremos más, ni porque no comamos seremos menos. Jesús, cuando le buscaban, después de milagrosamente alimentar a una multitud con apenas 5 panes y 2 peces, les dijo: «Yo soy el pan de vida, yo soy el pan que descendió del cielo. Si alguno comiere de este pan, vivirá para siempre, y el pan que yo daré es mi carne. Si no coméis la carne del Hijo del Hombre y bebéis su sangre, no tenéis vida». La gente, pensando en términos físicos, preguntó: «¿Cómo puede éste darnos a comer su carne?». Jesús no hablaba de un ritual ni de nada físico, sino de una íntima identificación con Él, pues no es lo que tú haces, sino lo que Cristo hizo, lo que te permite una relación con Dios. Lo que a ti te corresponde es o creer y recibirlo, o rechazarlo.
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¿Cuántos creen eso el día de hoy, iglesia? Descansamos en ti, Padre, en tu promesa.

0: Él es bueno.
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0: Hay mucho por hacer, pero en estos instantes tengamos la reflexión para hoy. 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
1: Hace años se aplicaba la postilla o costra de las llagas secas de alguien con las viruelas en las membranas mucosas nasales de los que deseaban adquirir inmunidad contra la enfermedad. Fue hasta fines del siglo XVIII que el médico británico Eduardo Jenner comenzó a aplicar una pequeña cantidad de sustancia infectada dentro de la piel de la persona para lograr la inmunidad. La inoculación, o sea, la infección artificial con una pequeña dosis de cierto virus, ha venido a ser la forma más eficaz de inmunizar a alguien para evitar cierta enfermedad en forma completa. Deseando evitar ciertas enfermedades en sus niños, los padres los inmunizan por medio de la inoculación. Pero hay otra clase de inoculación que no es buena para ti. Algo de lo cual Dios desea que las personas sí se contagien hasta lo máximo. Una pequeña dosis de esto no es lo más provechoso para el hombre. Inocularse y adquirir esa inmunización significa algo negativo que opera en tu contra y que más bien resulta en grave daño. Hablo de la inoculación espiritual que impide que tu vida y tu ser sean invadidos con el poder de la palabra y mensaje de Dios. Ese problema se manifestó en Israel, pues habiendo escuchado algo de lo que Dios les dijo, no pusieron total atención como para que ese mensaje invadiese todo su ser y su conducta. Continuamente se les advirtió, «Si oyereis hoy su voz, no endurezcáis vuestros corazones», les dijo el profeta Jeremías. «Pueblo necio e insensible, tienen ojos y no ven, tienen oídos y no oyen». Y la acusación hecha a algunos a quienes se les había hablado de Cristo fue, «Os habéis hecho tardos para oír». Evidentemente muchos reciben una dosis inicial de la palabra de Dios, pero medio oyéndola, al no responder, se inmunizan y cuando la oyen de nuevo, ya no le ponen atención. La Biblia nos exhorta a recibir la palabra de tal manera que seamos hacedores de la palabra y no solamente oidores. ¿Qué sucede en ti cuando escuchas el mensaje de Dios? ¿Te afecta o eres inmune?
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5: Soy la antorcha de oración de Houston, Texas, Marisol de Vergara, orando a través de la red Radio Vida. Estoy intercediendo a esta hora para anunciar que Tennessee está bajo la bendición desatada por Yeshua en la cruz. Padre eterno, hoy elevamos nuestra voz desde esta tierra de los vivientes, clamando bendición sobre el estado de Tennessee. Declaramos la palabra viva de Romanos 5:8. Mas Dios muestra su amor para con nosotros, que aún siendo pecadores, Cristo murió por nosotros. Señor, hoy profetizamos sobre esta tierra una bondad desatada, que este amor inmerecido, revelado en la cruz, inunde cada rincón de este estado como un río caudaloso, que cada comunidad, cada hogar, cada corazón experimente la profundidad de un amor que no se gana, pero que todo lo transforma. Aunque no lo merecíamos, tú enviaste a tu hijo. Por eso declaramos que Tennessee es un territorio visitado por tu amor perfecto. Donde había rechazo, hoy proclamamos aceptación. Donde había culpa, hoy declaramos perdón. Donde ha reinado el temor, hoy anunciamos tu paz que sobrepasa todo entendimiento. Hoy decretamos que Tennessee es testigo del amor perfecto de Dios. El cielo toca esta tierra con bondad desbordante y no hay vuelta atrás. En el nombre poderoso de Yeshua, tu hijo amado. Soy Marisol Gómez de Vergara, la antorcha encendida del estado de Texas, orando a través de la red Radio Vida.

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